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8: 6:25 el día de hoy. Mucha racita que está mandando WhatsApp al 811-2200-925. Acuérdense que como van llegando los WhatsApp, así mi compadre Saúl está acomodándolos y le vamos a dar seguimiento a cada rola que están pidiendo el día de hoy, ¿ok? Oigan, le quiero mandar un saludo para mi Erika hermosa, Erika Salazar, la china hermosa, que está pidiendo la canción de Nando, la de Coqueta. Ah, coqueta para ella, ¿verdad? La chinita. Es bien coqueta, bien hermosa. Gracias por estar escuchando La Mejor FM, mija. Siempre fiel seguidora de aquí de La Mejor FM, de Puro Tejano y de su servidor. También quiero el día de hoy, quiero mandarle un saludo. Dice, muy buenas tardes, padrino. Espero te encuentres bien. Igualmente para ti, mi tremendo Pepe. Digo, Toño, perdón, dice, algo del señor Edgar Vázquez, Más Allá del Sol, o de los del Fantasmas del Valle, son los años y bellos recuerdos. Y ya se la sabe, saludos para Toño Solís y Mari Tienda de Escobedo, Nuevo León, como siempre, escuchando todos los fines de semana. Mi Toño, un abrazo, compadre Toñito, espero verte pronto a ti y a Mari Tienda, que me da mucho gusto que estés.

0: escuchando la mejor FM en puro tejano. Tengo por acá, por este lado, otro audio. Vamos a escuchar a mis ahijados que están mandando los audios el día de hoy. Mira nomás, mira nomás.
1: Saluditos, padrino tejano, rumbo a Mina Nuevo León, con la senda norteña, hoy toca.
0: Ángel,
1: mi compadre Nuevo León, saluditos, padrino tejano, que sigan los éxitos.
0: Gracias, compadre,
1: igualmente. Fin de semana y mucho más, ahí te encargo, ahora sí, Rubén Cervantes, pensando en ti.
0: Órale.
1: O la de sin ti, es temprano, entonces, aquí vamos rumbo a Mina Nuevo León, saluditos a todo el equipo de La Mejor, que sigan las promociones, que sigan los éxitos, padrino, en este fin de semana, con tu programa, bendiciones a ti y a toda tu bonita familia.
0: Muchas gracias, igualmente mi Ángel DJ Music, que ya van a laborar mi compadre con la senda norteña. Te mando un abrazo, mi rey santo, y que vengan los éxitos como siempre, ¿eh? Gracias por estar escuchando siempre La Mejor FM. Dice por acá, por este lado, padrino, buenas tardes, un saludo para todos los que andamos en las aplicaciones. Ponme porfa la canción de Al Águila o Sol de Ricky Naranjo. Un saludo para mi pueblito Cedral, San Luis Potosí. Bendiciones, padrino. Terminación 9976. Oye, toda la raza que anda en las aplicaciones el día de hoy, mi gente de los taxistas, la gente de los operadores de transporte público y personal de empresas privadas, tengan mucho cuidado, manejen con todo cuidado y les mando un abrazo. Gracias por estar escuchando La Mejor FM, sobre todo este programa llamado Puro Tejano. ¿Qué más dice?
2: Padrino, buenas tardes.
0: ¿Cómo está, mija? Igualmente.
2: Oye, una felicitación para mi tía Mayra Martínez Pérez.
0: Órale.
2: Que es como una mamá para mí, que hoy está cumpliendo años. Que Diosito lo
0: bendiga.
2: Le dé muchos años más. Y porfa, si me puedes complacer con algo del Tony Tigre Sainz, Cuando Te Miré.
0: Okay.
2: Saludos. Bonito domingo.
0: Igualmente, gracias. Algo del Tony Sainz, lo creo que lo ponemos más adelante, porque acabamos de poner una rolita de Tony Sainz. Vamos a darle espacio, pero con todo gusto y muchas, muchas felicidades a tu señora madre, a tu mami, que se la sigue pasando muy bonito. Larga vida, de buena salud, bendiciones, abundancia y mucho amor de parte de ustedes, su familia, y que se la pase siempre bien y contenta. ¿Qué más?
3: Padrino, ¿qué tal? ¿Cómo estás?
0: La raza del mezqui.
3: Ya sabes, como siempre aquí, siempre fieles, escuchándote.
0: Muchas gracias.
3: Sin falta. Ey, la verdad, si hace falta, hombre, ya, que te metan ahí en tres semanas, compadre.
0: ¿En tres semanas, compadre?
3: Escucharte.
0: ¿Qué dice la raza?
3: Yo creo que si ahí a tu jefe se le ocurre darte una horita en que sea en tres semanas.
0: Yo jalo, compadre.
3: Levantas el rating.
0: Jalo, compadre, jalo.
3: Cañón, compadre.
0: Jalo que la gente escuche la radio,
3: ¿eh? Bueno, antes que nada, primer tema, pues saluditos, ya sabes, como siempre, para mi jefe, Don Pío, con mis carnales, el Robert.
0: Excelente, compadre.
3: Para Dani, para Polo, que estamos aquí en el negocio, sabes, como siempre, escuchándote sin falta. Y a ver si me complaces, porfa, con la canción de Tú, de Ana Román, compadre.
0: Órale.
3: Por favor. Saluditos para todos.
0: Gracias. Mi Adrián, te mando un abrazo a ti, a tus hermanos, a tu padre, y muchas gracias por lo que dices. Pues yo nomás estoy esperando que la gente se manifieste y que diga, el padrino, entre semana, órale, ya está, nada más que nos autoricen y yo jalo, jalo, jalo, ahora sí ya jalo, jalo con todo gusto, Ahí para la gente que quiere escuchar Puro Tejano a través de La Mejor FM, entre semana estaría chido, sí jalo, sí jalo, claro que sí.
4: ¿Cómo estás, padrino? Muy buenas tardes.
0: Buenas tardes.
4: Oye, padrino, si me podrías complacer, por favor, con una canción de Debbie Lee Garza.
0: ¿Va?
4: Se llama, creo que como una paloma. Creo que la canta Jay Pérez con ellos.
0: Es Paloma Sin Ideal.
4: Oh, sí, mejor me la puedes complacer. Creo que hay un en vivo que la canta Juan P. Moreno. Creo que en los Tejano Music Awards. Si la tienes ahí de audio, pues que a todo dar. Y pues un saludo para ti y para toda la audiencia.
0: Muchas gracias.
4: Que tengan buen fin de semana y feliz domingo, compadrito.
0: Gracias, ahijado. Igualmente, sí, hay una canción que cantan David y Garza y la voz Jay Pérez. Es Paloma Sin Ideal, creo, si no es que me equivoca. Pero ahorita vámonos con una. ¿Nos vamos con música de una vez? Ya está, Saulito. Ya son las 6 de la tarde, 30 minutos, apenas media hora de este programa llamado Puro Tejano. Mándame WhatsApp 811-22-00925. Y para mi Erika preciosa, la china hermosa, que se le duele la pancita, mi reina hermosa. Ahí para que se aliviane esta rolita que está pidiendo el Esnando. Coqueta. Coqueta, estás oyendo, mi amor. ¡Vámonos!

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3: Seis de la tarde, 46 minutos. Oye, inundados de WhatsApp el día de hoy, ¿eh? Muchas gracias a todas mis ahijadas y ahijados de la onda tejana que está mandando audios, porque así vamos complaciendo poco a poquito. Ahí va mi compadre Saúl adquiriendo cada audio y vamos haciendo lo posible para ir poco a poco complaciendo a mis ahijadas de la onda tejana y mis ahijados. Saludos desde Huinalá, Apodaca, mi compadre Favelair, Batucana Golden. Ánimo, padrino, de la mejor FM 92.5, mi Favelair. Hace mucho que no nos vemos, compadre. Te mando un abrazote, ¿eh? Gracias por estar escuchando siempre la mejor FM. Buenas tardes, padrino tejano. ¿Me puedes complacer con la canción Hoy te vi con tu nuevo amor? ¿Es esa? De Rubén de la Cruz. Saludos y abrazo, viejo diantre. ¡Ah, viejo diantre! Ayer mi compadre Neto Rivera y Pati Tejanita, que ayer llegamos con ellos allá en el centro de Escobedo, allá con mi compadre Johnny Mago. Después nos fuimos a los tacos El Negrito, como siempre, ricos tacos de mi compadre El Negrito, nomás que ayer no lo vi a mi compadre, andaba ahí la racita nada más. Dice por este lado, dice, hola, saludos Marco, especialmente Eriquita Salazar, te mando un abrazo, mija, espero te repongas próximamente, ¿eh? Y gracias por estar escuchando la mejor FM en el programa Puro Tejano. ¿Qué más? ¿Tenemos un WhatsApp? Ahí está.
4: Buenas tardes, padrino.
3: ¿Cómo estás, ahijado?
4: ¿Cómo andamos?
3: Bendito,
4: oiga,
3: Dios.
4: Padrino, póngame una roleta.
3: ¿Cuál?
4: La de Júrame del señor Emilio Navaira, por favor, padrino.
3: Va que va.
4: Saludos.
3: Va que va.
4: Desde Saltillo, pues su amigo Daniel.
3: Eso, mi Dani.
4: Presentes como cada fin de semana, padrino.
3: Gracias, compadre.
4: Ahí saludos Saltillo para el buen Saúl.
3: Ahí está Saulito, mándenle saludos a mi compadre Saúl también, porque anda chambeando y le echo muchas ganas, y mi compadre son de los que no se raja y hasta la madrugada o noche aquí está, desde muy temprano. Dice, buenas tardes, padrino, ¿podrías complacerme con algo de Emilio Navaira? Rueda de Fortuna, dice, pues ya tenemos dos de Emilio, vamos a ver si ponemos la otra, que es la de Júrame, ¿verdad? Creo que le estaban pidiendo. En la siguiente hora, oye, ya está, órale, perfecto, sí. Con todo gusto, ahorita vamos a complacerlos, porque tenemos dos pegaditas del mismo artista para darle tiempo más.
5: Buenas tardes, Tarino. Buenas
3: ¿Cómo
5: tardes.
3: Estás, ahijado?
5: Escuchándote como cada fin de semana aquí.
3: Qué amable,
5: las
3: compadre.
5: Aplicaciones.
3: Muchas gracias.
5: Ahí te encargo la de Me Piden, de Tony de la Rosa,
3: padrino. Hijo, ánimo, qué excelente rolón, programa, compadre. Oigan, en un ratito más, a las 7, después de las 7 de la tarde, mi Saúl, vamos preparando lo que es la contienda de lo tejano de conjunto contra Tejano Class, ahí para que se vayan preparando, pidiendo ahorita cuál es el grupo ganador, ¿sale?
6: Así es, padrino tejano, queremos toda la semana que estés ahí.
3: ¿Jalo?
6: Los grandes jefes, Musquis, Chícharo, Pequeño. Queremos que estés ahí entre semana para que nos alegres, nos complazcas, claro que sí.
3: Oye, muchas gracias. Ahí la gente que está mandando audios al 811-2200-925. Pues nada más que digan ustedes, yo jalo, yo jalo entre semana. Ustedes nomás díganme, yo jalo entre semana, acabó. Estoy a la orden de todos ustedes. Otro audio más, Saúl, y nos vamos con música, ¿qué te parece? Ahí está.
7: ¿Qué tal, padrino? Buenas tardes.
3: ¿Cómo estás,
7: saludos,
3: hijado?
7: A toda la banda que andamos en las aplicaciones, padrino.
3: Gracias,
7: ¿qué te parece si te pones por ahí, por favor? Del conjunto 6 de oros.
3: Órale.
7: Diferentes.
3: Ándale.
7: Por favor.
3: Si somos diferentes de pensar. Nos vamos, Saúl. Ahorita regresamos más adelante con la contienda musical de lo tejano conjunto contra tejano orquesta. Y nos vamos con música el día de hoy. Ana Román, con esta rolita que estaba pidiendo mi compadre Adrián en el Mezqui. 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

Hoy no más, compadre. Se va preparando la batalla. Espectacular encuentro musical tejano el día de hoy, mi gente, mis ahijadas y ahijados tejanos. Respetable público tejano, en este momento preparamos dos contrincantes. Recuerda que esta es la consentida tejana de la mejor FM el día de hoy, donde una canción tejana del estilo class u orquesta se enfrenta a una de conjunto tejano. ¿Dónde está la raza conjuntera y dónde está la raza tejanera class u orquesta? Prepárense porque hoy traemos del baúl del señor Oscar Musqui, donde le robamos la llave y no se dio cuenta. Le sacamos una copia y se la devolvimos. Sacamos un LP con el lado A y el lado B. Por el lado A tenemos el día de hoy. Llega el Tejano Class con esta agrupación de más de 45 años de trayectoria. La organización más premiada de Estados Unidos y de toda Latinoamérica. ¡Ellos son!

0: también tenemos el Conjunto Tejano y ellos son... Dale calmado, compadre. Bernardo y sus compadres. Luces de Nueva York. Ábreme uno, compadre. Ábreme uno. Ay, déjame tomar un trago, compadre. Ah, ese es el lado B, conjuntero.
1: Si tiene problema con su forma de beber.
0: Que paz descanse, don Robert. Oye, ya. Ahora sí, compadre, que marquen. No, me habían dicho que manden mensaje. Solamente audio. Recuerda, audio de WhatsApp 811-22-00925. 811-22-00925. ¿Por cuál se queda? ¿Tejano Clan La Mafia o Conjunto Tejano Bernardo y sus compadres? Ya empiezan a una vez. Mira, ya llegó uno, de una vez. ¿Qué onda? ¿Con quién empezamos, ahijada?
2: Por el lado B, padrino, el lado B.
0: Eso, Bernardo y sus compadres empiezan a adelantar el día de hoy. Y tenemos aquí ¿a quién?
3: Vamos por Conjunto Tejano. Tejano de Bernardo y sus compadres.
0: Dos de Bernardo.
3: La cabaretera.
0: Eso, dos de Bernardo. ¿Quién
4: por
0: más?
4: Por Bernardo, lado
0: tres
4: B.
0: De Bernardo, compadre, de una vez. La mafia no tiene nada. ¿Qué pasó con la mafia?
5: ¿Qué onda, Marquitos?
0: ¿Qué ha habido, compadre? Corona.
5: La cabaretera, compadrito.
0: Vámonos, mi corona.
5: Para Abogado del Diablo, para mi compadre Javi, para toda la raza de unicornio.
0: Saludos, compadre, un abrazo. Ahí está.
6: Lado B, padrinazo, lado B.
0: Oye, puros lado B, se me hace que se va a quedar. Es audio. Ah, bueno, dice, por la mafia, no puedo audio. Llevo gente, ando. Está, compadre, está bien. Uno la mafia, mi compadre, no va por esta ocasión porque va trabajando, y no quiero que vaya a tener problemas al manejar.
7: Buenas tardes, padrino. Indiscutiblemente, lado B, padrino.
0: Oye, sí, se fue directamente, ya son muchos votos, pero quiero respetar a todos los que están mandando y escucharlos.
7: Bernardo y sus compadres, ¿cómo no?
0: Directamente, compadre, solamente un voto de la mafia, pero mencionado,
8: ¿vale? Lado B, carnal.
0: Lado B, ya, se fue lado B, nada más déjame escuchar a los demás.
9: Nos vamos por conjunto, padrino.
0: Ahí está, sí, definitivamente se queda el conjunto.
10: Lado B, padrino, lado B.
0: Ahí está. Compare, ganó la raza conjuntera. Ellos son Bernardo y sus compares a través de la mejor FM, la consentida tejana de la onda tejana de la mejor FM. ¡Cabaretera! Compare, con esa rola me acuerdo de que... Fue en un cabaret donde yo la conocí y ahí perdí. Pero bueno, lo bueno que mi esposa no se dio cuenta. ¡Estás al aire! ¡No, hombre! ¡Ya anda, compadre! ¡Córtale! ¡No, hombre! ¡Saúl, qué bárbaro! Ellos, Bernardo y sus compadres, cabaretera y nada más. La mejor FM, Luces de Nueva York. ¡Vámonos!

nomás al Águila o Sol, el señor Ricky Naranjo, la familia de Naranjo. Próximamente en Monterrey, vienen los Naranjo. La mejor FM 92.5, puro trabajo. Ese es mi Pipe el Borre.

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10: Oye, Saúl, ya son las 7:20, compadre, se va muy rápido el tiempo, desgraciadamente ya se van a acabar las 2 horas de Tejano en domingo, pero afortunadamente mucha gente nos está mandando mensajes a través del WhatsApp, 811-22-00925. Oigan, quiero mandar un saludo al día de hoy a la gente que está mandando audios. ¿Qué es lo que dice mi gente bonita?
11: Buenas tardes, ahorita tengo la de, hay una de los Tremendos Five, más que no me acuerdo cómo se llama la rolita, está muy buena.
10: ¿De los Tremendos Five?
11: Un saludo a todos los que están trabajando.
10: La de Gema. ¿La de Gema de Tremendo Five o la de Escándalo? Tú dime, hijado, ¿cuál quieres? Con todo gusto, ahorita complacemos. Dice por acá, por este lado, ¿qué onda, mi padrino? Aquí escuchándote, siempre apoyando el movimiento tejano, Juan Manuel Luna. ¿Cómo no, mi compadre Juan Manuel Luna? Dice Rubén Naranjo, mi morenita. Sí, entre semana, dice el ahijado. Órale, ya está, jalo. Dice, ese es mi padrino tejano, buen domingo, hoy no pude mandar audio, pero aquí andamos y ya te la sabes. A ver si me puedes poner la canción de la chica que soñé, de Némesis. Saludos, padrino. Ah, sí.

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2: Busquis.
3: Se podrán compartir.
2: Es un excelente programa, ¿no? Donde quiera tocan este tipo de música.
3: Muchas gracias.
2: Y el ánimo que le pones, padrino, y el ambiente que le pones, está especial.
3: Muchas gracias, general. Muchas gracias. Dice, es terminación 5562, Luis Sánchez. Gracias, mi Luisito. Estamos a la orden y gracias a ustedes que están escuchando por ahí la mejor FM en este programa llamado Puro Tejano. Gracias, viejillo de Antre, dice mi compadre, el viejo de Antre, el tremendo Neto Rivera. Mira nomás, mi ahijado, Abelardo.
4: Ya se la sabe, padrino. Bien pendiente del programa. Puro Tejano, les mando un abrazo, padrinazo.
3: Igualmente, hijado.
4: Dios me lo bendiga.
3: Igualmente.
4: Saludos para todos, excelente tarde. Y saludos para mi esposa Susana Cermeño y mi hermana Violeta. Aquí lo vamos escuchando, compadre.
3: Oye, un abrazo a tu familia, compadre, y a todos ustedes y a ti también. Mi compadre Abelardo, ya no estoy en el centro, Abelardo, ya estamos allá por el Niño Artillero. Ahí en la avenida, en la callecita, Narciso Mendoza, antes de llegar a Fidel Velázquez, ahí estamos. Mi compadre es también por ahí, cliente de ahí de Óptica Brantán, mi compadre. Saludos. ¿Qué más?
5: Padrino. Soy el Tejanito de San Nicolás.
3: ¿Ese Tejanito?
5: Quiero mandar un saludo muy especial para la Tejanita de San Nicolás, que es mi esposa. Estamos aquí en San Nicolás de Lugaros escuchándote. Quería pedirte una canción que se llama Como tú y como yo.
3: ¿Va?
5: O Como tú y yo, de Elsa García.
3: Ok.
5: Y un saludo muy especial para mi Tejanita de San Nicolás, que la amo con toda mi alma.
3: Eso, compadrito.
5: Tejanito de San Nicolás.
3: Eso.
5: Saludos, compadrito.
3: Mis tejanitos hermosos.
5: Estamos aquí echando unas caguamelas
3: con el calor. Así como la güera y yo, el viernes nos aventamos ahí unas cervecitas. Y luego después llegó mi compadre Martín Rosas, de las Eugenias, el buen Martín, el tremendo Martín, actor, y todo, obra de teatro y la fregada, mi compadre. Anda en friega, mi compadre. Dice, oye, le quiero mandar un saludo para mi compadre Llanterito Gerardo, que me borró por ahí el WhatsApp, compadre. Llanterito Gerardo, te mando un abrazo. Más que ya no alcancé a ver, lo borraron y ya no pude reproducirlo, compadre. ¿Qué más dice por aquí, mis ahijados? Dice, nos mandan unos stickers, pero no alcanzo a ver bien todavía porque no se quieren bajar. Es por la mafia. Ah, sí, fue mi compadre que votó por la mafia, compadre. Más que anda trabajando mi rey.
6: Buenas tardes, mi padrino de oro.
3: ¿Cómo estamos, ahijado?
6: ¿Crees que me puedes complacer con la de Desnúdame el Alma, de Alma Pulido? Saludos
3: Alma Pulido.
6: Para todos los que andan echándole las aplicaciones.
3: Qué chulada, compadre, que haya mucha abundancia y buenas carreras. Dice, padrino, te encargo las cadenas de Selena para todos de las aplicaciones que andamos trabajando, de parte de Juan Ibarra. Saluditos a todos mis amigos de las aplicaciones que andan, pero a todo dar ahí. Ayer nos vimos por ahí, por rumbo al Amazonas, me llevaron y le agradezco bastante a la raza que anda jalando mi machín. Mira nomás, este señor dice, DJ Roberto Monsivay nos mandó un audio, a ver qué nos mandó.
7: Ya no me lo chiflen al padrino, por favor.
3: Ya se te quitó lo enojado, hijo. Ayer no hubieras visto, Saúl. Andaba enojado mi compadre Monsiváis. Es más, andaba más enojado mi compadre Monsiváis que cuando le quitas la comida, compadre. Nada tan enojado. O sea, si cuando le quitas la comida, se enoja. Ahora imagínate, ayer no, compadre. Bueno, que sí llegó a tiempo, mi risa.
8: Comparito Marcos.
3: Mi ¿qué compadre, ha habido, compadre?
8: ¿Cómo estás? Buenas tardes. Aquí saludándote en el trabajo, como siempre. Y pues aquí escuchándote.
3: Eso, Treviño.
8: La radio. Te mando un saludo y un fuerte abrazo, compadre. Ánimo.
3: Muchas gracias, mi compadrito. Oye, le quiero mandar un saludo para Rebeca. Ayer me mandó un mensaje una amiga mía y que anda en su estética para allá por el TEC. Rebequita, a ver si me pasas el nombre de la estética, mija. Un abrazo, que siempre está escuchando la mejor FM, sobre todo lo que es el programa Puro Tejano, para Nancy Rebeca, mi comadre Nancy Rebeca. Allá es una de las estilistas bien fregonas de aquí de Monterrey. Tiene su estética allá por el TEC, allá por Revolución, entre el TEC y Revolución. Abrazos, aquí cerquita está, a ver si la invitamos a cabina para saludarla. Nos vamos con música, mi tremendo Saúl. 7:27 p.m. Yo jalo, raza, yo jalo. Usted nomás diga conde y diga sapo, yo brinco, ¿ah? Vámonos, la mejor FM 92.5. Eres Grupo Némesis con esta canción, La Chica que Soñé. No, no es Francisco Javier, no, es Némesis.

se oye como un bebé. ¡Vámonos, compadre! La chica que soñé, Némesis, la mejor FM. 92.5, puro tejano. Con el padrino tejano y con Saúl Tejano. ¡Vámonos!

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7: Siete de la tarde, 40 minutos. Ya estamos en la segunda hora, prácticamente en la recta final. Mi tremendo Saúl, el día de hoy, oigan, voy a transmitir en vivo para que chequen por ahí mi página de Facebook Live. Búscame como Marco Antonio Martínez, el Padrino Tejano. Y así me encuentras en las redes sociales para que cheques por ahí también todo lo que estamos haciendo en la Onda Tejana. Y lo del nuevo negocio, también para que cheques mis redes sociales. 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Me avienta el gol, a ver si no me lo cobran. Dice, Padrino, compláceme con la de Con Tu Imaginación de Tony Sainz. Cumbia sabroso, saludo para los tremendos de la fama de parte de tu amigo La Burra Vieja. Oye, un saludo a mis amigos y ahijados, los tremendos de la fama que siempre están al pendiente. Les mando un abrazo hasta Santa Catacha, hasta Santa Catarina. Que ellos siempre están al pendiente del programa y les agradezco bastante el apoyo. Sobre todo que siempre están al pendiente de todas las rolas que ponemos y los saludos. Sale, dice, buenas tardes Marco Antonio, compláceme con una canción de la Tropa F, Luna de Miel. Atentamente, Edgar González desde Hidalgo, Nuevo León. Mi tremendo Edgar, te mando un abrazo mi rey, con todo gusto de la Tropa F, los hermanos Farías. Algo que estaban solicitando, ¿verdad que sí? En la voz del buen Farías, para la gente que está pidiendo algo de la Tropa F. Ahí está. Dice, Padrino, excelente domingo. Saludos para todos y a mis gamblers. Oye, saludos a los gamblers que se andan reportando casi siempre los días de fin de semana donde tenemos el programa. Así es que los invito a escucharnos sábados y domingos de 6 a 8 de la noche. Sobre todo en las horas de fin de semana para la gente que le gusta mucho la Onda Tejana. Dice, fuera el panda dice, a ver qué dice aquí.
8: Padrino, ¡hey! buenas tardes, aquí andamos escuchándolo, Jorge el Didi.
7: Ese mi Jorge.
8: Saludos, una cancioncita ahí, una movidona, cualquiera.
7: ¿Cuál, compadre?
8: Se baila así, no sé, o el... ya.
7: Del,
8: a ver ya. Si, pues ya, para que se meta ahí entre semana.
7: ¿Será? ¿Sí lo oyen?
8: Quiten al Panda Show, nadie lo escucha. Y ahí lo metemos a usted, Padrino. Saludos.
7: Saludos, ahijado. Muchas gracias, Padrino, a toda la gente que está por ahí mandando mensajes el día de hoy. Con todo gusto, compadre, con todo gusto. A ver si me pueden preparar las mañanitas mi compadre Saúl ahorita, porque ahorita le voy a decir a quién vamos a felicitar. ¿Qué más, Padrino, dice la gente?
9: Hoy no has puesto a los Hampton Boys.
7: A los Hampton Boys.
9: Ponte esa de Vestida de Blanco.
7: Oh, qué buena rola, ¿eh?
9: Y sí, dile a Musquiz que, aunque sea, le recorte un tiempo ayer Panda Show y que nos regale mínimo una hora.
7: ¿Una hora?
9: Mínimo una hora, de lunes a viernes.
7: Híjole, qué chulada.
9: Por favor, Musquiz.
7: Con todo gusto, yo estoy disponible, ¿eh? Soy materia dispuesta.
10: Buenas tardes, a ver si me puede complacer con la de Conjunto
7: Sin Miedo,
10: la de Con Este Corazón.
7: Órale.
10: Muchas gracias.
7: apoyando al talento tejano regio, dice, gracias compadre por la complacencia. Claro que sí, estamos a la orden, cuando hay tiempo y lo piden con tiempo, con todo gusto los complacemos,
6: Padrino, debería de cambiarle el lugar al Juaco entre semana, al cabo
7: no, mi compadre Juaco sí se la avienta. Mejor
6: Padrino tejano unas mañanas.
7: Te voy a decir una cosa, yo escucho al Juaco también, mira, yo escucho en la mañana a la Gozadera, o escucho también por ahí al Juaco, escucho a la hora de los compas, porque la verdad se me hace bien ágil el día, estoy laborando y estoy escuchando, y la verdad me vente un cotorreo con los programas. Ya después, ¿por qué pones los sonidos, Saúl? No, la verdad. Sí, compadre. Oye, bueno, vamos a. Ponme las mañanitas, compadre, ponme las mañanitas. Quiero festejar, Quiero felicitar el día de hoy para el buen Nápoles, Elías Nápoles, bajo sexto de Conjunto La Cruz. Que está cumpliendo años el día de hoy, el buen Nápoles, el flaco de oro de los bajocestos más buenos, mi compadre. Se avienta a ser buenos bajocestos. Elías Nápoles, te mando un abrazo, mi rey santo del Conjunto La Cruz, que está cumpliendo años. Muchas felicidades. Gracias, mi tremendo Saúl. Oye, tengo otro audio, ¿nos vamos a música o qué onda? ¿Sí? Va que va, venga.
11: Compadre Musquis, ¿cómo le tenemos que hacer? ¿O qué? ¿O quiere hacer huelga ahí afuera? ¿Revolución? ¿O qué onda? ¿Qué tal Panda Chao? Eso no, nadie lo escucha.
7: Oye, ni yo lo escucho.
11: Saludos, padrino. Saluditos. Ojalá y te den un espacio entre semanas.
7: Bendito Dios, a la hora del... Acuérdate, fíjate, una de las palabras que no se me olvida mucho cuando conocí a mi jefe Oscar Musquis es esta oración, ¿se puede decir oración o estas palabras? Una vez a mí y a nuestro grupo, que cuando lo conocimos nos dijo, muchachos, los tiempos de Dios son perfectos. Y esas palabras nunca se me olvidan del señor Oscar Musquis, mi jefe. Y les digo, los tiempos de Dios son perfectos. Lo estoy viviendo en mi nuevo negocio, bendito Dios, y también en la radio. Los quiero mucho. Seguimos con música de una vez. Puro tejano a través de la mejor FM 92.5. Esto es 100% tejano. Hoy nomás, vestida de blanco, la música de Hampton Boys, Los Homies, a través de la número uno, la mejor FM 92.5. Puro tejano, mi compadre Saúl en controles, su amigo Marco Martínez, el

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1: Oye, hoy nomás, los hermanos Farías, en la voz de David Farías, o le dicen soldaditos de plomo, ellos son los hermanos Farías, la tropa F, Luna de Miel. Saludos para mi compadre Vaquero Salinas, hasta Tamalandia. Súbele, compadre.

de la música de los hermanos Arreola, en la voz de James Arreola, los palominos. Qué bonita rola se aventó, mi compadre. Gracias. Gente bonita, quiero agradecer mucho a mi compadre Saúl, que estuvo en controles, que a pesar de todo, y tiene una friega mi compadre, y se va hasta bien tarde, y llega bien temprano. Ahí está echándole ganas y siempre con una buena imagen, mi compadre, una buena carita, mi compadre. Agradeciéndole a la gente por ahí también que estuvo mandando mensajes de WhatsApp. Muchas gracias. Su servidor y amigo Marco Martínez, el Parino Tejano. Nos escuchamos la semana que entra. Recuerde que lo que usted manda, primeramente Dios, se va a cumplir. Acuérdese, los tiempos de Dios son perfectos. Se lo digo de todo corazón. Chequen mis redes sociales, Marco Antonio Martínez, el Parino Tejano, para que chequen la nueva ubicación de mi negocio. 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Nos vemos la semana que entra, nos escuchamos la semana que entra. Mañana desde las 6 de la mañana escuchen por ahí lo que es La Gozadera Morning Show con mi comadre Ana Show, mi compadre Iván Morales el Mojo y también el tremendo Chuck Isaac el Chuck. Y después viene por ahí el diamante negro de la radio, mi compadre, el Juaco DJ. Dice, no me chapulín. Mi compadre Juaco DJ de 10 a 12. Y a las 12 llega la hora de los compas con mi compadre Chícharo y el jefe, mi compa Oscar Musquiz. Así es que vamos a tener mucho. 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Así es que gracias, mi Saúl, nos vamos con esta rolita. Él es el bajosexto más pesado de la Unión Americana, mi compadre, que me dijo que escuchaba el programa en aquella rueda de prensa, Juanpe Moreno, con permiso, el Marco Martínez, el Parino Tejano y Saúl, hasta aquí. ¡Ah, bueno! ¡Súbele, mi Saúl!

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0: Bienvenidas y bienvenidos a La Hora Nacional. Hoy, 12 de julio, vamos a arrancar la segunda mitad del año con mucha celebración, porque entramos a la recta final del Mundial Social platicando de las estrategias de seguridad y también de organización para esta gran fiesta futbolera.
1: Les vamos a presentar las estampas del Mundial Social con historias de distintos puntos del país y del mundo que muestran cómo viven este encuentro deportivo las y los mexicanos.
0: Además, si están planeando qué hacer los siguientes días, no se pueden perder la chilanguía de esta semana. Trae recomendaciones culturales, artísticas y de entretenimiento para aprovechar todo lo que se puede hacer en la capital y más allá.
1: También visitamos el Museo Textil de los Pueblos Indígenas y Afroamericanos con exposiciones que muestran las expresiones culturales de comunidades indígenas.
0: Conoceremos la historia de las mujeres tejedoras de San Felipe del Progreso en el Estado de México. Vamos a platicar de su trabajo artesanal y la importancia de los textiles como parte fundamental de la comunidad.
1: También tenemos una cápsula dedicada al Día Mundial del Rock, con un recorrido por la historia de este género que transformó la música y rompió paradigmas en todo el mundo.
0: Más adelante, Los Ángeles Verdes nos van a dar recomendaciones para viajar seguro por carretera en estas vacaciones de verano. Traen consejos prácticos para las y los automovilistas.
1: Y tendremos los flashazos del bienestar con información breve y útil sobre programas y servicios que apoyan a las familias en el país.
0: Cerramos esta primera media hora con la música de Kushmik, un proyecto de la Ciudad de México que fusiona el reggae con sonidos latinos. Esto en el marco de la conmemoración del Día del Reggae el pasado 1 de julio. A una semana de que termine el Mundial Social, está bueno hacer un recuento, porque México volvió a colocarse como un gran anfitrión, no solo por la organización deportiva, sino por el ambiente que se vivió en calles, plazas, estadios y ciudades del país.
1: Desde la planeación se trabajó de manera coordinada entre autoridades federales, estatales y locales para garantizar las condiciones de movilidad y orden en todas las sedes, lo que permitió que fuera un evento con alta participación ciudadana.
0: Y algo que ha marcado la diferencia es la activación de espacios públicos. En Paseo de la Reforma se instalaron pantallas gigantes y zonas de convivencia, pero también hubo fanfest en alcaldías de la capital y en Monterrey y Guadalajara, acercando los partidos a miles de personas.
1: Además, se rehabilitaron canchas en distintas comunidades, lo que dejó un impacto más allá del torneo al fortalecer la infraestructura deportiva local y abrir espacios para niñas, niños y jóvenes.
0: También se implementaron dinámicas de participación, como la entrega de boletos y reconocimientos a las jóvenes destacadas en las cascaritas, con lo que el gobierno de México promovió el talento y la cultura del deporte.
1: Este Mundial Social deja la imagen de un país que no solo organiza, sino que integra, celebra y comparte el deporte desde lo comunitario. La fiesta del fútbol nos está dejando con muchas, muchas emociones. Goles que pusieron al público de pie, sonrisas, lágrimas de despedida, festejos intensísimos y un esfuerzo constante dentro de la cancha.
0: Es una edición memorable porque se hizo por primera vez en 3 sedes, lo que permitió una participación más amplia en distintos puntos del país.
1: Vamos a ver cómo se vive la recta final del Mundial. Nuestro compañero Orlando Abad nos presenta las estampas del Mundial.
2: Hay momentos que duran apenas unos segundos, pero que se quedan para siempre. Las estampas del Mundial son justamente eso, pequeñas fotografías, postales de colección que guardamos en la memoria y que nos recuerdan que una fiesta deportiva también se construye con historias, emociones y encuentros entre personas. Este Mundial Social nos ha regalado imágenes que van mucho más allá de un estadio. Nos ha dejado escenas que hablan de identidad, de inclusión y de alegría de compartir una misma pasión. Una de esas postales fue ver a la presidenta de México, Claudia Sheinbaum, celebrar con entusiasmo los goles de la selección mexicana, acompañada de familias y aficionados, viviendo la emoción como millones de mexicanas y mexicanos. Una imagen que mostró cómo el fútbol puede reunirnos en una misma celebración. Quedará en la memoria el partido entre México y Ecuador, que pudo escucharse en Nahuatl. Gracias a aficionados que narraron en esta lengua originaria durante su transmisión en el Fan Fest del Campo Marte, acercando el fútbol a nuevas generaciones y reconociendo que la diversidad cultural también forma parte de nuestra manera de vivir este mundial. Otra estampa inolvidable llegó después de la eliminación de México. El gesto del jugador inglés Jude Bellingham con el joven mexicano Gilberto Mora, un abrazo, unas palabras y un intercambio de playeras que recordaron que más allá de la competencia, el deporte también representa respeto y admiración. Otras imágenes que no necesitan palabras son los rostros de millones de mexicanas y mexicanos en las calles festejando, plazas llenas de familias siguiendo cada partido, los abrazos entre desconocidos después de un gol, los rostros de niñas y niños que vivieron por primera vez la emoción de una fiesta del mundial en casa. Porque el fútbol también se juega en las calles, en las comunidades y en el corazón de quienes lo hacen suyo. Estas estampas son recuerdos pequeños en apariencia, pero enormes en significado. México celebró, compartió y convirtió el fútbol en una fiesta de identidad y unión.

0: La Ciudad de México tiene una de las ofertas culturales más grandes del continente. Hay más de 170 museos, 150 teatros activos y programación continua todo el año. A esto se suman zonas como el Centro Histórico, Chapultepec, Coyoacán, que funcionan todas como corredores culturales con actividades permanentes.
1: Hay una intensa actividad turística y artística que no se detiene. Festivales, exposiciones, rutas gastronómicas y espacios públicos que son puntos de convivencia. Vamos con la información que nos prepararon Orlando Abad y Germán Gastelum en La Chilanguía.
2: Bienvenidas y bienvenidos a una chilanguía más.
3: La ciudad invita a recorrerla sin prisa. Espacios como Coyoacán, la Roma y el Centro Histórico concentran mercados, cafeterías, museos y vida cultural constante, donde cada calle ofrece esa magia capitalina.
4: Y si buscas una experiencia profundamente mexicana,
5: lucharán dos de tres caídas sin límite de tiempo.
4: La lucha libre en la Arena México sigue siendo uno de los espectáculos más representativos. Máscaras, tradiciones, narrativa deportiva y cultura popular en un mismo escenario.
3: Y dentro de la oferta teatral infantil, el domingo se consolida como un día clave en el Teatro Telón de Asfalto.
2: ¿Por qué?
3: Dos estrenos, mi Germán. Destacan dos estrenos en su genial programación.
4: Bueno, el primero es Benito, una aventura musical que se presenta todos los domingos a las 14 horas, con una historia centrada en la autoestima, el bullying y la importancia de creer en uno mismo.
3: No caigan en el síndrome del impostor, crean en ustedes mismos. El segundo es El Dragoncito que no sabía rugir. Un musical didáctico que se presenta los domingos a mediodía a las 12 horas, donde un pequeño dragón busca descubrir su voz y su identidad.
4: Bueno, es de saber que ahí hago un personaje para que vayan a verlo.
3: Sí. Ambas propuestas convierten el teatro en una herramienta de formación emocional.
4: Así, entre recorridos urbanos, museos, lucha libre y teatro infantil, bueno, la Ciudad de México confirma su diversidad cultural como una experiencia que se vive todos los días.
3: La invitación es clara: salir a caminar la ciudad y dejarse llevar por sus múltiples formas de expresión.
4: Tal vez te puedo ser la hurracarrana.
3: No, sí es cierto.
0: Y hablando de oferta cultural, en el Centro Histórico de la Ciudad de México abrió el Museo Textil de los Pueblos Indígenas y Afromexicanos, un espacio que pone en primer plano una parte fundamental del patrimonio cultural del país.
1: Este museo no solo exhibe piezas, documenta procesos, técnicas y saberes comunitarios que han sobrevivido a lo largo del tiempo y reconoce a las personas que tejen identidad, memoria y economía en muchas regiones del país. Vamos a ver y escuchar una cápsula sobre este museo.
6: En el corazón del Centro Histórico de la Ciudad de México, frente al Templo Mayor, abrió sus puertas el Museo Textil de los Pueblos Indígenas y Afromexicanos, un espacio dedicado a reconocer la diversidad y riqueza cultural que habitan los textiles de México. Ubicado en el histórico Palacio del Marqués del Apartado, construido entre finales del siglo XVIII y principios del XIX por el arquitecto Manuel Tolsá, el museo reúne distintas capas de la historia de la ciudad. Además de su valor arquitectónico, conserva vestigios arqueológicos hallados durante su restauración, entre ellos esculturas y restos de una antigua escalinata mexica que pueden apreciarse a través de su ventana arqueológica. Los textiles forman parte de la vida cotidiana, ceremonial y comunitaria de numerosos pueblos indígenas y afromexicanos. En ellos se preservan conocimientos, técnicas, materiales y símbolos que han sido transmitidos de generación en generación. A través de una colección integrada por obras de maestras y maestros artesanos de distintas regiones del país, el MUT invita a conocer la profundidad histórica, técnica y cultural de estas expresiones, así como los procesos de tejido, bordado, hilado y teñido que continúan vigentes en las comunidades. La experiencia incluye una sala interactiva donde podrás explorar técnicas textiles, fibras, tintes y territorios, además de conocer el nombre de diversas prendas en sus lenguas originarias. También cuenta con un área lúdica que acerca a niñas, niños y familias al universo textil mediante el juego, la creatividad y la exploración. Puedes realizar tu recorrido con visita guiada o mediante una audioguía disponible en español, inglés y náhuatl. Ven a descubrir las historias, los saberes y las culturas que viven en cada textil.
7: Te esperamos en el Museo Textil de los Pueblos Indígenas y Afromexicanos.
0: En San Felipe del Progreso, en el Estado de México, el trabajo de las mujeres tejedoras es una expresión de su cultura. Cada pieza textil refleja historia, territorio y conocimiento heredado.
1: Es una actividad que no solo tiene valor económico, sino también social y simbólico. En muchos casos, el tejido se convierte en una forma de organización comunitaria y de transmisión de identidad entre generaciones. Vamos a conocer más sobre su trabajo en la siguiente cápsula.
8: En cada puntada hay historia, en cada hebra memoria. El telar no solo entrelaza hilos, sostiene una identidad que se niega a desaparecer. En comunidades de San Felipe del Progreso en el Estado de México, mujeres artesanas mantienen viva una tradición que se porta con orgullo y que más allá de la estética representa raíces profundas.
9: Aprendí el orgullo de aportar el traje, de, como recuerdo de ellos. Siempre es el mismo traje y pues no cambia. No es como la ropa de otros que cambian de moda, pero esto no cambia en nada porque sigue igual.
10: Pues yo, de los que hago de esto, compro el hilo o preparo la lana y se lava, se pinta. De lavarlo cuesta mucho. Se pone la pintura y se hila, se prepara todo el material. Se urde la varilla así y ya después se pone a tejer uno.
8: El telar se convierte entonces en un lienzo donde la imaginación cobra vida. Cada diseño es único, cada figura tiene un significado y cada pieza cuenta una historia distinta.
10: Le dibujo a ese, le pongo conejos, pájaros, culibrín. Ahí le puedo meter varios dibujos.
11: Actualmente ya estamos usando ahorita las jóvenes que ahorita estamos viviendo en esta actualidad, y al mismo tiempo ahorita los alumnos que van a la escuela lo ocupan también un día a la semana, que lo llevan como parte del uniforme, y a los niños llevan el pantalón de manta y la camisa de manta junto con el bordado que lleva, como se identifica como ropa mazahua de aquí de San Felipe del Progreso.
8: Así, entre telares y colores, estas mujeres no solo crean ropa, resguardan una herencia. Sus manos tejen identidad, dignidad y resistencia, y en cada prenda llevan consigo un mensaje claro. Mientras haya quien la porte con orgullo, la tradición mazahua seguirá viva.
1: El Día Mundial del Rock se celebra cada 13 de julio. Esta fecha reconoce la influencia de un género que transformó la música y la cultura contemporánea, rompiendo esquemas con referentes globales como los Beatles y los Rolling Stones. Estas bandas tuvieron un impacto que definió nuevas formas de identidad y de expresión.
0: En México, el rock también se consolidó en una escena muy diversa y con mucho peso cultural, con bandas como Caifanes, Fobia, La Maldita Vecindad y Los Hijos del Quinto Patio, El Haragán y Lead and Roll, que ampliaron el lenguaje del género desde lo urbano, lo alternativo y lo social. Vamos a ver y escuchar un reportaje sobre el tema.
12: El rock no es solo un género musical, es una forma de mirar el mundo, una expresión que ha acompañado a generaciones enteras para cuestionar, celebrar, resistir, enamorarse y encontrar identidad. Cada 13 de julio se conmemora el Día Mundial del Rock. Una fecha inspirada en el concierto Live Aid, realizado en 1985 para recaudar fondos contra la hambruna en Etiopía. Aquella transmisión reunió a millones de personas y confirmó que la música puede convertirse en una poderosa herramienta de solidaridad. En México, el camino del rock ha enfrentado censura, cambios culturales, transformaciones tecnológicas y una industria que constantemente se reinventa. Sin embargo, ha logrado permanecer vivo porque nunca ha dejado de conectar con las personas. Quienes han dedicado su vida a este género saben que el verdadero motor del rock no está en la fama, sino en la pasión por la música. Es el caso de Cha, músico, bajista y fundador de Fobia, Gran Sur, y creador del concepto Moderato.
1: Yo empecé a tocar porque antes que nada soy fanático, soy fan, como dicen ahora, ¿no? Desde muy chiquito escuchaba discos de rock por influencia de mis tíos, de mis papás. Es padre que como que todos escuchaban algún tipo de rock o de música diferente, entonces como que eso me formó. Me encanta la música, me encanta la historia detrás de la música, las biografías, dónde grabaron, qué hicieron, cómo lo hicieron. Entonces como que eso me motivó mucho a tocar y tuve la suerte de encontrar gente súper talentosa cuando empecé a tocar, que son mis compañeros de Fobia, con los que llevamos ya varios años haciendo música. Y lo emocionante de todo esto, además de hacer la música, es que la gente cante nuestras canciones. El último show que hicimos, al menos en la Ciudad de México, Guadalajara y Monterrey, fueron muy emocionantes, que había diferentes generaciones cantando nuestras canciones. Y son canciones que las primeras las hicimos cuando teníamos 18 o 20 años. Creo que eso es lo padre del rock, que es algo que te puede acompañar toda la vida.
12: Esa capacidad de trascender el tiempo es una de las grandes fortalezas del rock. Hay canciones que pasan de padres a hijos y de hijos a nietos, que conservan el mismo poder de emocionar décadas después de haber sido escritos. Pero mantenerse vigente durante tantos años también implica resistir, como menciona Luis Álvarez, de El Aragán y Compañía.
13: Es un trabajo de aguante. Sobreponerte a todas las crisis, todas las pérdidas que pueden haber. Sí. Es como una familia, sí. Una banda es como una familia. Y mantenerlos unidos a estos niños, pues es algo difícil, pero seguimos después de 35 años.
14: Es tiempo de cambiar, darle un giro a mi personalidad.
12: La historia del rock también ha cambiado junto con la tecnología. Cambiaron las herramientas y las formas de producir. Pero la necesidad de crear permanece intacta, como dice Cha.
1: Antes, digo, no había como estas facilidades y ahora puedes tener programas de computadora que te ayudan a hacer todo esto, ¿no? Y esto implica que haya mucha música muy distinta y cosas muy nuevas. Pero a fin de cuentas, está estas ganas de decir algo. Entonces, va cambiando, va evolucionando y el rock en particular ya no es esta fuerza comercial que había en algún momento, esta fuerza cultural tan fuerte que fue en algún momento en los años 60, por ejemplo, en los 70, incluso todavía en los 90. Creo que ahorita ya ha cambiado. Lo llevan matando desde hace años, ya sabes, todo el mundo dice que el rock ya se murió y que ya se murió. Y sí, tal vez ya no sea tan presente como antes en los festivales, por ejemplo, los grupos que son los headliners que les llaman, pues son grupos que tienen 30 o 40 años. No hay grupos nuevos headlineando. Son muy pocos y muy raros y no logran tener estos públicos masivos como en su momento lo tuvieron. Pero se están haciendo cosas muy interesantes y vuelve a ser música de nicho. Yo lo comparo mucho con el jazz, que el jazz ha estado ahí siempre y los grupos nacionales e internacionales están haciendo cosas súper interesantes y yo creo que en algunos años va a haber un resurgimiento del rock con todas estas bandas y con toda la gente que está haciendo música ahora.
12: El rock sigue encontrando nuevos públicos. Ya no pertenece únicamente a quienes crecieron con él. Ahora también emociona a niños, niñas y jóvenes que descubren estas canciones por primera vez. Como nos comparte Toño Lira de Lira and Roll.
15: Muchísimos chavos de 16, wow, 17 años. Sí.
16: Sí, chavitos, digo que realmente en estos conciertos donde vamos, que son las ferias de ahí de los estados, pues bueno, va todo tipo de gente, va la familia, la abuelita, la tía, los niños, y es bien padre ver que se acerquen y escuchen ese tipo de música. Obviamente las rolas, como repito, pues son de amor, de desamor, realmente no es para agredir a nadie, la pasamos de maravilla, y qué chido que se vayan sumando estas nuevas generaciones y que este rock and roll continúe, ¿no?
14: Pero el rock no tiene la culpa de lo que pasa aquí.
12: Quizá por eso el rock sigue resistiendo al paso del tiempo, porque nunca ha dependido únicamente de las listas de popularidad o de la moda. Mientras exista alguien dispuesto a contar su historia con una guitarra entre las manos y alguien más dispuesto a hacer la suya, el rock seguirá encontrando nuevas voces para mantenerse vivo.

0: las vacaciones de verano hay mucha más gente en las carreteras, por lo que la prevención es muy importante.
1: También es muy importante planear la ruta con anticipación y verificar las condiciones del camino. Y para platicarnos más del tema, nos acompaña la maestra Sandra Díaz, directora general de Los Ángeles Verdes. Maestra, bienvenida a La Relación.
2: Muchas gracias por la invitación. Siempre contenta de poder compartir las experiencias, sobre todo para que la gente transite segura.
0: En esta temporada de verano, me imagino que la chamba para ustedes aumenta muchísimo.
2: Comentarles justo que para nosotros tenemos tres temporadas principales, que son las vacaciones, que es temporada de verano. Hicimos un banderazo el lunes 29 de junio, en donde pues se da esta apertura, este nuevo inicio de temporada de verano. Y siempre invitar a todas las recomendaciones para que la gente que viaje a través de nuestro país lo haga de manera segura.
1: ¿Cuáles serán las principales recomendaciones?
2: Para empezar, ahorita estamos en temporada de lluvias. Es súper importante contar con nuestra kit de refacciones en el coche. Siempre antes de salir, verificar también que contemos con una llanta de refacción. En la temporada de lluvias, verificar que nuestras llantas estén en buen estado. Eso nos puede salvar de accidentes o de cualquier contingencia que nos encontremos en el camino. Contar con planeada la ruta. Para eso también ponemos a disposición el 078, en donde Los Ángeles Verdes te pueden ayudar a planear tu ruta de manera segura. Si vas a la playa, si vas a algún destino a visitar a la familia, bueno, que sepas el estatus carretero también al momento, porque pues sabemos que a veces las carreteras están cerradas. Ya lo decía yo, en temporada de lluvia también los derrumbes, los deslaves y las carreteras se cierran. Entonces es importante contar con toda esta información antes de salir. Ya que sales siempre, Los Ángeles Verdes apostamos por la prevención para que sepan

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2: O niebla muy intensa, por ejemplo, que también en esta temporada es muy común. ¿Qué tenemos que hacer para manejar con más seguridad?
3: Principalmente decimos que cuando está lloviendo, cuando está un tema de una neblina, se tiene que bajar la velocidad. Si el límite permitido son 100 kilómetros, bajarlo 20 más, o sea, 80, porque eso nos va a dar mucho más momento de respuesta, ¿no? La distancia que tenemos hacia un coche hay que guardarla el doble, porque bueno, esto en tiempo de respuesta es mucho más seguro para la gente que va conduciendo. Invitamos también a todos a que revisen lo de las llantas, eso es súper importante. Hay una prueba muy sencilla que es, la puede hacer todos en casa, que es la de la moneda de, ya sea de 10 o de 5 pesos.
4: Esa, a ver.
3: Se las voy a explicar, es muy sencillo. En la llanta ya ven que tienen estas figuras, estas ranuras, los que no conocen exactamente el desgaste de sus llantas, bueno, pueden insertar la moneda en las ranuras. Si la moneda toca el segundo color, que es el círculo del medio, es que está en buen estado todavía, no tiene tanto desgaste, y si ya está tocando el primer color, ahí es donde podríamos decir que ya es necesario el cambio de llanta.
4: Redes sociales, páginas de internet, claro, todo esto que es bien importante.
3: Claro, tenemos tres maneras de contactar Los Ángeles Verdes. 078, estamos de 8 de la mañana a 8 de la noche. Tenemos la aplicación web, que está también en las dos tiendas, tanto en Android como en iOS. Y tenemos la manera que los encontramos en carretera. Estamos en 233 rutas a lo largo de este país. Entonces, bueno, si los encuentran Los Ángeles Verdes, como ya lo decíamos, orillarse, el cofre levantado es una señal, pues, de que se necesita auxilio mecánico.
2: Muchísimas gracias, maestra, por acompañarnos una vez más y por todas estas recomendaciones.
3: Sí, muchas gracias a ustedes. Invitar a que salgan y conozcan nuestro país, que es hermoso.
4: Hermosísimo. Y viajar por carretera es increíble.
3: Así es.
4: Muchísimas gracias. Y gracias a todos ustedes. No se vayan.

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2: En la evolución del reggae contemporáneo en México han surgido proyectos que recuperan la raíz del género al mismo tiempo que lo reinterpretan con sonidos actuales y producción moderna. Kushmik es parte de una generación que entiende el reggae como un espacio vivo de exploración musical.
3: Kushmik, bienvenidos a la Hora Nacional. Qué gusto tenemos por acá.
4: ¡Yes! Muchas gracias por invitarnos.

0: Cerramos esta primera media hora en el marco del Día del Rock, recordando que la música también es una forma de encuentro y de conciencia colectiva. El rock, con su historia de rebeldía, pero también de reflexión, nos recuerda la importancia de la paz, el respeto y la cultura para la convivencia.
1: Vamos a una pausa y nos despedimos de algunos de ustedes, pero antes le queremos mandar saludos a Ana Laura Martínez, Jorge Iván Pérez, María Fernanda López, Carlos Alberto Ruiz, Daniela Sánchez y José Manuel Hernández en la Ciudad de México.
0: También saludamos a Valeria Torres, a Andrés Moreno en Zacatecas, Fernanda Aguilar, Miguel Ángel Cruz, Mariana Salas, Diego Hernández, Andrea Vargas, Jesús Ramírez, Paulina Ortega y Sebastián Navarro.
1: También para Gerardo Domínguez, Verónica Muñoz Centeno, Gemes Electrificaciones en Toluca, Iván Juárez y Cecilia Godínez, Alicia BFG, José Luis Hernández Álvarez, María Isabel Gutiérrez Laguna y Blanca Estela Pérez Montaño en Puebla.
0: Muchas gracias por acompañarnos todos los domingos. 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Y también nos pueden contactar en el siguiente número. Apúntenle. 55-3483-4239 o mandarnos un correo a lahoranacional@segov.gov.mx. No se vayan, ahorita regresamos con más información, salud, cultura y música.
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3: Esta noche nos acompaña la secretaria de Cultura, Melisa Segura, para platicar sobre las actividades artísticas y culturales que se han realizado en el Parque del Agua.
4: También nos acompaña el conferencista y especialista en temas de desarrollo humano, Rorro E. Chávez.
3: Y conoceremos a la cantautora, Josy Padilla, que nos presenta su propuesta musical.
4: Muy buenas noches, ¿cómo están, amigas y amigos? Soy Roberto Uriel Torres y les agradezco que nos acompañen aquí en una emisión más de Nuevo León en la Hora Nacional. Recuerden que estamos también en redes sociales, en Facebook, Instagram y TikTok como Nuevo León en la Hora Nacional.
3: ¿Cómo están? Yo soy Dara Angélica Páez. Quédense con nosotros durante esta media hora que va a estar muy interesante y les dejo nuestros teléfonos de cabina para que se comuniquen con nosotros. Los números son 81-2020-2515 y 81-2020-2513.
4: Arrancamos Nuevo León en la Hora Nacional. Está con nosotros hoy en Nuevo León en la Hora Nacional la secretaria de Cultura de Nuevo León, Melisa Segura. Buenas noches, ¿cómo estás?
5: ¿Cómo estás? Muy bien, muy contenta de estar aquí.
4: Bienvenida. Y
5: gracias.
4: Nosotros también estamos contentos y contentas de recibirte porque la fiesta cultural y artística en torno al fútbol continúa.
5: Sí, la fiesta mundialista en general está por concluir en las últimas etapas, pues lo mismo con el pabellón cultural del Parque del Agua, pero la verdad es que hasta ahora muy satisfechos, muy contentos de lo que se ha vivido, de lo que se ha logrado, de lo que hemos podido ofrecer y bueno, pues ya listos para cerrar esta etapa histórica y este momento histórico de Nuevo León.
4: ¿Con qué cerramos ahí en Parque del Agua, que se convirtió como en el recinto para mostrar lo que somos, nuestra cultura, al mundo?
5: Sí, así fue pensado desde el principio. Obviamente el Fan Fest es la, digamos, la fiesta oficial, ajá, sobre todo para disfrutar los partidos en un ambiente, pues obviamente de colectividad, sobre todo de festividad. Y en el caso del Parque del Agua, se planteó como este complemento al FIFA Fan Festival, en donde Nuevo León pudiera hacer una oferta cultural, gastronómica, incluso de creatividad y talento de los emprendedores, sí, de Nuevo León, los pueblos mágicos. Entonces se volvió en esa ventana cultural, uh-huh, para los visitantes y también en una buena oportunidad para activar el Parque del Agua desde este tipo de activaciones y acompañar al Fan Fest y complementar esa oferta para que el Estado viviera, pues digamos, toda esta integralidad de ofertas, ¿no?, que estaban generando para los visitantes, sobre todo.
3: Uno como nuevo leonés, como nuevo leonesa, al estar ahí, al ver todas las expresiones, al ver quiénes somos y qué le transmitimos a la gente, uno se siente orgulloso y orgullosa. Pero los foráneos y los extranjeros que llegaron, ¿cómo se sentían? ¿Qué les dicen? ¿Qué lograron ustedes así como identificar en ellos y ellas?
5: Pues la verdad es que muy sorprendidos. Es que la realidad es que la gente no piensa que Nuevo León es lo que es. Esperan encontrar una ciudad pues industrial, mucha empresa, mucho rascacielos. Pero cuando llegan aquí y se dan cuenta de lo que somos, como bien dices, orgullosamente, descubren otro estado, descubren montañas, descubren música, descubren danza, descubren muchas tradiciones, descubren el fútbol desde otra forma, porque la verdad es que aquí el fútbol se vive de manera diferente, es parte de nuestra identidad. Entonces nosotros lo que vimos, lo que pudimos palpar en estas semanas es que los visitantes se sorprenden. O sea, realmente hay una sorpresa y un gran descubrimiento, y luego un querer seguir aquí, un querer regresar. Fue el comentario más que más recibimos, es vamos a venir a Monterrey con más días, porque muchos de ellos venían 2 días justo para los partidos. Dice, pero vamos a regresar porque la verdad es que estaban muy sorprendidos.
3: Oigan, y a mí me sorprendió ver que los extranjeros se sorprendían con la foto viral del estadio.
5: Sí.
3: Que decían, qué bonito porque se ve la montaña. Sí. Y uno como Nuevo León es, pues claro, ¿no? Pues es obvio que se va a ver la montaña, pues somos Nuevo León, Monterrey, la ciudad de las montañas.
5: Sí, sí.
3: Pero qué bueno que llegaron a descubrir todo eso, que ya tenemos muchísimos años tratando de que la gente conozca.
5: Así es, sí. Y los parques, la verdad, fueron protagonistas. En este caso, el Parque Fundidora, el Parque del Agua, la Macroplaza, son protagonistas porque ahí se concentran pues muchas de estas expresiones de las que nos sentimos orgullosos de estos espacios, estas vistas a las montañas. Pero bueno, obviamente, si les das además una programación y das la oportunidad de que los artistas de Nuevo León se presenten ahí, pues obviamente la experiencia es muchísimo mejor. Y sobre todo también algo que nos caracteriza, pues es la calidez con la que recibimos a todos, locales, foráneos, familia, no familia, desde Japón, Corea, Sudáfrica. La verdad es que somos muy buenos anfitriones y eso se nota.
4: A mí lo que me gustó mucho, secretaria, del Parque del Agua es que ahí en los dos foros que hay, pudimos ver obviamente danza folclórica, porque es como que mira, estas son nuestras raíces, pero también hubo otras manifestaciones que daban cuenta del talento que hay aquí en Nuevo León. Por ejemplo, la gala de ópera mundialista, que fue hace 2 viernes.
5: Así es.
4: Y que estuvo muy padre. O sea, hubo de todo un poco.
5: Sí, justamente quisimos mostrar esa diversidad que tenemos. Obviamente el farafara y el folclore estaban todos los días, están todavía todos los días presentándose, porque es como la entrada pues importante para que la gente conozca, como bien dicen, nuestras raíces, nuestras tradiciones. Pero era también la oportunidad para que los artistas de Nuevo León de todo tipo de expresión tuvieran este espacio. Entonces tuvimos ballet, el ballet de Monterrey, tuvimos flamenco, tuvimos grupos o músicos y compositores emergentes como Elena Rome, que canta country, como Cabrito Vudú, que es parte ya fundamental de nuestra música. Pero también tenemos propuestas innovadoras de jazz, tuvimos obviamente también espectáculos para niños, la gala de ópera, no se diga, que además llenísima, la gente se cautivó. Y eso es algo que a nosotros nos tiene muy contentos desde la Secretaría de Cultura, porque se abrió este espacio y inmediatamente que se abrió ya estábamos ahí con la programación, y hasta el día de hoy prácticamente todos los espacios, todas las presentaciones han estado llenas. Esto quiere decir y confirmar que a la gente realmente busca espacios donde disfrutar en familia del arte, de la cultura, donde vivirla, y el Parque del Agua llegó para eso, y esta programación mundialista nos dio esa oportunidad, y todos los artistas que han pasado por ahí están muy contentos de haber tenido esta oportunidad, y nosotros también haberlos tenido ahí como representantes de la cultura de Nuevo León y del talento.
3: Se nos acabó el fútbol a nosotros, chinetas, pero bueno, ¿todavía podemos disfrutar de eventos culturales en Parque de Agua?
5: Sí, vamos a continuar hasta el 19 de julio, es el día de la clausura del último juego, de la gran final. Estaremos con actividades, como lo comentábamos ahorita, también está la gastronomía, que es una parte muy importante de Nuevo León, está ahí a través de los pueblos mágicos, con turismo, y también de los emprendedores, de hecho, en Nuevo León, con la Secretaría de Economía. Creo que también la sinergia que hemos hecho, cultura, economía y turismo, para impulsar este espacio del Parque del Agua ha sido muy, muy positiva, porque además pudimos conjugar, pues, eso, arte, cultura, danza, música, gastronomía, tradiciones, pueblos mágicos. Y luego algo que, bueno, para nosotros coronó toda la experiencia fue la habilitación de una expo inmersiva, de una experiencia inmersiva que le llamamos Nuevo León 360, que, bueno, es una experiencia de 7 minutos en una carpa geodésica que te da la oportunidad de hacer un recorrido visual por la historia de Nuevo León, para tanto para los locales como para los foráneos. Ha sido una grata experiencia, y eso también nos permitió tener como ese plus para que la visita al parque tuviera pues muchos tipos de actividades y de experiencias, ¿no? Entonces, todavía estamos hasta el 19 de julio, desde la 1 de la tarde hasta las 11 de la noche, con actividades, y estamos que estamos obviamente anunciando a través de todas las redes sociales.
4: ¿La carpa también se va el 19?
5: Sí, la carpa se va el 19. Sí, quedan los últimos días, exactamente, estamos a los últimos días para que la visiten, y la verdad es que nos ha ido muy bien. Son hasta ahorita, llevamos más de 88,000 personas que han participado, ya sea en el foro cultural con nuestros artistas, o que han asistido a la carpa geodésica, o que han asistido a ver los partidos. Realmente ha sido una respuesta extraordinaria. Entonces nos quedan pocos días, ojalá la gente se anime. Si no ha visitado el Parque del Agua, pues es una visita ya obligada para todos aquí en Nuevo León, y además que se encuentren con toda esta oferta. Son más de 100 emprendedores los que han estado a lo largo de estas semanas, y que todavía estarán hasta el 19 de julio.
3: Esta oferta artística y cultural ¿Es para toda la familia o a partir de qué edad?
5: Para toda la familia. Al principio estuvimos sobre todo pues dándole mayor énfasis a la música, a farafara, folclore, y a medida que fue avanzando la justa mundialista fuimos incorporando más oferta de programación. Ahorita justamente los sábados y domingos empezamos las actividades con espectáculos familiares y sobre todo infantiles para que el fin de semana, porque la verdad es que hay muchas, muchas familias con muchos niños chiquitos en el Parque del Agua, con esa fuente de chorros que habilitó Mariana. Entonces la verdad es que sí hay mucha familia, entonces ahora hemos sumado estas últimas semanas también espectáculos infantiles. Sí.
3: A los que no hemos ido tenemos que ir, y ya sí. Me dijeron que tengo que llevar un cambio para mi niño sí. Porque se va a divertir en
5: está
3: el agua.
5: Está increíble, la verdad es que ese espacio es mágico, además que están todos los niños disfrutándolo, las familias alrededor, es un espacio muy seguro, muy disfrutable, hay un espacio también para jugar fútbol, una pequeña cascarita, hay todo tipo de activaciones que Codetour también puso por ahí.
4: Está también el jardín sí. japonés, ¿verdad?
5: El jardín japonés que se inauguró en honor a la visita de la princesa de Japón. Justamente con su visita se aperturó y también es un espacio muy bonito. Uh-huh. En el Parque del Agua también hay un mirador que vale mucho la pena subir. Las escalinatas tienen una vista impresionante de los cerros, imagínense. La verdad es que donde voltees en el Parque del Agua hay una buena foto de nuestras montañas, del Cerro de la Silla sobre todo. Entonces, sí, es una experiencia visual, gastronómica, de todos los sentidos. Vas a salir ahí muy, muy bien alimentado.
4: ¡Qué padre! Sobre todo, pues, ya que empiece también la Liga MX, que regresa la gente al estadio ahí cuando haya juego de los Rayados y demás, pues es un espacio que se va a poder aprovechar súper bien cada 15 días.
5: Sí, la verdad es que bueno, seguramente ya lo ha encomendado mucho el gobernador, tanto a Bernardo Bichara, presidente del parque, como a mí, que ese espacio se vuelva un espacio de comunidad, de artistas, de cultura, que la gente realmente lo disfrute, las familias, y es algo importante porque cuando hablamos de descentralizar la cultura, pareciera que solo se trata de ir a Nahuac o a Miri Noriega, aunque no lo crean, descentralizar también tiene que ver con el área metropolitana. Sí. Entonces, entre más espacios habilitemos en el área central del estado, vamos a tener mayor cobertura y mayor impacto. Entonces, sí, también sí, esta sí. área de la Secretaría de Cultura, de CONARTE, de los museos, del Festival Santa Lucía, fortalecernos para poder llegar cada vez a más espacios dentro de la propia área metropolitana de Monterrey.
4: Súper bien.
3: ¿Qué te deja esta justa mundialista en cuanto a cultura? Que, bueno, todavía nos queda un poquito de días, pero ¿con qué te vas a quedar?
5: La verdad es que estoy muy contenta. Fue una experiencia muy retadora, muy extenuante, pero me dio mucho gusto que pudimos sumarnos muchas instituciones, trabajar con un mismo objetivo, tanto de cultura como con el resto del gabinete y de las corporaciones. En particular en cultura pudimos impulsar restauraciones importantes y dejar nuestros espacios culturales al punto como debe de ser. Siempre, justo esa fue la excusa. Tuvimos el proyecto de trazos mundialistas, los murales. Ha sido un proyecto, la verdad es que para nosotros de gran orgullo, poder tener ahora esta ciudad con todas estas intervenciones y que los artistas urbanos fueran parte. Por supuesto, el Parque del Agua ha sido la gran experiencia y también tuvimos un gran programa expositivo. La verdad es que siento que se hizo una gran oferta sí. cultural alrededor del mundial y para nosotros eso era lo importante, aprovechar la excusa del fútbol, que además el fútbol hay que decirlo y decirlo, es parte de nuestra cultura, no nos separemos sí. de él, pero sí era importante hacer esta fusión y creo que se logró con muchísimo éxito y yo estoy muy agradecida y sobre todo muy orgullosa del equipo de cultura porque la verdad es que hacen un gran trabajo desde sí. los museos, en la Milarca, los espacios como Marco, el Valle de Monterrey, la Superior, todos se suman con arte, sí. festival, todos nos sumamos para generar esta gran área.
4: Ahí en el Centro de las Artes está la exposición de Saskia Juárez.
5: Uy, sí.
4: Una de las grandes pintoras de Nuevo León que pues trae pintura paisajista de las montañas.
5: Así es. Sí, Saskia Juárez, no se la pierdan, también estará hasta agosto. Probablemente se quede un poquito más. Tenemos exposiciones sobre la fundidora, tenemos exposiciones sobre el fútbol, el Museo de Historia, tenemos de arte popular. La verdad es que hay una gran oferta todavía que se puede disfrutar, aunque se nos acabe el mundial.
3: Si solo nos podrías recomendar una cosa, tu favorita. Ya sé que vas a decir que todas, pero tu favorita,
5: No, yo creo que ahorita, por la temporada, no dejen de visitar el Parque del Agua y de vivir la experiencia inmersiva de Nuevo León 360 ahí en el corazón del Parque del Agua.
3: Pues tendremos
4: muy
3: que
4: bien.
3: Ir.
4: Pues ya ves, hay que ir.
5: Y además que quedan muy poquitos sí. días, así que aprovechenlo, sí.
4: Muchas gracias, Melissa Segura.
5: Contrario, gracias a ustedes.
4: Melissa Segura, Secretaria de Cultura de Nuevo León.
3: Hoy queremos presentarte a Rorro de Chávez, que a lo mejor ya lo conoces, lo has escuchado en redes sociales, tiene muchísimos seguidores y hoy viene a presentarnos su más reciente libro, que lo tengo aquí, es Conquista tu gran vida, y platicaremos un poco sobre él y sobre pues todo su proyecto. ¿Cómo estás? Muy buenas noches.
6: Muy, muy emocionado, muy contento de estar aquí. Gracias por el espacio.
3: Qué bueno que estás con nosotros. Vamos a platicarle un poquito a la gente sobre quién eres en caso de que aún no te conozcan.
6: Claro, a ver. Pues así rápido, me llamo Rodrigo, pero mis amigos me dicen Rorro. Entonces con confianza me pueden decir Rorro. Y soy un autor y conferencista de desarrollo personal. O sea, ya llevo 10 años investigando y creando contenido sobre hábitos, metas y cómo ser tu mejor versión. Entonces, para todas las personas que buscan cumplir sus sueños y conquistar su gran vida, pues eso es nuestro propósito de vida.
3: Y mucha gente te sigue.
6: Y mucha gente nos sigue. Ya llevamos 10 años haciendo esto. Entonces, estamos muy emocionados de que pues, siento que apenas empezamos.
4: Fuiste la de las primeras personas que empezó como que a subir contenido y, o sea, contenido que se podía compartir, ¿no?
6: Así es. Ha habido como distintas olas.
4: Sí, ¿verdad?
6: Yo recuerdo en 2016 habíamos pocos aquí en Monterrey compartiendo pues un contenido de valor o diferente, por así decirlo. O sea, yo
3: le llamaba... Porque en 2016 la gente subía su café.
6: Sí, y había muchos youtubers o había, pues había Vine un poquito antes de eso. Entonces como que había sketches de comedia, sí, pero no había como contenido, yo le llamo contenido positivo, ajá, por así decirlo.
4: De valor.
6: Ajá. Al menos en redes sociales. Entonces sí, empezamos en 2016 y ahí nos agarró una ola y luego hicimos proyectos padrísimos y luego giras de conferencias y luego llegó la pandemia en 2020. Y pues eso hizo que explotaran muchos creadores también. Y gracias a Dios, pues cada vez hay más contenido de valores y positivo en redes.
3: Entre tantos creadores de contenido que se dedican a, no sé, al coaching o a hablar sobre estos temas, ¿cuál es tu diferenciador?
6: Yo diría que mi cercanía con las personas. O sea, porque hay mucha gente que te habla desde, ah, yo ya lo resolví y estoy aquí arriba. Y yo mi discurso es... yo lo estoy resolviendo y estamos juntos en esto. Entonces se ve reflejado en mis proyectos. Por ejemplo, en los veranos me llevo gente al Camino de Santiago. Ya van 3 años que nos
4: ¿España?
6: Vamos a España. Ajá.
4: ¿A Santiago de Compostela?
6: Sí, a Santiago de Compostela, que es una peregrinación muy bonita. Hacemos muchos retiros de hábitos, hacemos comunidad, tenemos un club de lectura ahorita para leer libros juntos. Entonces, como que esa cercanía siento que es un gran diferenciador.
4: Y bueno, todo esto lo has... no te has quedado en la internet o no te has quedado en redes sociales, sino que también lo compartes en libros como el que nos traes ahora.
6: Así es. Este es el primer libro que escribo con editorial, que se llama Conquista tu gran vida. Y justo es que, a ver, al final las redes sociales son medios, pero no es el fin. El fin es el mensaje. Entonces, en esta nueva etapa, este libro nos costó 4 años. Estuvo difícil poderlo sacar a la luz. Y... un libro ya te da más estructura, la gente lo puede tener. Hay gente que está empezando el hábito de la lectura, entonces es un libro fácil de leer, que tiene preguntas para poder reflexionar, para poder trabajar.
3: Y ¿es como un workbook?
6: Es como un poco un libro de trabajo, así es.
4: Y luego pasas al contacto físico. Bueno, no así físico totalmente, pero sí al...
3: a ver,
4: sí
3: a la
6: de repente un abrazo, de repente un abrazo, bueno, claro que sí.
4: Vale, sí. Pero la, digamos, la conexión, el contacto, el verse a los ojos a la gente, ¿no? En justo. Estas, por ejemplo, estas actividades que dices que haces con la gente que te les llevas a España... O sea, todo esto es como un proyecto integral, ¿no? De mensajes.
6: Totalmente. Ajá. O sea, tenemos el libro y luego la gente, si le gusta el libro, va a estar ahí de que, ah, conferencia en tu ciudad. Entonces claro, va a la conferencia y les llega más el mensaje. Y luego cuando promovemos lo del Camino de Santiago, pues llegan al Camino de Santiago. Y así, o sea, siempre estamos haciendo cosas para impulsar la mejor versión de las personas.
4: ¿Hay alguna historia que te acuerdes que le cambiaste la vida a alguien o que te dijo, ¿sabes qué? Gracias a ti.
3: O que junto a ti en este camino haya cambiado su vida.
6: Ándale, sí. Yo porque Diosito es el que cambia las vidas y uno es instrumento de eso. Okay. Pero hay casos muy específicos. Por ejemplo, algo muy sencillo. Un comentario de un amigo que me dijo, oye, Rorro, desde que subiste este post, que decía, oye, no te pongas la meta de leer 12 libros al año. Ponte la meta de leer 10 páginas al día. Me dijo, me cambió tanto el chip que gracias a eso ya llevo más de 12 libros porque estoy leyendo 10 páginas al día. Entonces, nunca sabemos hasta dónde podemos impactar con un contenido a las personas que lo consumen.
4: Claro, ¿no? Claro. Ahí fue como que divide y vencerás.
3: Sí, claro.
4: No veas la meta así grandota que no voy a poder con ella, sino vete.
6: Claro.
4: Despacito,
6: que sí, 12 libros al año que alguien lo puede decir y ay, o te emociona o te da miedo. Pero luego si no estás leyendo y ya pasaron 6 meses.
3: Y es, no,
4: te da bajón.
6: Ya pa' qué, te da bajón.
4: No.
6: Y mucho de nuestro método es muy autocompasivo. Oye, si no pudiste, no pasa nada, pero levántate.
3: Oye, Rorro, tú eres ingeniero industrial y de sistemas. Y hoy te estás dedicando a esto. ¿Cómo diste ese salto de industria a hablar sobre conquistar la mejor versión de la gente?
6: Sabes que está bien interesante porque yo en la carrera...
3: humanidades.
6: Sí. O sea, yo en la carrera me entero que había una clase de escritura creativa. Y yo no...
3: yo no me enteré.
6: Me encantaría. Y la verdad es que esa clase me gustó demasiado, ¿no? O sea, el escribir, mi primer libro son cuentos cortos. Entonces es muy inocente, es un libro muy bonito. Entonces el poema es cuentos cortos. Entonces como que activas otra parte de tu cerebro. Y cuando me gradúo, que me explotan los videos en Facebook en 2017, fue cuando dije, oye, pues en vez de irme por el camino tradicional de un ingeniero, quiero dedicarme a esta parte de comunicar, porque veo que el contenido puede cambiar vidas. Entonces, digamos que del sistema, de todos los que conocí ahí en la carrera, pues el que más me llamó la atención es la mejora del humano, ¿no? La mejora continua del ser humano. Uh-huh. Y también lo practico mucho en mi vida, el hecho de hacer ejercicio, el buscar meditar, agradecer, orar, el divertirte, que es la acción 5 del libro. Así que sí, fue como algo en la carrera, el tema de la escritura, y luego con la creación de contenido, dije, por aquí hay algo donde puedes impactar muchísima gente.
4: O sea, que te gusta también la literatura.
6: Ajá.
4: ¿Tú lees?
6: Yo leo. Quisiera leer más. Ajá. Quisiera leer más. De hecho, justo...
3: Te recomiendo 20 páginas al día.
6: 20 páginas sí. al día. Sí, en vez de 10, 20... Libros gran que no... consejo, muy práctico.
4: Libros que no sean tuyos y que te gusten mucho.
6: Hay uno que me gusta mucho y me impactó bastante cuando lo leí. Se llama Caín y Abel de Jeffrey Archer. Uh-huh. Es una novela muy sencilla. Es un gran autor. Jeffrey Archer cuenta las historias como de una forma muy bonita. Se lo recomiendo. Se trata de un niño que nace con todos los privilegios y de un niño que nace sin nada de privilegios. Y cómo cada uno va creciendo en su vida. Entonces, no sé, yo cuando llegué aquí de foráneo, estudiante, aquí a Monterrey, me pegó bastante ese libro.
3: ¿Cuál es tu objetivo con estos proyectos?
6: A ver, hay dos tipos de juegos. Están los juegos finitos, que es ganas o pierdes. Por ejemplo, el México, o sea, el Mundial, ¿no? Ya, pues ya nos fue como nos fue. Y está el juego infinito, que es el deporte, que eso nunca se acaba. Entonces, aquí estamos jugando un juego infinito de llevarle este mensaje de la gran vida a la mayor cantidad de personas que se pueda. ¿Quién sabe hasta dónde va a llegar? ¿Quién sabe...? Sí, se va a cumplir. Ah, sí, porque vender tantos libros es un objetivo. Pero al final la meta que queremos es que más personas puedan decir, estoy viviendo una gran vida. No sabemos cómo se puede medir, no sabemos si va a pasar algún día o no, pero al menos ya que alguien lo lea y que diga, me encantó este libro, cambiaste la perspectiva de qué es una gran vida, con eso ya estamos satisfechos.
4: Pues muchas gracias, Rorro. Obviamente, pues así estás en redes sociales, Rorro E. Chávez.
6: Así es, Rorro Chávez en todos lados.
4: Medio de contacto ese. ¿Qué otra plataforma manejas? ¿Página web?
6: Pues mucho Instagram, YouTube, todo, Facebook. Ahí andamos en todos lados.
4: Perfecto, pues para que te contacten y dudas, comentarios, el libro también pues ahí a través de esas vías.
6: Así es, o sea, el libro lo pueden conseguir en conquistatugranvida.com, ya sea ebook, audiolibro, en cualquier librería, ahí estamos a la orden.
3: Perfecto. Muchísimas gracias.
6: Gracias. Gracias a ustedes.

0: Ella es Josie Padilla. ¿Cómo estás? Muy buenas noches.
1: Muy buenas noches.
0: Gracias por estar aquí. Ella es a quien acaban de escuchar cantar y tocar. Es una cantautora mexicana, es de Nuevo León y pues está trabajando mucho. Así que la hemos invitado esta noche para conocerla un poquito más.
2: Bienvenida.
1: Gracias, muchas gracias por la invitación.
0: Para los que nos están escuchando en radio, por favor, diles qué es lo que acabas de tocar. ¿Qué
1: Okay.
0: instrumento?
1: La canción que acabo de tocar un pedazo se llama Amor Real, que ya está en Spotify y en todas las plataformas digitales. Y pues es una canción de amor muy bonita.
0: Y estás tocando el ukulele.
1: El ukulele.
2: ¿Desde cuándo haces esto?
1: Pues yo escribo canciones desde los 9 años, pero tocar un instrumento desde los 16 realmente fue todo un proceso. Pero sacando mi música apenas llevo menos de un año.
0: Normalmente la gente que toca o que se dedica a la música, siempre hubo algo en ellas o ellos que desde chiquitos, chiquitas ya lo traían. Cuéntanos cómo fue esa historia tuya.
1: Yo era una niña muy introvertida, siempre imaginaba canciones y se me ocurrían las canciones, las escribía, pero como no sabía tocar un instrumento, pues esas canciones siempre estuvieron en mi cabeza.
0: O sea, desde niña.
1: Desde niña, desde que estaba en la primaria, en lugar de estar jugando o corriendo con los niños, yo estaba ahí caminando, haciendo vueltas ahí en el recreo nada más, pensando en las canciones, imaginándolas. Mis papás tocan guitarra y cantan. Entonces, yo a los 10 años, 11 años, fue cuando les dije a mis papás de que quiero aprender a tocar guitarra para sacar las ideas en mi cabeza. Necesitaba tener un instrumento como base. Entonces, me metieron a una escuela de guitarra, a unas clases, y solamente duré un día una
0: ¿Por
1: clase.
0: qué?
1: Porque el maestro
0: Cuéntame.
1: me dijo, pues es que tú ya sabes, mejor aprende por tu cuenta. Y
0: Pero no
1: yo,
0: sabías.
1: ajá. O sea, pues simplemente como que él veía que no batallaba en hacer los acordes y me dijeron, pues es que estás haciendo lo que muchos batallan en hacer, entonces mejor aprende desde tu casa.
0: YouTube.
1: Ándale. Pero tenía a mis papás como
0: Pues sí.
1: maestros, entonces no solamente me enseñaron los círculos y ahí empezar a practicar la guitarra. Y ahí fue donde empecé a utilizar mi oído para poder sacar las canciones que yo tenía en mi cabeza, empecé a escribirlas. Empecé a escribir los acordes y ya ahí tuve esas canciones en una carpeta hechas a mano. Y pues no, nunca tuve como que el valor para sacarlas porque a mí me daba pena cantar en público, me daba pena hasta que mis papás me escucharan cantar. Estuve oculta durante todos mis estudios, hasta la universidad que entré a una rondalla. Ahí encontré a un maestro que me escuchó cantar y me dijo, entra. Y yo con la duda porque dije, ay, es que yo siempre fui muy saboteadora. Entonces entré, el maestro me nombró solista y participé en un concurso frente a jueces y fue una experiencia, pues para mí que no lo tenía en mente para nada. Pero ahí fue donde empecé a atreverme a cantar en público, a perderle el miedo, a agarrar seguridad. Y bueno, mis papás como que no apoyaban mucho la idea de que yo estudiara música. Sí quería, pero pues bueno, por cosas del destino, no estudié música, estudié arquitectura. Y cuando me gradué, fue cuando quise empezar con mi sueño musical.
2: Y finalmente, pues aquí estás trabajando para conseguir ese sueño. ¿Qué instrumentos tocas?
1: La guitarra, el ukelele, tengo un piano, tengo un violín que quiero aprender y la guitarra eléctrica.
2: Puros instrumentos de cuerda son los que
0: Sí.
2: manejas.
0: Cuando entraste a la rondalla, bueno, hay que decir lo que fue aquí en Nuevo León, en la Facultad de Arquitectura de la Uni, ¿verdad?
1: Claro.
0: ¿Qué aprendiste? ¿En qué te ayudó? Aparte de salir.
1: Híjoles. Pues bueno, primero trabajo en equipo porque pues estaba acostumbrada a cantar sola, pero luego empecé a conocer pues que hay un grupo de sopranos, de tenores, y medio sopranos y todo. Ahí fue donde empecé a ver cómo era trabajar en equipo, cómo se acoplaban las voces, cómo también usaban mucho la guitarra en la rondalla, y entonces también me acostumbré a aprenderme acordes que yo no me sabía y que aprendí gracias a mi maestro, el arqui Gabo Quesada. También pues aprendí a aprenderme una canción bajo presión. Aprendí también las entonaciones, a vocalizar, las respiraciones. aspiraciones. O sea, fue realmente casi como una escuela para mí.
2: Oye, pues nos encantó conocerte. La gente que quiera seguirte, ¿dónde te encuentra? Déjanos tus redes sociales. ¿Y si ya tienes música en Spotify?
1: Sí.
2: Ok.
1: Bueno, la canción que toqué al inicio ya está en Spotify. Tengo uno que otro cover también en Spotify. Pero si me quieren encontrar y las quieren escuchar, estoy como Josie Oficial o Josie en Spotify. Pero en Instagram, TikTok, en YouTube, en Facebook, estoy como Josie Oficial.
0: Antes de irnos, por favor, déjanos algún mensaje que quieras decirle a la gente que todavía no se atreve a algo, a lo que sea. ¿Qué le dirías a esas personas y qué te dirías a ti misma del pasado?
1: Pues que no tenga miedo. Realmente, si lo van a hacer, háganlo con miedo, porque el miedo es natural, es una emoción también. Entonces, no tengan miedo en sentirlo. Simplemente déjenlo sentir, pero háganlo.
2: No le tengas miedo al miedo.
0: Exactamente, sí. Que inicien, ¿verdad?
1: Así es.
0: Con miedo y con todo. Muchísimas gracias por estar con nosotros esta noche y escuchar su música. La encuentran como Josie, con Y, Y-O-S-Y.
2: Oficial.
1: Así es. Sí.
2: Muchísimas porque hay una gracias. Que no es oficial. Ah, no es cierto.
0: La pirata gracias. No, nada, la oficial.
2: La oficial.
0: Continuamos.

0: es así como concluimos esta edición de Nuevo León en la Hora Nacional. Muchísimas gracias por habernos acompañado. Yo soy Dora Angélica Páez y les invito el próximo domingo a las 10:30 de la noche.
1: Gracias por vernos y escucharnos. Se despide su amigo Roberto Uriel Torres. Nos vemos la próxima semana. Recuerden que esta es una producción del Sistema de Radio y Televisión de Nuevo León y la Oficina de Comunicación del Poder Ejecutivo del Estado en colaboración con la Secretaría de Cultura de Nuevo León. Antes de irnos, escuchamos con el debido respeto el himno nacional mexicano.

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1: ¿Cómo están? Soy Claudia Mejía. Una nueva semana, un nuevo episodio. Hay un tema que, pues como mujeres tal vez sepamos cómo manejarlo, pero tal vez haya mujeres o adolescentes que aún no, y es este tema de la higiene menstrual. Y para eso tenemos a nuestra querida doctora Carelia Mendoza, ella es ginecóloga. ¿Cómo estás, doctora?
4: Muy bien, muchísimas gracias, un gusto estar con ustedes.
1: Hablemos de la higiene menstrual, pero sí quisiera como una guía, ¿no? O sea, saber el paso a paso.
4: Claro.
1: De una buena higiene menstrual.
4: Hablar de higiene menstrual es un tema bastante amplio en el sentido de que hay muchas cosas que aún no sabemos. Sin embargo, pues la mayor parte de nosotras tenemos el contacto o de alguna manera nos introducimos a la higiene menstrual como Dios nos da a entender.
1: Sí.
4: Porque nadie nos explica qué usar, cómo usar, cada cuánto cambiarlo. En el mejor de los casos, nuestra mamá, prima, tía, amiga nos orientará un poco. Pero a pesar de todo lo que hemos avanzado en comunicación, en normalización del periodo menstrual, pues finalmente no hemos logrado que esto sea hablado de manera amplia, ¿no? Porque todo el mundo esconde como esa parte todavía. En muchas ocasiones pensamos que esto es como algo que es sucio, ¿no?
1: Mucho tabú.
4: Mucho tabú, justamente. Lo primero que debemos de saber es, cada mujer es única, cada mujer tiene afinidades o facilidades para determinados productos de higiene menstrual, pero lo más importante es a ti que te sirve y a ti que te acomoda.
1: Esto de las copas no es tan nuevo, ya tiene tiempo, pero el otro día yo hablando con una prima le decía, bueno, ¿por qué no intentas usar la copa? Dice, es que no he tenido relaciones. Y yo me quedé como en ceros y en blanco porque no supe qué decirle, porque no estoy informada sobre esta parte, este producto de la copa. Entonces, ¿esto es un mito? ¿Es real? ¿Quién puede usar la copa? Bueno, tú nos acabas de decir lo que mejor te acomode y te funcione.
4: Estos dos elementos, al igual que los tampones, son situaciones que tenemos o objetos que tenemos que introducir dentro de la vagina. Aquí el por qué usarlos o no usarlos cuando se ha tenido o no se ha tenido vida sexual depende precisamente de un mito que tenemos muy arraigado, de la cuestión de virginidad. Tenemos muchas veces esa idea de que si no se han tenido relaciones sexuales no se pueden utilizar este tipo de copas o de discos o de tampones. Si la paciente está consciente de que su virginidad está únicamente dada por una estructura anatómica que puede o no estar presente, puede o no romperse en el momento de la primera relación sexual, y para ella es mucho más fácil utilizar mediante educación que nosotros le damos a veces en el consultorio para la utilización de tampones o copas menstruales, pues adelante. Aquí la única situación es que cuando no han tenido vida sexual, utilizar este tipo de elementos puede llegar a producir un poco de dolor o incomodidad. Por eso es que muchas veces pues no se les recomienda, pero no propiamente está prohibido.
1: ¿Cuál sería la opción para las personas que no tienen un fácil acceso a estos productos?
4: En muchas zonas rurales incluso todavía utilizan telas como tal para absorbentes y no utilizar productos que sean desechables, y precisamente por el alto costo que tienen. Entonces son regiones en donde están acostumbrados a utilizar los recursos propios, porque no hay forma de que ellos tengan acceso a otro tipo de procesos o de materiales como las toallas sanitarias.
1: Y, por ejemplo, si estas mujeres utilizan estas, supongo que son como los pañales que usan para los niños.
4: Sí, o incluso, por ejemplo, algunas telas absorbentes como los tipo toalla, la toalla para lavarse las manos, pueden llegar a utilizar.
1: Okay.
4: Y lo único que se les recomienda es que estén perfectamente lavadas, perfectamente secas antes de utilizarlas, porque esto puede ser un factor de riesgo para infección. La copa menstrual es una excelente opción, pero también tiene ciertas situaciones que debemos de tomar en cuenta. Entiendas que tienes que cambiarlo cada 6 a 8 horas recomendablemente, incluso de acuerdo a la cantidad de flujo que tienes, puede ser esto más frecuente. Al igual que con la toalla sanitaria, se recomienda cambiarla entre cada 6 a 8 horas para evitar algún accidente o alguna situación de infección.
1: Tipo de ropa interior.
4: Okay.
1: O sea, que podamos utilizar.
4: Bien. Independientemente de que estemos o no en un ciclo menstrual, nosotros debemos utilizar ropa interior que sea completamente algodón, es la recomendación siempre, completamente de algodón. Tratar de evitar que tenga colores, porque se ha visto que incluso los colores pueden llegar a tener algunos elementos que pueden ser disruptores endocrinos. Tratar de evitar telas sintéticas precisamente por el contacto con estos disruptores endocrinos o por contaminación. Y ropa que no sea muy ajustada, porque pues nos encanta meternos en esos pantalones súper embarrados que nos ponemos con calzador, pero no es como lo más sano, ¿no? Entonces, en cuanto a la ropa interior, pues no debe ser ajustada y debe ser de algodón preferentemente.
1: El lavado de manos. O sea, yo creo que debe ser el primer paso, así uses lo que estés usando, lavarte las manos.
4: Sí, independientemente del producto que nosotros utilicemos, siempre se recomienda para remover cualquier producto de higiene menstrual, lavarse las manos previamente, porque vamos a tocar nuestra área genital.
1: Ay,
4: y
1: sí.
4: Todo lo que traemos en las manos, o sea, todo lo que toca nuestras manos en todos lados, pues tiene mucha contaminación de muchas cosas. Entonces, lo ideal es sí, lavarnos las manos antes de ir al baño.
1: Por favor, y después también, ¿no? Digo,
4: sí.
1: La preciosa hay que cuidarla. A la hora de lavar tu área genital, hay demasiados productos también. Existen muchísimos productos, jabones, lociones, etcétera, etcétera, etcétera. ¿Qué es lo recomendable para la limpieza?
4: Lo recomendable es no utilizar productos perfumados, que eso es fundamental. Bañarnos únicamente con agua y jabón, jabón neutro de preferencia, sin aromas, sin olores añadidos, porque estos pueden llegar a generar contaminación, como lo hablamos con los productos de higiene menstrual. Entonces, realmente, otra vez venimos de campañas publicitarias en donde dicen que nuestro cuerpo tiene que oler a flores del campo, y pues la realidad es que no es cierto.
1: No.
4: Entonces, pues nos hemos acostumbrado que debemos de oler perfumadas todo el tiempo, y esto no es necesario. Con que nosotros tengamos una higiene con un jabón neutro, un jabón de baño que no sea perfumado, es suficiente. Existen muchos productos, mientras estos no tengan algunos fenoles, algún aromatizante, podemos utilizarlos.
1: La limpieza para ir al baño, ¿cómo debería de ser?
4: Siempre tratamos de encontrar productos que nos puedan ayudar en nuestra vida diaria. Entonces, hay, por ejemplo, a quienes se les facilita las toallitas húmedas. La realidad es que dentro de todo lo que se ha estudiado, lo único que se pide es que si se utilizan, por ejemplo, toallitas húmedas, estas no sean con alcohol y no tengan ningún tipo de perfume. Entonces, lo que hacemos habitualmente y la práctica común es el uso de papel higiénico, con lo cual tendría que ser suficiente. Lo ideal es que nosotros tuviéramos un lavado con agua y posteriormente solamente secar a palmaditas con el papel higiénico, pero se considera que utilizar únicamente el papel higiénico y limpiarnos de adelante hacia atrás, pues tiene que ser suficiente para nuestra higiene.
1: ¿Y baño diario?
4: Baño diario, sí, por supuesto.
1: ¿Estés o no estés en tu periodo?
4: Así es.
1: Okay. Bueno, digo baño diario porque, bueno, una sabe de eso, ¿no? Entonces
4: claro.
1: Ya una a los 2 días y no te bañas, ya estás como de...
4: Exacto,
1: como
4: pero
1: incómodo,
4: también
1: ¿no?
4: Tratar de no exagerar en nuestro aseo diario, porque pues hay pacientes que se lavan con ciertos jabones que son muy abrasivos para la piel. Entonces, este tipo de jabones está prohibido.
1: ¿Cómo abordar este tema con las niñas, con las hijas?
4: Primero, debemos de aprender nosotros, quitarnos todos los tabús, todos los mitos que tenemos en la cabeza, quitarnos las dudas. Y segundo, pues entender que también nuestros hijos ahora tienen acceso a otro tipo de elementos que a veces pues llegan a conocer más de ciertos temas que nosotros. Entonces, entre mejor estemos preparados, podemos pedir apoyo de un médico para poder orientar a nuestros hijos sobre estos temas.
1: Pues muchísimas gracias por estar aquí y por darnos estos tips. Soy Claudia Mejía. Bye.

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1: 6:12, ya. 6:12, minutos, 24 grados al sur de la ciudad de Monterrey. ¿Cómo le fue este fin de semana? ¿Cómo le fue de lluvias? ¿Cuándo fue cuando estuvo el casi pequeño diluvio, El sábado, El sábado en la noche, en la madrugada, se reportó mucha lluvia en diferentes partes del área metropolitana. Entonces, estaba machín, Por ejemplo, hoy que hay un 50% de probabilidad de lluvia, no se me confíe. Y así va a estar toda la semana. Hasta el próximo fin de semana van a estar las lluvias así en ciertos puntos. Y de pronto, no, en una de esas nos sorprenden las lluvias. Pues ya saben que aquí llueve poquito, pero llueve bien machín. Así es que, pues nada, por favor, con muchísima precaución y arrancar con todo en este lunes. Oye, estamos muy contentos porque tenemos muchas promociones. Sé de los primeros, en el día, en ir a la página de La Mejor FM y participar. 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Bueno, tienes que ir al Facebook, ve la imagen y ahí participas porque vamos a regalarte los mini split, ¿ok? 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
1: 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Pero bueno, el lunesito es rico. Y así estamos arrancando la gozadera. Todo un desmorning. Ganándole a todas las estaciones de radio, Arturito. Vamos a recuperar Roy también, al Roy. Ahí, vayan a escucharlo. Después de la gozadera, O sea, sé que nunca, ¿no es cierto? Sí, es que ahorita entra a las, ¿qué? A las 6 de la mañana también, bro. Bueno, pues ahí está. Y acá viene mi compadre, bien plaseado. Ahí está. Oigan, pues un día como hoy tenemos listo el sweeper. Venga, suéltala.
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1: Así es, son las 6 de la mañana, 15 minutos. Que no se le haga tarde. Gracias a la gente que nos pone ahí en el despertador. Que nos pone en la Alexa como despertador. Muchas gracias. Que no se le haga tarde. Gracias por sintonizarnos de bien temprano. Hoy le platico que hoy 13 de julio. Hoy 13 de julio, un día como hoy, le platico que hoy se celebra, se conmemora el Día Mundial del Rock. Fíjese nada más, a todos los amantes de este género musical tan bonito, tan querido. ¿Y sabe por qué se conmemora este día? Bueno, se conmemora a la vez y desde, a partir de ahí, desde el histórico concierto benéfico, el Live Aid de 1985, organizado en Londres y con artistas como Queen, concierto fue donde el emblemático concierto donde se presentaron muchos artistas como por ejemplo Guns N' Roses también estuvo, creo. Fue más para acá. Elton John también. Tantos artistas, neta, que estuvieron ahí. YouTube también. David Bowie. No, tantos artistas. Digo, es que la verdad es que no es un género que me guste mucho a mí que le sepa. Pero sí es un...

Concierto que se hizo muy famoso, de hecho salió en la película de Queen. Bueno, entonces ese concierto fue en 1985 y a partir de ahí, cada 13 de julio se conmemora el Día Mundial del Rock, porque justamente en este concierto se juntaron todas estas agrupaciones emblemáticas y que hicieron historia y que abrieron caminos a tantas bandas del rock. Ahí está, 1985, el Live Aid, artistas como Queen, ¿no? En aquel escenario donde se tocó esta canción tan emblemática. Pero bueno, hoy es el Día Mundial del Rock. Para todos los amantes del rock, pues disfrútenlo. Además, le platicamos que también es el Día Internacional del TDAH, ¿eh? Sensibiliza sobre este trastorno por déficit de atención e hiperactividad, apoyando a quienes lo padecen y por supuesto también a sus familias. Digo, es muy común de pronto decir, no, que tenemos esto, no, yo tengo esto, tengo ansiedad, tengo el otro, tengo... A ver, hay que realmente tener este trastorno para poder entenderlo. O sea, hay gente que realmente le cuesta mucho trabajo poner atención. Y pues sí. Sí, el déficit de atención no es cualquier cosa y hay que ponerle atención y hay que sensibilizar a todas las personas que lo padecen, el TDAH. Ahí está. Y además, este le va a encantar a mi queridísimo Chagui, porque yo creo que es la primera persona así física que conozco. No, los demás los he visto por videos nada más, pero sí, Chagui lo puedo tocar y le puedo decir, Chagui, wow, eres increíble. ¿Cuánto te tardas en armar el cubo de Rubik? ¿Cuál es tu récord? 22 segundos es tu récord, wow. Bueno, pues hoy es el día del cubo de Rubik. Ahí te encargo que hagas un video, güey. Es más, ¿no traes tu cubo para hacer un video ahorita? ¿No? ¿No lo traes? Bueno, porque aquí te lo quebró Juanito, ¿eh? Bueno, hoy es el día del cubo del Rubik. Se celebra en honor al inventor que se llama ¿cómo? Eso, sí te la sabes. Erno Rubik se llama este vato que, pues, se le ocurrió hacer este cubo de colores. Y pues la verdad es que se destaca, ¿no?, este invento, la creatividad y el desafío mental que representa este rompecabezas increíble. Que la verdad es que toda la vida mundial yo he armado nada más un cuadrito. Uno, güey, es para lo que me da mi cabeza. Nada más, pero mis respetos para todos los que les gusta armar los cubos de Rubik, así como el Chagui que tengo aquí, que dice que su récord es de 22 segundos. Muy bien, Chagui, muy bien. ¿Quién diría, güey? Que, bueno, no digo nada. César Vallejo, 19 minutos y por supuesto, para todos los que están cumpliendo años. Hoy para ti, criaturita del Señor. Hoy para ti. Que eres una persona increíble. Eres una persona muy especial. Hoy lunes, que dice, chale, voy a cumplir el lunes. Todos andan de mal humor en el jale. No pasa nada, tú sé feliz. Acuérdate que la felicidad nace de adentro hacia afuera, hacia el mundo. Que se note tu sonrisa. Venga, muchas, pero muchas felicidades. Te deseamos lo mejor, tus amigos de La Gozadera, todo un This Morning.

El día de hoy, 6 de la mañana, 20 minutos. Vámonos a música y regresamos porque ya estamos listos con el tráfico. Empieza el tráfico en Monterrey. Maneje con muchísima precaución. Venga.

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14: Venga. Ya son las 6 de la mañana, 33 minutos. Con muchísimo cuidado, maneje por favor. Y a la gente que está todavía en su casita, ánimo, con mucha pila, con muchas ganas para arrancar con todo, mi Chac, este lunesito, inicio de semana.
15: Así es, iniciar la semana maravillosamente bien. A toda la gente que, pues bueno, acaba de escuchar La Gozadera Morning Show, bienvenidos a este hoy programa.
14: Así es, de aquí hasta las 10, buenos días, continuamos. ¡Au!

0: Perfecto, ya estamos de regreso. Perfecto, así le hace un compa. Perfecto, ya estamos de regreso. Oigan, buenos días, Monterrey. Temperatura muy agradable en esta mañana del lunesito. Inicio de semana. Tráfico intenso. O sea, sí que hasta el tronquete, por favor. La gente de sur a norte, Avenida Félix Gómez, a la altura de Conchello. Obviamente hay un puente para pasar para arriba. Bueno, en ese puente salta el tronquete. Órale. Así es que, por favor, extreme precaución. Avenida Félix Gómez, de sur a norte, toda la raza que va hacia San Nicolás de los Garza. Bueno, ahí se registra tráfico intenso a estas horas de la mañana. Además, un poco de tráfico, bueno, un poquito, no tan intenso, pero ya comienza el tráfico en Avenida Ruiz Cortines, al llegar a Avenida Diego Díaz de Berlanga. Oye, ¿qué? ¿Cómo? ¿A poco Diego Díaz llega hasta Ruiz Cortines? Sí, son los inicios de Avenida Diego Díaz de Berlanga, entre los límites de Monterrey y San Nicolás de los Garza. Creo que por ahí hay una empresa de cemento. Ahí está, en ese punto, Avenida Ruiz Cortines, de lo que es de Poniente Oriente, ahí también ya se registra tráfico. Para toda mi gente hermosa que va a pasar por ese punto, por favor, tome su tiempo. Además, también tráfico que también comienza a notarse. Avenida Lincoln, a la altura de la Clínica 34. Todo ese buen tramo, igual, de Poniente, de la gente que viene de Soli, de todo, de San Berna, ¿de qué lado? Del Poniente de Monterrey, hacia lo que es hacia el centro, hacia Gonzalitos, se registra o comienza a registrarse ya tráfico en estos momentos en ese punto. Recuerda, ahí por la Clínica 34, tráfico ligero, Avenida Lincoln. Por favor, la recomendación de siempre, utilice su cinturón de seguridad y respete las señales de tránsito.
1: Y pues en el clima, obviamente, como cada día, caluroso, Iván Morales, hasta caluroso, el hasta el tronquete. Pero bueno, el día de hoy, ahorita actualmente tenemos una mínima de 22 grados con máxima de 32 grados, así que va a estar caluroso. Pónganse bloqueador porque va a estar bien así asoleado.
0: ¿Neta? No, ¿y las lluvias qué? ¿No va a haber lluvias?
1: Mira, las lluvias están a 49%, okay. O sea, obviamente.
0: Poquito en algunos puntos de Monterrey.
1: Claro, no se confíe, no sabemos, ya sabe que Monterrey cambia de un día para otro, así que no se confíe. Próximamente va a haber lluvias, pero el día de hoy, todo despejado,
0: cara. Bueno, hasta el momento, todo despejado. La temperatura, pues muy agradable, así es que disfrutar de esta mañana. Y si usted anda en camión, pues no se confíe, llévese su paraguas, su impermeable, por favor.
1: Así es.
0: Bueno, hasta ahí.
1: Y ahí quedó.
0: Ahí quedó el clima, así es que continuamos con más de la música en este lunes 13 de julio. Ya se nos fue el año, compadre, de volada.
1: Gracias a Dios, una semana más, Iván Morales.
0: Exactamente. Vámonos con esto, regresamos.
1: Aquí está la Treviñosa.
0: Ay,
1: se llama Escuela de mi Apá.

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1: ¡Qué feo! ¡Qué feo, qué feo! ¡No manches, sale retratado! Y sí, sale retratado esta rata inmunda, desgraciada. Y es que tras asaltar dos tiendas, un presunto delincuente fue capturado cuando presuntamente pretendía cometer un tercer atraco. O sea, el vato no llenó con dos, güey. Dijo, tengo que aventarme toda la jornada laboral, dijo el vato. Dijo, tiempo extra, güey. Tiempo extra, güey. Y pues quería atracar otro tercer negocio, esto en el municipio de Escobedo. Entonces, este vato, identificado como Elisair, tiene nombre chido el vato, güey. Elisair, güey, fue identificado así el acusado, a quienes policías municipales le hallaron una pistola y una navaja. Una fuente de la corporación policía informó que la racha de robos con violencia inició ayer en una tienda ubicada en Paseo de la Amistad y Melchor Ocampo, puesto en la colonia Mirapista. Ahí logró apoderarse de 2,700 pesos en Morrella. Tras darse la fuga, el acusado llegó a otro negocio, ahora en el cruce de Suazo y Pino Suárez, en la colonia Ampliación Lázaro Cárdenas, donde se apoderó de mercancía. Y el informante agregó que al pretender cometer un tercer asalto, el hombre fue detenido en posesión del arma blanca y una réplica de una pistola, las cuales fueron aseguradas como evidencia. Por la comisión de los dos robos, este hombre fue esposado y remitido a las celdas, donde quedó a disposición del Ministerio Público. Y qué feo, sale retratado. Si usted lo conoce en el periódico y lo reconoce de que lo haya asaltado, vaya y denúncielo, por favor. Este vato no vale queso. Venga, hasta
2: qué
1: ahí.
2: ¡Qué feo! Oye, en otras noticias, carnal, te voy a platicar algo que pasó el día de ayer.
1: ¿Qué pasó?
2: Ayer, carnal,
1: ¿qué pasó?
2: Un violento episodio de inseguridad, como cada día, ocurrió y terminó, obviamente, con una reacción inesperada. Hablando de atracos y de ladrones, carnal, esta vez pasó diferente.
1: ¿Qué pasó?
2: ¿Por qué? Porque fue un robo frustrado. ¡Qué feo, qué feo!
1: Pues qué chido, qué chido.
2: Claro.
1: Que no pudo lograr su cometido.
2: Así es. Y vaya forma de librarse. Un conductor, al verse acorralado por tres delincuentes armados, obviamente que intentaron abordarlo en plena calle, decidió utilizar su vehículo como defensa y los embistió para lograr escapar, carnal. Así como lo escuchas.
1: No manches.
2: Los atropelló a los tres delincuentes y se dio a la fuga para resguardarse y ponerse, pues, seguro.
1: Esa sería una muy buena pregunta sin filtro, ¿eh? ¿Crees que a los ladrones se les deba de...? Pues ahora sí que... Ay, güey, qué fuerte eso. O sea, pero sí, hacer este tipo de cosas, imagínate. O sea, ¿crees que estamos en lo correcto o deberíamos de esperar a las autoridades para que hagan lo suyo?
2: Pero, pues, si te fijas, si te pones en su lugar, yo creo que hubieras hecho lo mismo o no hubieras hecho lo mismo.
1: No, no sé, güey. No tendría yo corazón aunque me hayan asaltado. No lo sé, no lo sé. ¡Qué feo, qué feo!
2: ¡Qué feo, carnal! Así las cosas.
1: ¡No manches! ¡Sale retratado! Y es Leo Messi, güey, el que sale retratado porque ya está listo. Todo está listo. Hoy no hay partidos. Hoy no hay partidos del Mundial hasta el día de mañana. Y ojalá, ojalá, mira... Lo deseo con toda el alma, güey.
2: Neta.
1: Y por la justicia del fútbol.
2: ¡Hala!
1: Por que no perder la fe en el fútbol y en el organismo, aunque ya está, pues, muy deteriorado el tema de la FIFA, Infantino, que, bueno, bueno, muchas telas de duda, muchos temas, ¿no? Sobre todo en el arbitraje. Bueno, les decía que yo espero que Inglaterra, equipo que eliminó a México, pueda llegar a la gran final del Mundial. Después de lo que pasó el fin de semana con Argentina, como otra vez... Con temas dudosos, güey, en el tema de cancha. Bueno,
2: órale.
1: Argentina ya está en la semifinal y para muchos no debería de estar en la semifinal del Mundial. ¿Cuál es la historia de Argentina contra Inglaterra? Vaya que sí tienen historia. Les platico que Inglaterra, Argentina 3-1 en 1962. Por allá en Inglaterra, cuartos de final, Inglaterra vence a Argentina. En cuartos de final, México en el 86, Argentina derrota a Inglaterra 2-1. Francia 98, Inglaterra empata contra Argentina en octavos de final. Y en fase de grupos, Corea-Japón se vieron las caras e Inglaterra vence a Argentina 1-0. Así es que será la sexta ocasión que se vayan a ver las caras en un mundial. Y ojalá que por el bien de muchos, Inglaterra pueda lograr vencer a Argentina. Y por otro lado, la otra semifinal para el día miércoles. Hijo, es un partidazo también. Acá no hay mucha historia. Bueno, hay mucha historia en las Eurocopas y en la National League y demás. Pero en cuanto a mundiales, solamente una vez se han visto las caras Francia y España. Y fue en octavos de final en el Mundial 2006. Así es que vamos a ver qué pasa en aquella ocasión. Francia vence 3-1 a España. Vamos a ver qué pasa este próximo miércoles. Hasta ahí la información deportiva.
2: ¡Qué feo!
1: Che, Messi me cae bien gordo, güey. Bueno, hombre, no Messi.
2: Bien descarado ya, ¿no?
1: Sí, toda la selección de Argentina. Bueno, me caen gordos los argentinos. No todos, aclarando. No todos son así como ellos, de presumido.
2: Pero bueno, chale. Así es el fútbol. También con el dinero baila el perro, carnal.
1: Qué feo, qué feo.
2: Qué feo, carnal. Oye, en los espectáculos, el día de ayer estuvieron los Payasónicos una vez más en el
1: Fanfest. ¡Estamos aquí!
3: ¡Estamos aquí!
1: Oye, qué bonito estuvo, porque pues llegó Ratón, ¿verdad? Fue la gran pues el gran invitado.
2: Ahora sí que.
1: Que ahora sí que con. Pues es como que lo invitado no, porque es parte de los Payasónicos, güey. Sí, Payasónicos aparte, en Ratón no son Payasónicos.
2: Ándale, exactamente, digo, porque la neta la nostalgia pues es que estén todos juntos, que no falte ni uno, ¿verdad, carnal? Porque si no, no serían pues completos los Payasónicos.
1: Exactamente, lo que sé es que fue una gran presentación, se llenó el FanFest, de esta manera se cierra el FanFest, ¿verdad? Ajá. Así es que, no, falta Karim León todavía.
2: Sí.
1: Pero fue una gran presentación. Esta presentación, acuérdense que se había movido para el día de hoy, para el día de ayer. Ajá. Y estuvo increíble, güey.
2: Sí, la neta, otra vez volvió a sentirse el FanFest. Porque obviamente, desde que salió a México, pues ya como que se apagó ahí la sida, ¿no? Al FanFest. Y ahora con los Payasónicos, otra vez volvió a rejuvenecer, a florecer este espectáculo en el FanFest. Y falta Karim.
1: Y falta Karim. Yo creo que el día de ayer, lo que se vio ayer en el Parque Fundidora fue algo muy bonito. Claro. Fue algo tranquilo. Estuvo bien, lleno y con muchas emociones, muy emotivo por esta gran presentación, grandes canciones que escuchamos en mi pancita, revolotear. ¡Qué bonito, güey! Ahí está. Un aplauso a los Payasónicos. Sí.
2: Y ahora quedó bien informado. Ahora sí, andamos ready.
1: Andamos ready, venga, vámonos a música y saludos para todos los que van a llegar por su cafecito.
2: Uy.
1: Del ese famoso. O acá de los que yo compro, güey. De la tienda 2X, güey. Que sale más barato y sabe rico.
2: Ándale, lo que sea, que haga, desayune, provecho. Y a la gente que pues ya va camino a su trabajo en el tráfico, pues bienvenidos.
1: Exactamente. Maneje con se llama precaución. Vámonos con esto. 7 de la mañana en punto. Buenos días. Escucha la gozadera.
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2: 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Te da la hora.
3: 7-4, 22 grados centígrados.
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2: ¿Qué tal? Yo soy Ramón Soto. Muy buenos días. Este es el reporte vial. Nos están reportando tráfico lento en la avenida Rómulo Garza con viajes de hasta 15 minutos. Además, en la misma avenida, un accidente vial que se registra a la altura de la avenida Conductores. Le recomendamos extremar precaución al circular por esta vía. También la avenida Adolfo López Mateos presentando tráfico lento, casi detenido, en su cruce con la avenida Roberto Garza Sada. Salga con tiempo a su destino, por favor. La avenida Juan Pablo II también haciéndolo propio y presentando tráfico lento desde Texcoco hasta Universidad, el tráfico verdaderamente está lento. Sugerimos buscar vías alternas. La avenida Manuel L. Barragán también presentando tráfico intermitente desde Sendero Divisorio hasta la avenida Nogalar está a vuelta de rueda. Salga con tiempo y ármese de mucha paciencia al circular por esas arterias. Maneje con mucha precaución, respete los señalamientos de tránsito, no acelere por favor y por supuesto siga escuchando la mejor FM 92.5. Esto fue el reporte vial. Muy buenos días.
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13: Me encanta que Ana llegue con los brazos abiertos, pero llenos de cosas. Ana, buenos días, Anita. Gracias por el cafecito, mi amor.
14: Estuve toda la noche moliendo los granos de café para que lleguen a
13: con,
14: su...
13: ¿Con los pies?
15: Rico.
13: Con las patas.
15: Con razón. Me atrapado.
14: Esa es el vino, ¿no? La uva que la...
13: Sí,
14: que
13: sí,
14: la
13: sí.
14: Sí, estuve. Fui a Colombia por los granos de café, los molí, los traje. No, y también estuve amasando el panecito.
13: Impresionante. Provechito para todos los que están desayunando. Sí. Buenos días, Anita. Chao.
14: Buenos días, corazones. Que tengan una excelente semana. Y que pues que gane el mejor, porque ya nos acercamos a la final de la
13: mañana.
14: Odio a Messi, yo también. Me cae gordo ese pelotudo.
13: Mañana la semifinal. Pero bueno, vámonos con más música y regresamos. Claro,

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0: Ya llegó, ya está aquí. Adelante, por favor. Adelante. Ana la venezolana, adelante, por favor.
1: Muy buenos días. ¿Puedo pasar, por favor? ¿Puedo pasar? May I come in?
0: Adelante, esta es su casa. Y por supuesto, a mí me encanta porque siempre. ¡Oh, qué!
1: Ya pasé. Dejo la puerta celada, la dejo abierta porque antes había aquí un sillón, ya no está. ¿Se robaron o qué?
0: Ya no, está a este lado ahora.
1: Ya lo vi.
0: Gracias. Ya entró.
2: Ya la cerré.
1: Es muy importante esa clase de rituales en la mañana: entrar
0: y cerrar.
1: Y salir. Cerrar okay. Y abrir, como se van a abrir las puertas ya próximamente. Resistan, por favor, resistan, que ya mero se acaba Mercurio retrógrado, únicamente falta de aquí al 24.
0: Ok.
1: El 24 termina Mercurio retrógrado y queda la sombrita. La sombra, ¿qué significa? Que si todavía sigue habiendo alguno contratiempo o sigue cerrando ciclos, te sigue metiendo en problemas.
0: Pero ya es menos.
1: Estamos en el mero cenit. Lamentablemente, ahorita estamos en el mero cenit. Puede haber muchísima falla tecnológica. Chequen bien al hacer sus transferencias. Hablar con la persona por teléfono, porque por mensaje nomás te enojas solo.
0: Me acordé el fin de semana porque saliendo de evento, lluvia, carretera, oscuro y se me ponchó la llanta. Mercurio retrógrado. Dije, ay, es el Mercurio retrógrado y el niño con la lluvia. Y pues bueno, dije, bueno, ni hablar. Entonces se solucionó el problema. Pero sí, pasan este tipo de cuestiones cuando menos lo esperas.
1: Y el Mercurio retrógrado hace que nos pongamos de mal humor con cosas muy pequeñas que la mayoría del tiempo no nos pesa tanto. Y es porque son descuidos. Mercurio retrógrado te viene a enseñar a siempre estar pendiente, que siempre esté uno alerta, que no te confíes. Eso es lo que le voy a enseñar. Ya no volver con el ex también. La luna favorece conversaciones sinceras desde el tránsito del día de hoy y sacar emociones que traía guardadas. Si han estado sensibles, ¿verdad? De su cuerpo, mucho de enfermedad gastrointestinal, bájenle un poquito el ritmo. El sol lo tenemos en Cáncer, que sigue poniendo el foco del hogar, la familia y el autocuidado. Es un buen día para escuchar tu cuerpo. Hoy Mercurio impulsa la comunicación, pero antes de responder un mensaje o tomar una decisión importante, revisa o vese los detalles. Júpiter favorece el aprendizaje, los proyectos creativos y la oportunidad para crecer profesionalmente. Y Saturno recuerda que la constancia. Saturno, si tú eres responsable y eres muy disciplinado, te va a dar un premio, pero que no te la vas a acabar, ¿eh? Lo que siempre has soñado en tu vida te lo va a recompensar, y eso entra el día 17 para que estén pendientes. Aries, hoy vienes con la pila bien cargada, Aries. Canaliza esa energía en trabajo o ejercicio, porque si no, la vas a gastar peleándote hasta con el microondas. Ya ves que Aries tiene un carácter de la fregada, compañero. Tauro, buen día para las finanzas. Nomás no confundas el me lo merezco con lo voy a pagar a 24 meses sin intereses. Acabo el dinero para eso es. No. Tiene que medir lo que va a hacer. Porque luego si paga 24 meses, ahorita va a haber fallas en el día de corte y todo ese rollo. Mercurio retrógrado. Géminis, tu carisma anda en modo turbo. Pero ojo con los chismes. Si no es tu novela, cambia de canal. No te metas donde no te importa. Cáncer, mis cánceres, están bien emotivos, con la flor de piel así bien emocionados. Por favor, váyanse de vacaciones, Cáncer, ya les surge, porque andan queriéndole arreglar la vida a todo el mundo. Se me hace que Holland era Cáncer. Le quería arreglar a todo el mundo.
0: Sí.
1: El Gani, lamentablemente, no se pudo. Mi querido Leo, mi querido Shaq.
3: ¡Ay, échale!
1: Hoy alguien se va a fijar en ti.
3: ¡Hala!
1: Hoy alguien se va a fijar en ti. O se te acerca con una intención buena o con la intención de un favor. Pero hoy alguien va a acercarse directamente a ti.
3: Ok.
1: Tú sabes si le ayuda o no.
3: Perfecto.
1: Virgo, organiza pendiente y no quieras resolver la vida de todo el mundo. Con la tuya ya es suficiente. Ay, Virgo, siempre está en problemado. A Virgo le gusta mucho la jugadita. Le gusta mucho ir al casinito. Libra, mi querido mojo.
0: Dígame.
1: Hoy traes toda la buena vibra hoy, ¿eh?
0: Super.
1: Amor, amistades. Y si tienes algún malentendido añejo, hoy lo puede arreglar.
0: Perfecto, hoy es el día.
1: Hoy es el día de hacer esa llamada, de invitarle de café a esa personita especial a que siente que le hiciste daño. Es que Libra a veces no trae filtro.
0: No.
1: Pero es muy bueno, es de los signos más lindos de todo el zodiaco, porque es bien noble. Escorpio, viene en carretera, Escorpio. Confía en tu intuición, Escorpio. pero no todo el mundo merece conocer tus planes todavía. Escorpio habla demasiado, siempre está diciendo sus planes y eso se va las cosas. Sagitario, se abren puertas para un viaje, vete de viaje. Vámonos, Sagitario, agárrate, agarra carretera. O toma un curso en línea, por favor. Hoy mismo inscríbete, sal de la rutina, Sagitario, porque Sagitario es muy de hacer todo cual tal cual. Sal de la rutina. Y bueno, de una vez vamos con todo completo.
0: Venga.
1: Va. Sí. Capricornio, mi Capricornio, hoy ya empieza tu esfuerzo a rendir fruto. Capricornio es un monstruo para trabajar, pero también tiene que descansar. Ok, no todo se resuelve trabajando más horas. De repente está Capricornio trabajando y para cuando acuerda ya le dio tres vueltas a lo mismo. Y ya quedó, cierra la libreta y sigue escribiendo otra cosa o sigue haciendo otra planación, otra logística. Para mi signo de Acuario, está en una relación un poquito conflictiva, no respondas y no hagas drama. Aparte a Acuario le choca el drama. Piscis, cuida tu energía, Piscis, un poco de orden en tu día va a hacer que todo fluya mucho mejor. Y tenemos el ritual del día, si nadie no habló.
0: Si okay. Quieres, eso lo dejamos para, okay. Vamos a música. ¿No?
1: Claro.
0: Y dejamos el ritual y por supuesto, pues de una vez, ¿qué piensas o qué esperas de los partidos, Ana la venezolana, en Argentina contra Inglaterra y Francia contra España, que son las semifinales?
1: Eso, ahorita voy a dar la predicción. Ahorita la voy a dar la predicción para que haga su apuesta, su quiniela.
0: Así es, y para toda la gente que nos está escuchando, es el momento de comunicarse con Ana la venezolana, nombre completo, fecha de nacimiento y su pregunta, que si cómo le va a ir el amor, que si cómo le va a ir en el dinero. 811-22-00925.

0: Ya estamos de regreso. 7:31 a.m. Listísimos para ti que quieres que te vaya mejor en tu oficina, en tu trabajo, mejore pues obviamente tu bolsillo.
1: Y que su día, el día de hoy, no la riegue, porque las tentaciones están a flor de piel.
0: Ok.
1: El día de hoy está como dice, está picoso. Desde ayer se siente el ambiente picoso. Vas a la gasolinera y se me le pone verde y le pone roja. O sea, hay mucho error que hace que te pueden enojar. ¿A quién se le apareció el ex este fin de semana o las ganas que tenías de mandarle una canción?
0: Wow,
1: tengo muchos testimonios donde la gente me habló. Ana, le quiero hablar a mi ex. Quiero migajear. Ayer tuve un...
0: O sea, siente...
1: Tengo un testimonio yo de alguien que fue a migajear ayer.
0: De pronto nace esa necesidad de buscar... En el pasado, esas personas que a lo mejor te hicieron daño, pero ahora sientes la necesidad de tener una relación de nueva cuenta.
1: Porque la energía está en retrogrado. Te retrocede tu mente, la serotonina de esa relación, de lo que fue, pero ya no será. Qué importante es, wow. Es decir, no. El ritual del día, todos tenemos una vela blanca en la casa. Sí. Vamos, y si no, la compra en la tienda ahí de la esquina. Una vela blanca. Y si no la tiene, simplemente hoy cierra los ojos un minuto. Y piensa tres cosas por las que agradeces. Y una meta que quieres. Escríbela en un pequeño papel y guárdala abajo de tu almohada. Así como el diente cuando venía el ratón. La vas a sacar hasta el día 24. Eso es el ritual.
0: Ok, ¿lo puedes repetir otra vez, por favor?
1: La vela blanca la deja prendida en su casa.
0: Ok.
1: Sí, cuando la prenda, cierra los ojos.
0: ¿Alguna parte especial la vela blanca? ¿Un buró?
1: Nomás donde no se vaya a quemar algo.
0: Ok, perfecto.
1: Sí, no, donde no haya cerca cortinas o instalación eléctrica. Y cierra los ojos y agradezca tres cosas. Oiga que el agua caliente. Oiga que tengo ropita. Oiga que traigo en qué moverme. Oiga que tengo mi refri con comida. Y una meta que no has tenido, que tienes ganas. Pero hasta después del 24, eso lo escribe. Y después del 24, lo saca debajo de tu almohada. Muy importante, en la esquina de tu cama, amarrar, hacer un nudo de la sábana. Haga un nudo en la sábana, en su cama, para que ahí se detengan las malas energías. En la noche, muy importante, y un vaso con agua.
0: Perfectísimo. 811-2200-925.
2: Ana la venezolana, oye, quisiera saber algo.
1: Dígame.
2: Hoy de pura coincidencia en un semáforo me topé a mi ex y así cruzamos miradas y me quedo mirando como que quiero.
0: Como ganas de pelear.
2: ¿Tú qué me, de pelea, qué me pero... recomiendas o qué ves en el futuro? ¿Quieres que me la pique o no quieres que me la pique?
1: Definitivamente son las energías de Mercurio retrógrado. Yo te recomiendo que huyas. Haz de cuenta que como que estaba dormido, fue un sueño, despierta. La realidad es, ella es tu ex por algo y va y píquese otra cosa. Píquese lo que quiera, menos a ella.
0: Ok.
1: Márcame a mí si quiere picar algo. Con toda confianza y de compas.
0: ¿En qué ubicaciones, Ana la venezolana, por favor?
1: Reforma y Amado Nervo. Segundo piso, dice Open.
0: Ahí está, por si usted en dado caso no quiere. Okay. No quiere nada con su ex. No, digo, las recomendaciones, de hecho. Olvídate de eso, hermano. Y pues aquí está la persona para lo que se ofrezca.
1: La energía está fuerte. Yo el sábado tuve una necesidad de mandarle una canción de Grupo Filme a la abeja. Así de fuerte estaba. Yo estaba así. Estaba así de mandarle a un ex mío una canción.
0: Bueno, pues lo bueno es que se detuvo, ¿verdad? Lo pensó.
1: Me resistí, solamente vi sus historias.
0: Justamente para eso es este programa, para decirle a usted qué es lo que puede hacer justo en estos tiempos de Mercurio retro.
1: Para que vea que yo también siento, mi corazoncito siente soledad, pero es falso, yo soy una guerrera.
3: Oye, Ana, la venezolana.
1: Mande, mi amor.
3: Últimamente he sentido como que el dinero me está bloqueando mucho, como que no me deja avanzar. Ya usé todas las energías posibles. Ya cuando hago el amor con mi pareja también pido al universo. Pero no me trae nada. Ya tengo 2 semanas sin trabajar. ¿Qué me recomienda hacer?
1: Pues que ese tiempo que está usted usando en cuchiplanchal, hágalo, monetice. El que no gana dinero ahorita es porque no quiere.
0: Ah, o sea, está diciendo que haga contenido para...
1: Primero lo que deja y luego lo que... ¿Ya? Él está diciendo que está con su pareja. Ese tiempo, que es tiempo muerto. Es tiempo muerto, es una hora, hora y media, dos horas, no sé, la edad que tenga, a lo mejor dura tres minutos, pero tiene que el pre y luego el post, así.
0: ¿Pero qué tiene que hacer con eso?
1: No, estar como el futbolista en concentración. Concéntrese bien en el dinero, en lo que quiere y en buscar trabajo. Vaya por una solicitud amarilla a buscar chamba. La chamba ahí está. En mayo.
0: ¿Se iba a conseguir?
1: Acabo de ver que están solicitando meseros, cocineros y todo en los generales de Barragán, para que vaya.
0: O sea, jale ahí, nada más hay que pensar positivamente.
1: Está pensando usted nomás, está cuchiflanchando, pues obviamente es más pérdida, pierde hasta su energía, sale lo que trae.
0: Ala.
1: Se queda seco, como limón de cantina.
2: Eso es lo que deja.
1: Exactamente, mi amor, tú mismo has dicho, deja de cuchiflanchar y ponte a trabajar.
0: Bueno, pues
1: el
0: ahí
1: dinero
0: está.
1: Va a llegar, pero muévete en la cama. Solamente las que hacen dinero ya sabe quiénes son.
0: Ana la venezolana. 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
4: Con final feliz ya dijo, ¿eh?
0: ¡Epa!
1: 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Nadie le puede llamar diciendo que soy yo.
0: De hecho, no tiene ni oficina, se la están prestando ahí en donde dice Open.
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0: Perfecto. Entonces, Inglaterra versus Argentina, hasta mañana.
1: Espérame tantito. Me está llegando la energía. Vamos a de la energía de los Timbits.
0: Okay, de estas bolitas de pan.
1: Tengo una bolita aquí que estoy agarrando con mi mano. Mi Inglaterra se la va a ver difícil. La verdad es que lo que pasa es que Inglaterra es el que debe ser campeón del mundo. Pero pues ya sabemos que hay alguna cosa y hay un interés y una energía con el señor este, el peloncito, y con Messi. Así que si gana Argentina, no se lo merecía. Pero claro, pudiera voltearse a último. La energía que me llega es como la de los sismos que están sucediendo. Va a seguir habiendo sismos, cuidado. Pero si logra ganar Inglaterra, va a haber mucha tribulación mundial. Entonces, por salud, por seguridad nacional o internacional, tiene que ganar Argentina. Aunque Inglaterra sea mejor, pudiera darse la vuelta. Eso es la energía que a mí me llega. Se la va a ver difícil Inglaterra, pero si en la última instancia, como la película de Rudy Cursi, ya estaba arreglado y no agarró la onda. Era para izquierda el penal, era para izquierda.
0: Pues ojalá que por el bien del fútbol.
1: Y con Francia y España, el ganador es Francia.
0: Vaya Inglaterra. Francia. Vámonos hasta aquí, Ana la Venezolana, muchas gracias. Hasta mañana.
1: Gracias, hasta mañana, muchachos. Por favor, sonría. Sonríe al universo, es tuyo.
0: ¿No puede dejar el incienso aquí en camino, por favor?
1: Le voy a dejar el incienso.
0: Écheme un
1: vasito. Y al santo, no, es incienso, es palo azul. Ah.

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1: Venga, vámonos con esta. Aquí está la pegadita número 1. A disfrutarla en esta mañana.
2: Nada más rico para comenzar el lunes que esta rolita.
3: Híjole, algo retro, algo para todos los traileros, camioneros, lo que nos están escuchando en esta mañana.
1: Exactamente, para que empiecen con toda esta semana. 10 minutos y serán las 8.

0: ¿Cuál rita quieres en las pegaditas? Venga, ¿qué dice la raza?
1: Oye,
0: ahí está, ya se fue, güey.
1: Andaba el Chac en el Fan Fest este domingo vendiendo agua bendita de tu parte, que eran tus productos.
0: ¡Ah, sí, güey!
2: ¡Qué peine!
0: ¡Vamos con esta pegadita número 3!
2: Era agua dorada, ¿no?

0: pasa, neta, neta. Ya le pedí ayuda a doña María a lavar los baños.
1: Venga, para que vayan con muy buen humor a su chamba. Manejen con precaución.
2: Así es, quiero mandar un saludo a mis amigos taxistas y taxis de aplicaciones que seguramente escuchan la mejor FM.
1: Sí, señor, vámonos, aquí está la pegadita. Número 3.

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1: Son las 8 en punto. 24 grados centígrados.
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0: Man, ahí viene Iron Man.
1: Ahí viene, mi amor. Sería por el único que dejaría todo por... por este Robert Downey Jr.
0: Señoras y señores, hoy es el Día Mundial del Rock. Es que un día como hoy fue el evento a beneficio. ¿Te acuerdas de este evento tan conocido, el Live Aid?
1: ¿Cómo no? Chulada. O sea, estuvieron uno tras otro y se logró una meta impresionante a nivel global.
0: Impresionante. Bueno, fue un 13 de julio y ahora desde 1985 que se realizó ese concierto a beneficio. A partir de ahí se conmemora todos los 13 de julio como el día del rock.
1: Del rock. ¿Cómo olvidar que estuvo Red Hot Chili Peppers, que estuvo Guns N' Roses, que estuvo Metallica, que estuvo AC/DC?
0: Elton John.
1: Elton John. Sir Alanis Elton Morissette.
0: ¡Hoy no más! ¡Hoy no más! ¡Saludos para todos los fanáticos del rock and roll! ¡Del rock!
1: Mi piel se eriza y mi cuerpo pide tinta.
2: El rock, qué buenas canciones y qué buenos instrumentos, ¿eh?
0: Yo creo que todos los que nos encanta la música grupera, sí tenemos nuestro lado rock, ¿no?
1: Somos posers, se le llama. Eres poser.
0: Es que hay rolas que... no manches, no, como esa, por ejemplo. ¡Hoy no más! ¡Venga, todos los que están en el tráfico! A ver, la raza, ¿dónde anda? ¿En qué? ¿Dónde anda exactamente en el tráfico en esta mañana?
3: Buenos días, Bonadera Morning Show. Saluditos, Mojo. Saluditos, Anita Show. Mi compadre, el Chac, el Bajer. 2.5 reportándonos, un poquito crudos porque andamos en una quintita ayer, pero ya andamos aquí laborando y como siempre escuchando a la mejor 92.

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1: Como que regresé el pasado a ti, ¿no?
2: Sí. Es donde tú tienes que respirar profundo y decir que el universo te llene, que te llene de bendiciones, hijo de tu...
1: A ver, la pregunta sin filtro. Hijo eso, ahorita que justamente estás hablando del pasado, Ana.
3: ¿Qué pasa?
1: ¿Qué es? Y voy a empezar contigo, Ana, porque sé que eres una persona sin filtro.
2: Ahora,
1: ¿qué es lo que cambiarías? Si tú tuvieras una máquina del tiempo, pudieras regresar al pasado. ¿Qué decisión no tomarías o en qué momento dirías... ¿Sabes qué? Bye. No quiero ese día no hacer esto porque conocí a esta persona. Que esta persona fue la que cambió mi vida.
2: Como Shrek cuando se le apareció Rupelstinsky.
1: Ándale.
2: Y le dijo, elimina un día de tu vida. Y le eliminó el día que nació.
1: Y luego Fiona, pues no lo conocía.
2: No, qué feo, qué feo, qué feo.
1: ¿Qué,
2: feo, no,
1: qué, ¿qué cambiarías de tu pasado? Si tú tuvieras una máquina del tiempo, pudieras regresar a tu pasado, ¿qué es lo que jamás volverías a hacer? ¿Qué es lo que borrarías de tu historial de vida, de ese libro tan bonito que tienes? Hay unas páginas muy, muy dañadas, ¿verdad? Pero
2: ir al pasado.
1: Piénsele bien. ¿Qué momento? A veces hasta nos cuesta decirlo porque es parte de nuestra vida. Pero estamos imaginando, eso no va a pasar, no hay una máquina del tiempo. Pero ¿qué es lo que sería? Abre tu corazón en el show.
2: Y esto no sería directamente para mí. Sería decirle a mi papá, que en paz descanse, ¿por qué no fue a hacerse el chequeo a tiempo de la próstata? ¿Y por qué cuando se la detectaron no quiso hacerse la extirpación de donde estaba el tumor? ¿Por qué se quiso esperar para no poderle fallar a mi mamá? O sea, ¿por qué no pensó en mí, en que si no lo hacía, no me iba a durar? O sea, esa decisión que tomó, que el doctor le dijo, ¿te operas pero dejas de cumplirle a tu esposa? ¿O te quedas así pero te queda, no sé, 6 meses de vida? Y él decidió darle gusto a su esposa en vez de curarse.
1: O sea, él quiso, él dijo, yo soy un guerrero, yo tengo que cumplir a mi señora.
2: Sí, claro. Si me quitan lo que me van a quitar por el cáncer, yo ya no voy a poder cumplir.
1: Okay. Qué difícil
2: decisión. Y él decidió, yo me iría a ese día a estar sentado con él en el consultorio y decirle, quítate el tumor porque tienes hijos.
1: Oye, pero yo no sabía que...
3: Válgame.
1: ¿A poco se puede llegar hasta esa instancia?
2: Claro, pues le retiran la próstata y un testículo, entonces quedan inhabilitados. Pero se sirve el cáncer.
1: Ok, pero bueno, cabe recordar que tu papá de los viejones de antes.
2: Claro, viejo gacho, Lalo Moresco, sí. Muy, muy, muy masculino, muy de que no, pues cómo es eso. Pierdo mi masculinidad, ¿verdad?
3: Ajá. Claro.
2: No, pero no pensó en su hija. Entonces yo diría, oye, ¿qué onda? Y luego.
1: Te faltó
2: mi dinero no vale o qué. Sí.
1: Te faltó, y tú estabas muy pequeña.
2: Ayudarle a tomar esa decisión porque yo tenía 9 años.
1: Y es que justamente
2: Qué fuerte.
1: Se está haciendo viral un video donde, nada que ver, pero sí mucho que ver.
2: Claro.
1: Donde Neymar, justamente después de la eliminación de Brasil, pues habla de que hay muchos, muchos futbolistas muy buenos en esta época que no han sido campeones del mundo, como Ronaldo.
2: Ajá.
1: Como muchos jugadores, uno de ellos también, Neymar. Y se está haciendo viral un video donde Neymar viene como... ¿Sí te acuerdas de la película de los Avengers? Que tienen que viajar al pasado para juntar las gemas y demás.
2: Claro.
1: Bueno, entonces, donde Neymar llega con su niño del pasado y le dice, pregunta a su niño del pasado de que alguna vez vamos a ser campeones del mundo. Neymar le explica que pues justamente por eso ha viajado hasta el futuro. Digo, hasta el pasado, para decirle que no se agüite, bla, bla, bla. Sí. Entonces, el tema es ese. Si tú tuvieras la oportunidad de viajar el pasado, ¿qué podrías cambiar para que tu vida fuera diferente, Isaac?
3: Híjole. Digo, claramente la gente va a decir, o se va atrás, ¿cómo se dice? A viajar.
1: A trasladar.
3: A trasladar a un pasado donde, pues desgraciadamente, ocurrió algo que tú no quisiste que ocurriera, ¿verdad?
1: Ajá.
3: Con un familiar, con alguien.
2: Contigo mismo.
3: Ajá. Entonces yo creo que... También yo creo que sería trasladar al tiempo al que la última vez que vi a mi abuelo.

0: Lita, carnal, que fue la más cercana a mí.
1: Ajá.
0: Donde, pues lamentablemente yo la fui a dejar su casa y ese mismo día ya no la iba a volver a ver. O sea, ese día fue cuando ella se metió a bañar, la dejamos en su casa, me despedí, me dijo una palabra como que ella, ya sabes que uno siente.
1: ¿Presiente o no?
0: Ajá. Ajá. Y sintió y me dio la mano y me dijo: mijo, cuídame mucho a tu mami. Antes de irme, ¿va?
2: Y entonces, por eso no te vas de la casa.
0: Y por eso no me voy de la casa. Por eso ya firmé otros 5 años con contrato. Pero ese es otro punto. Ese es otro punto.
1: Es otra cosa. Okay. Es otra cosa.
0: Es otra cosa, Anita, cálmate. Entonces, fue la última vez que la vi, me fui y resulta que pasó un accidente, se cayó, se pegó en la cabeza. Y,
1: ay, Dios, qué fuerte.
0: Es. Son cosas lamentables.
2: Al menos como que quisiera llevarla más temprano o llevarla más tarde para que esa línea de tiempo no hubiera pasado el accidente,
1: claro,
2: ¿verdad?
1: Sí. Porque, o estar ahí, quedarte estar ahí al pendiente de ella.
0: Exactamente, exactamente.
2: No irte. Te sientes culpable.
0: Pues no culpable, pero sí fue como que me hubiera gustado intervenir o hacer otra cosa, ¿sabes?
2: Exactamente. Ajá. Pero, ¿y tú? Bueno,
1: qué bonito. Qué bonito sería poder viajar al pasado y justamente hacer. Evitar cosas, ajá, ¿no? Porque justamente las cosas dicen, hijo eso. Cuando menos las esperas, pasan.
0: Sí.
1: Justamente, fíjate que yo quería, o no que yo quería, pensé que esta pregunta sirve por otro lado, pero le hemos dado el punto.
2: Ajá.
1: Poder viajar al pasado para cambiar cosas. Mi papá, después de una operación por allá en el 2018, sale de una operación de corazón abierto, una operación muy difícil a su edad. Okay. La libra, después de un buen tiempo en el hospital, la libra pasa. A los 6 meses él ya estaba manejando.
2: Wow.
1: Pero él se confió demasiado. Él decía, mi papá igual, viejones de antes, muy activo, decía, tengo que agarrarle, ¿va?
0: Claro.
1: Pues estaba en la calle, se resbaló. Se resbaló y él lamentablemente se quiebra la clavícula y la cadera. A partir de ahí, todo cambió. Sí, yo quisiera regresar a ese punto, ese día, güey, para decirle, jefe,
2: no salgas.
1: Quédate, o yo te acompaño, yo voy contigo.
2: Qué claro.
1: Porque a partir de esa caída, todo cambió. Le empezó la operación, no quedó, tras otra operación y otra operación, y le fue fregando algunos órganos de tanto medicamento.
0: Claro.
1: Entonces, justo regresar ese día para evitar esa vuelta que tuvo y ese día en el que él lamentablemente tuvo esa caída.
2: Ese evento canónico, ¿eh? Pero se fijan que ninguno de los tres pensamos en nosotros, sino que en las personas que amamos.
0: Sí, es lo que
2: qué bonito.
1: Neta, sí, claro, porque son personas que marcan nuestra vida y que seguramente.
2: Sí.
1: Nos hubiera encantado que hubieran estado más tiempo con nosotros.
0: Sí, poder cambiar ese momento.
2: Sí.
0: Pues para que sea diferente, ¿no?
1: Porque seguramente la gente que nos está escuchando, como todos nosotros, pensamos, ¿el qué hubiera sido, verdad?
2: Ajá. Sí. ¿Y si sí?
1: ¿Y si? O sea, ¿qué hubiera sido si?
2: ¿Y si no?
1: Si esto o si el otro. 811-2200-925. Si tú pudieras viajar al pasado, ¿qué cambiarías? Que hubiera cambiado el futuro de las personas que amas.
3: Buenos días, gozadera.
2: Buenos días,
3: Ana y el chau.
2: Papi.
3: Esa rola te prende, me acuerdo.
1: ¿Qué?
3: Cuando entrenaba me iba a correr con esas canciones.
1: Es que no.
3: Como no sé mucho ese género.
1: Ajá.
3: O sea, cómo se pronuncie. Bon Jovi, no me acuerdo. Hay una canción, ayer la escuché.
2: Algo
3: así se llama. También está bien bañada. Por Constitución, Trafical, aquí por altura de la 33. Pero hoy amanecí con ganas porque no tomé este fin de semana.
1: Sí, señor.
3: Se siente con ganas.
2: Andas
1: en perfect.
3: Despertar así.
2: Oye, qué
1: ánimo,
2: chido.
1: Ánimo. Se siente con ganas.
2: Felicidades, ya quédate así, ¿eh? Ya, solo por hoy.
1: No, pues de vez en cuando échate tus heladas, güey, pero ya no te dejes caer, güey.
2: Claro, autocontrol, señor. Ya está grande.
4: Buenos días, Rosadera. Aquí el Didi, el original de la mejor 92.5.
1: ¿Qué pasó, mi rey?
4: Definitivamente, si tuviera una máquina del tiempo, cambiaría el día que probé el alcohol.
1: Ándale,
4: güey. Hoy llevo ya un mes ya sin probar una gota de alcohol. Ahí la llevo.
2: Padrino.
4: Con el poder del Señor, de Dios, el creador del cielo y de la tierra, y ahí la llevamos. Entonces yo creo que eso cambiaría. Y ahí sí pone una rolita para el rock, una clásica, Aerosmith, Crazy. Saluditos, bendiciones para todos. para Jenny, para el llanterito, para toda la racita, para el vaquero, para todos los que...
1: Eso, compadre, gracias. La gran comunidad de La Gozadera.
4: Tengan un excelente día.
2: Les voy a hacer un pequeño paréntesis a esas dos personas que están hablando de, del alcohol, de que si no lo habían probado, que si no lo han probado. No se sientan mal, no se sientan culpables, porque ahora que ya no consumen alcohol, ustedes dan testimonio para que otras personas salgan de eso. Entonces, es parte de un plan. No se sientan mal. Mejor vámonos a ese rollo, ¿no? O
1: sea, sí, digo, ya.
2: Evitaron un evento canónico.
1: Te tocó vivirlo.
2: Pero acuérdense que todo es parte de un plan. O sea, todo es perfecto. No se sientan mal. Total, como que ya lo disfrutaste mientras estuvo chido.
1: Sí,
2: ¿no?
1: Bueno, a lo mejor hay mucha gente que lo disfrutó en su momento, pero a lo mejor, lamentablemente, por eso le costó familias.
2: Yo no me arrepiento.
1: A lo mejor, es que a lo mejor a ti no te, es que a lo mejor a ti no te fue tan mal en la feria.
2: No, sí me fue muy mal, pero bueno, no me arrepiento porque yo ahora rescato gente. O sea, es parte de un plan. A mí me puso Dios en esa batalla, me sacó intacta para dar testimonio. Entonces no me arrepiento. Yo doy, o sea, doy gracias a Dios que me eligió.
1: Digo, eso es lo recomendable, obviamente, es, no arreglar. Digo, tratar de echarle pa'lante.
2: Es, wey, algo,
1: ¿no?,
2: que le quiero compartir a esos compas.
1: No, wey, puedes estar estancado en una situación así como que lamentándote, ¿no?
2: No, es parte de...
5: Buenos días, mis amores.
1: Buenos días, pues
5: está
1: hermosa.
5: Está bien triste esto, ¿verdad? Pero yo quisiera regresar el tiempo y darle un abrazo bien fuerte a mi papá, que nunca se lo di, el día último de diciembre de 1987. Y el de 1988, y él falleció el 17 de enero del 89. Eso es lo que más me marca mi vida.
2: Ánimo, tía.
1: Te mandamos un fuerte abrazo, tía. Gracias por estar escuchando. Uno más y nos vamos a corte, venga.
6: Buenos días.
1: Buenos días.
6: Fíjate que a mí me gustaría viajar al pasado para poder no cambiar nada, pero sí poder hablar con mi tío y con mi abuelo, que aparte de mis hijos son las personas que más amé en esta vida. Se fueron, okay, por el COVID. El COVID de plano no los dejaron.
1: No, hombre, qué dolor, sí.
6: De ellos, a lo mejor, y nada más por despedirnos, o sea, tratar de antes de que entraran al hospital, pues tratar de que ellos echaran ganas, que pudieran salir bien. Y dar las últimas palabras antes de que pasara todo lo que pasó.
1: Claro.
6: Saludos y buenos días.
1: Saludos, hermanito, buenos días. Saludos, gracias, carnal, por tu mensaje y gracias por abrir tu corazón.
7: Claro.
1: Gracias por ser parte de hoy, La Pregunta Sin Filtro. Y a lo mejor son temas que de pronto dices, ay, no quisiera, pero es parte, no, soltar lo que llevamos dentro. Y a lo mejor pensar cosas bonitas. Y eso funciona para que tú estés un poco mejor, sí, para aliviar el alma.
2: Porque que somos una familia, La Gozadera Morning Show, ¿no? Ya estamos juntos diario.
0: Y entender que todo pasa por algo y que todo ya está escrito, así que es la ley de la vida. Hay que seguir adelante, ¿no?
1: Vámonos a corte y regresamos. 8 de la mañana, 26 minutos. La pregunta sin filtro. Si tuvieras una máquina del tiempo, ¿a qué regresarías al pasado? ¿A qué cambiarías? ¿Qué te gustaría hacer? ¿Con quién hubieras estado más tiempo?
2: Evitar que los papás de Peña Nieto se conozcan.
1: No, pero de la esta ahorita, la que
2: Claudia, está. De Claudia.

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3: ¿Qué tal? Yo soy Ramón Soto. Muy buenos días. Este es el reporte vial. En San Pedro Garza García tenemos la avenida Lázaro Cárdenas con tráfico moderado en este momento. Además, la avenida Batallón de San Patricio presentando tráfico intermitente en su cruce con avenida Real San Agustín. Y avanzando, la avenida Morones Prieto presentando tráfico intermitente. Además, la avenida Constitución también con circulación lenta pero fluida. Se reporta un bache muy peligroso en el cruce de Gonzalitos con Constitución. Extreme precaución al circular por esta arteria vial. Además, la avenida Gonzalitos, desde Francisco Madero hasta San Jerónimo, presentando tráfico lento casi detenido. Le recomendamos buscar vías alternas. La avenida Leones también presentando tráfico lento, esto desde Rangel Frías. Le recomendamos salir con tiempo o bien busque vías alternas. Además, se reporta un accidente vial en su cruce con la 20ª avenida. Las autoridades ya están abanderando este accidente. Maneje con mucha precaución, mantenga su distancia, use el cinturón de seguridad y siga escuchando aquí nomás la mejor FM 92.5. Muy buenos días.
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1: Buenos días, muchachos, buenos días. No, mojo, pues un fuerte abrazo, mi mojo. Ánimo, mi chat. Anita, chao. Todos tenemos un si yo hubiera.
2: Exacto.
1: Ya sería el mejor niño del mundo si hubiera estudiado. Pero lamentablemente la situación económica en mi familia estaba muy, muy, muy mala en ese tiempo. Y tuve que trabajar desde niño. Yo hubiera estudiado y ahorita, pues si me hubiera dejado Dios vida y todo el rollo, ahorita fuera un locutor. Ay, bebé. Pero ni modo, me tocó esa y hay que darle.
2: No te preocupes, compadre. El Chucky estudió, güey.
3: Aquí está. No se puede. No, si estudié comunicación, compadre.
2: Hoy no va a ser. Vámonos con música. 8:34 minutos. Ya vienen los arrancones. Sí. ¿Unos arrancones rockeros o qué?
4: Pues sí, porque se le da el rock. Va, okay. Rockeros, yo la pago.
2: Habla con Musquiz, por favor.
3: Sí, pide tu canción, carnal. Aquí te la ponemos, compadre.
2: Ándale, ven los arrancones. Vámonos por lo pronto con esta rolita.
4: Uy.
3: Vampiresa, chúpame lo que tú quieras.
2: Chúpame aquí, chúpame allá, chúpame.
3: Tu nona.

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0: ¡Qué difícil el día de hoy, los arrancones!
1: Porque no, es
0: el
1: día impresionante.
0: Tenemos una...
1: No nos decidimos, Ana.
0: Quisiéramos poner hasta 5 carriles el día de hoy, ¿eh?
1: Bueno, difícil, es que ya cuando te metes a la onda del rock, hijo eso, hay tantas y tantas rolas muy emblemáticas.
0: Por supuesto, o sea, así de esas de que, ay, quiero escuchar el día de hoy, pero solamente tenemos dos, elegimos dos y solamente hay dos carriles. Así que en el carril número uno, por supuesto, tenemos un Charger 1967, algo clásico.
2: ¡Enciéndelo!
0: Algo clásico. Lo encendimos. Y esto dice más o menos.
1: Hijo eso, paréntesis antes de ponerla. ¡Ruskis!
0: Perdónanos,
1: pero hoy es el Día Mundial del Rock.
2: ¡Que viva el rock and roll!
1: ¡Uno más!
0: El carril
3: número uno.
0: Number one. Ese es Four Non Blondes con un tema que marcó una época. Four Non Blondes, What's Up? Aquí en La Mejor FM.
2: ¡Súbele!
0: Carril número uno.
1: Ahora más, un pequeño desempance en esta mañana. Porque la verdad es que somos todo un desmorning, así es que aquí ponemos de todo. Hoy que es el Día Internacional del Rock.

0: ¿Quién canta esa rola?
1: Porno Blondes.
0: Pues déjala que la cante.
1: Se llama Linda Perry. Linda Perry.
2: Eres bien bañado, güey, con Ana, güey. Déjala que cante, güey.
0: El show.
1: Te mandó la Wonders, güey.
2: Venga, cántale, súbele. ¡811-22-00925! ¿Quieres esta rola? Di, yo me quedo con el carril número uno. ¡Súbele! No sé ustedes, pero hay algo que se llama nostalgia.
1: Me dan ganas de ir a jugar billar con esa.
2: Escuchas esta rola y sientes algo en... Algo raro, güey.
1: Aquí en el billar de Garzazán, que ya no existe. Ahí acabé la prepa. Ahí.
2: Yo allá en el Bola 8, en San Nicolás, en el centro de San Nicolás.
0: ¡Ah! ¡Pequeño!
2: Señoras y señores, en estos momentos, Alberto Pequeño nos acaba de traer tacos.
1: Se acaba de manifestar. Unos guisos, vino mi guiso y nos trajo guisos.
0: Oye, y viene vestido de rockero, Pequeño, ¿por qué andas así vestido?
3: ¿Qué onda, qué rollo, qué?
0: La madre.
1: WhatsApp.
2: Compadre, ¿qué te pasó, güey? ¿Por qué te nació hoy traer tacos, güey?
3: Compadre, es bueno pensar en nuestros compañeros, ¿por qué no?
0: ¡Pequeño! ¡Pequeño!
3: Si gustan, me lo llevo.
2: No, no, güey, por favor. Será falta de respeto, güey.
1: Así
3: es. Que andan con bolitas de no sé qué.
1: Bolitas.
2: Es más, Pequeño, ya que estás aquí, presenta el carril número 2.
1: Porque es el día del rock.
3: Ah, es el día del rock. Hoy.
1: Tenemos una competencia del rock.
3: Pero el rock del mío, o sea, el pesado.
2: Tú nomás preséntala. Tú di el carril número 2. Venga, bien bonito.
3: En el carril número 2.
1: Esta es una Ford F-150 1983. Color rojo, con franjas doradas.
2: Se va a poner bueno, se va a estar poniendo bueno esta competencia. Hijo, es un clásico. Aquí están las Águilas.
1: Los Eagles.
2: Se llama... ¿Sí se la conoces, va, Pequeño?
3: No.
2: Es un rolón.
1: Y... Hotel Dalí.
3: Claro.
2: Motel Love. Ah, no. Aquí está Hotel California. Para toda la racita que estaba en el trafiquito en esta mañana para que se relaje bien a gusto.
1: Pues usted va a elegir 811-2200925. De hecho, como la intro dura 3 minutos, hasta ahí. Hasta ahí nomás.
3: La rola dura 18.
2: Hoy nomás, venga.
1: Hoy nomás.

0: Ahí está, 811-2200925. Hoy es el Día Internacional del Rock. ¿Con cuál te quedas en esta mañana? Vamos a ver qué dice la raza. Muy buenos días. A ver, ¿dónde está por acá?
1: Ok.
0: Ahí está.
1: A ver.
0: Muy buenas canciones, Ana, te la bañaste.
2: No, fue Chuck. Chuck es, no, es fue, alma rockera.
1: Fue Morales, ¿eh?
0: No, fue pequeño, güey. Fue pequeño. Qué bárbaro, pequeño.
2: Ah, fui yo. Yo la pago.
3: Buenos días, gozadera. Yo me quedo con el carril número uno. Aunque no lo entiendo, voy a estar cantando como. ¿Y dónde están las rubias nomás?
0: Es el que más me gusta de esa canción.
4: Por las águilas, Anita, por las águilas.
2: Los Eagles.
0: 1-1.
5: Yo voto por el carril número 1.
2: Ay, 2-1.
1: El carril 1 lleva la delantera.
6: Buenos días, gozadera.
0: Buenos días.
6: Por el carril número 2. Saludos para Anita Rock and Rollera.
2: Oye, parece el juego de Noruega con Inglaterra.
0: 2-2, empate, este es el que decide.
7: Buenos días, gozadera. Vamos por la de un chinito pescando.
2: No puede ser. Carril number two.
7: Hotel California. Saluditos desde Río Bravo, Tamaulipas.
0: Abrazo, compadre. Y un pequeño paréntesis musical, señoras y señores. Esta estación es sumamente grupera, pero hoy es el Día Internacional del Rock. Así es que mañana, hoy hacemos una excepción.
2: Hacemos un paréntesis para darle tributo a quien tributo y honor se merece.
1: Sí.
2: Este grupo. Las Águilas, The Eagles.
8: Oye, también ayer fue el día del abogado, nadie se acuerda de ellos.
2: Pues que los abogados te piden 500 para las copias.
8: Ah, entonces no.
2: Feliz día, le voy a llevar una cobija.
8: Valen 3 pesos, porque piden 500.
2: Saludos a mi abogado Cobijas. No te resuelve nada, pero te lleva una cobija en la noche.
8: ¿Embarga qué?
2: Embarga planches.
0: Saludos a todos los abogados. Neta, güey, fue el día de los abogados. Felicidades a todos los abogados.
1: Oye, felicidades, pequeño, ¿eh?
8: No, ¿por qué? Porque no soy abogado, güey.
1: ¿No eres abogado, güey?
8: No.
1: Ay, güey, te falta un traje nomás, güey.
8: No, yo sé.
0: Yo tienes
8: sé
0: todo
8: que,
0: el porte,
8: yo wey. Sé que tengo percha, pero...
0: ¡Échale! ¡Vámonos con esto! ¡Aquí está el carril! ¡Número 2!
2: Ahorita vengo, voy a lavar el carro y regreso. Dura 15 minutos.
0: Venga.
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2: 8:59, 25 grados centígrados.
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0: Este es Hold the Line de Toto.
1: De Coco, mamá. Co-
2: no, no, no, Toto, no, no. Grupo Toto.
0: Hold the Line.
2: Del Toto. Mueve el Toto.
1: Mueve el Toto. ¡Ah, qué bonito! Es el año. Es el año internacional. Es el Día Internacional del Rock.
0: Bueno, imagínate a la esa, pero con tigrillos.
1: No me sorprendería, ¿eh?
0: Esa rola.
2: Andamos de red.
1: Oye, pero estamos platicando justamente, Anita, de que si tuviéramos una máquina del tiempo, pudiéramos viajar en el pasado.
2: ¿Sí?
1: ¿A qué? ¿Qué en específico quisieras volver a vivir? ¿Para qué y por qué?
0: Agarras su DeLorean y te vas a 1984.
1: Ándale.
0: O 74, depende de tu edad, ¿verdad? ¿Qué harías? ¿El día que borrarías
3: pues iba a decir una babosada, pero bueno, nos pusimos profundos, ¿verdad?
1: Sí, sí, sí.
3: Está bien, yo también he perdido seres amados, pero yo creo que sí me iría, claro, a decirle a mi niño, al pasado, a decirle, ¿sabes qué, güey? Prepárate, las cosas no son tan dulces, la vida está media complicadona, está chida, pero está complicada, porque a veces de niños tenemos esta magia, esta...
1: Inocencia.
3: Que todo es excelente, todo está maravilloso, todo, claro, no hay problemas, y creces y ya sabes que luego pues te enfrentas a la vida, ¿verdad? Digo, está bien chida, pero sí, sí le diría a mi niño de que, oye, vengo del futuro, se pone media dura la cosa, nomás prepárate y vas a lograr todo lo que quieres, papá. ¡Ánimo!
1: ¡Ánimo, compadre!
2: ¡Muy bien!
1: Justamente eso es lo bonito, carnal, porque ya uno ya aprende, claro. ¿Y qué es lo que nos queda? Mostrarle a nuestros hijos que la vida no es tan sencilla.
2: ¿Eh? Ajá, exactamente. Tú, pequeño, si tuvieras una máquina del tiempo, carnal, y podrías cambiar algo de tu vida, ¿qué
4: sí,
2: sería?
4: Compraría un billete de lotería de ese ganador y luego después lo compraría para sacarme la lotería.
1: Ok.
0: O sea, lo compras
4: ese,
0: hoy.
4: Ese es un. Haz de cuenta que, mira, ahorita ya sabes que.
1: ¿Cuál es el número ganador?
4: Sí.
2: Ah, ok.
4: Entonces lo regreso un mes antes y lo compré.
0: Cálmate, Biff Tannen, en Volver al Futuro.
4: No, no es cierto. No, pues que hay muchas cosas, compadre. Es que no puedes tú decir una sola, ¿eh? Okay. La verdad que te quedas corto el momento de pensar en eso.
0: Apuéstale a Argentina en el 2026.
1: Yeah. ¿Algo en específico que, oye, ¿sabes qué? A lo mejor me regresé al pasado para decirle a mi abuelito, a mi abuelita, no hagas esto porque te puede pasar esto. O algún amigo, alguna amiga, algo que haya marcado tu vida.
4: Bueno, primero, sí puedes pensar en terceras personas.
1: Claro.
4: Pero ¿por qué no pensar en uno también? O sea, decir, ¿sabes qué? Mira, voy a regresar para no cometer los mismos errores.
2: Ok.
4: O sea, para no meterme o no caer en esos pozos donde caí.
1: Exactamente, ya lo platicaba Anita Show, que dijo, oye, ¿sabes qué? Pues sí, sí también a lo mejor cambiaría cosas para no caer justamente en ese...
4: Porque digo, en algún momento de nuestras vidas hacemos algo que cuando pierdes ya cosas por tus actitudes.
1: Uh-huh. Dices, acciones,
4: pues, bueno, por tus acciones, perdón. Entonces te dices, bueno, ya no quiero o quiero regresar para no hacerlas y seguir siendo o teniendo lo que antes tenía.
1: Luego hacemos cosas que nos hacen perder familia, ¿sabes?
4: Claro, exactamente. Ajá. Familia, todo, material, cosas materiales, todo.
0: Las consecuencias, claro, de tus malas decisiones.
2: De tus actos.
4: Pero bueno, pues igual también, buenos si días. Hay más opciones, pues hablar con mi papá, hablar con algún familiar que ya no esté. Sí, si cometieron algún error o algo de alguna enfermedad que ellos no sabían que tenían, pues igual regresarme para decirles, cuídate con esto.
1: Claro.
4: Entonces, pero o sea, hay muchas cosas.
5: Bueno, yo, buenos días, mojadera.
4: Más cosas.
5: Si yo pudiera cambiar algo,
1: ajá,
5: sería haberle dado la vida que le di a mi niño. Que en paz descanse. Quisiera regresar al tiempo y poderme despedir de él porque no pude. Falleció y no me pude despedir de mi niño porque estaba en terapia intensiva y pues de antemano sabemos que en cualquier hospital pues no puedes estar con el paciente cuando está en área de terapia intensiva.
1: Exacto. Hijo Jesús. No, es que, hijo Jesús, llegamos a este punto de la conversación que a lo mejor no es tan agradable, pero sin embargo nos hace reflexionar sobre justamente nuestro presente y nuestro futuro. También tenemos que dejar las cosas en el pasado tal cual. Pero es bonito tal vez pensar qué hubiéramos podido hacer para cambiar las cosas.
0: Sin palabras, ¿no? Recuerdo ahorita el accidente que hubo el viernes. aquí en la carretera nacional.
1: ¡Hijo
0: de 19, 20, 21 años, 22.
1: Cuatro jóvenes.
0: Cuatro familias enlutadas.
1: Vale. ¿Poder regresar hace unos cuantos días y decirle a ese muchacho?
0: No vayas.
1: Oh, carnal, no tomes o no hagas esto. No se vayan, muchachas. Imagínate.
0: Fíjate que me acuerdo cuando yo estaba adolescente que hubo un chavito que se peleó con su novia. Y la novia, como en venganza, se fue a una quinta. Y él agarró el carro de su papá sin permiso y se fue a buscarla. Y en el trayecto tuvo un accidente y quedó paralítico. Tenía 16 años por ir a buscar a la novia.
1: Esos pequeños momentos que cambian toda tu vida.
6: Voy a mandar otro mensaje porque me faltó comentar que otro día que cambiaría, si veo la máquina del tiempo, fue el día que mi papá falleció, el 1 de enero de 2003.
1: Ajá.
6: Que se suicidó afuera de mi casa.
1: Qué fuerte.
6: Se colgó de un árbol. Y la verdad, siento que nos faltó apoyarlo más. No sé qué pasó y mi papá ya tenía broncas y no sé. Entonces quisiera, me hubiera gustado que mi papá viviera más tiempo para que viera el crecimiento de sus hijos, de sus nietos, de sus bisnietos. Y no sé. Yo siento que si mi papá viviera, la vida fuera diferente todavía.
1: Hijo, su hermanito, te mandamos un fuerte abrazo. Qué fuerte. Seguramente estabas muy chiquito y seguramente fue algo muy doloroso para ti.
2: Y traumático.
1: Muy traumático. Exactamente la situación y la escena, me la imagino, y muy lamentable y muy triste. De pronto no sabemos qué es lo que pasa con nuestros seres queridos, con nuestra gente cercana.
2: Claro.
1: Hay que preguntar. Ahí está también este jugador que jugó el Mundial con Sudáfrica.
4: 25 años.
1: 25 años y lamentablemente también se desvivió.
2: Órale.
1: Y nadie sabía que traía broncas hasta después que analizan los videos, ven al jugador muy alejado de los demás jugadores que estaban festejando.
0: Estaba gritando en silencio.
1: Sí.
0: Este fin de semana también, el viernes, el sábado, se conmemoró el aniversario luctuoso de Robbie Williams también. Este comediante que se desvivió. Ajá. Era un comediante, era un actor de comedia.
1: Pero no sabemos qué es lo que...
0: ¿Qué había detrás de una sonrisa?
1: Detrás de una siempre. Sonrisa, ¿qué pasa dentro de ellos?
0: Y siempre pide ayuda.
2: Y eso es importante, que a veces vemos gente allá afuera en la calle que no sabemos qué problemas
1: tiene. Broncas, güey, claro.
2: O traumas, y dices tú, caray, por eso siempre a saludarlo, va, con buena cara, y porque no sabemos qué ha pasado con él.
0: Ah, me le hablo a mi hijo porque lo regañé bien gacho en la mañana.
2: Ah, pero tu hijo está chiflado.
0: Sí. Se va de la fregada.
7: Hola, muchachos, buenos días.
1: Buenos días. Oye,
7: fíjate la pregunta que todos, y dijo sabiamente... Ana Chau, lo venimos discutiendo aquí mi esposa y yo.
1: Venga.
7: Rápidamente, espero. Es de que siempre a la pregunta es, ¿qué harías? Y todos contestan a favor a alguien, dijo Ana Chau. Es porque quieres a alguien y deseas lo mejor para alguien. Pero ¿por qué siempre se tiene que romantizar el sacrificarte tú para otra persona? Tú para otra persona, cuando la pregunta es directa, ¿qué harías tú?
1: Exacto.
7: Para cambiar tu vida en tiempos pasados. No, ¿a quién vas a salvar? Esa es otra cosa. Eso es romantizar lo del estereotipo mexicano que siempre, ay, yo no como para que mis hijos coman, yo me quito la ropa, el pan para que ellos coman. Ya, quitar ese romanticismo que es fallido, por eso estamos en este país tan...
1: A ver, es que te voy a decir una cosa, yo creo.
7: Saludos.
1: Que... Saluditos, hermano, sí, gracias.
7: Día, bonito inicio de semana. Buenísimo.
1: Gracias, hermanito. Yo creo que es la naturaleza del ser humano, ¿eh? Claro. El pensar, obviamente estamos también de pronto equivocados y caemos en eso, pero pues tú te preocupas por tus hijas y por claro, tu familia, güey. Sí, claro,
4: y sabemos que, bueno, mucha gente no pensamos que estamos mal, te voy a decir porque antes había una escuela, una, ¿cómo se puede decir? Una educación.
1: Ajá.
4: En la familia que cuando llegaba el papá o sea, de trabajar, decía la esposa, primero que coma tu papá.
0: Primero que coma
4: tu papá. Es el que provee. Oh. Es el que trae.
1: Ajá.
4: Si se siente mal él, no va a haber comida.
0: Ve y salúdalo, aunque
4: exactamente.
0: Lo que hace,
4: y ahorita párate. Tenemos esa ideología, yo digo que a lo mejor en su momento mala, de que no, con que coman mis niños, con eso. No, primero el que provee.
0: En un avión, en un accidente de avión, ¿qué es lo que debes de hacer cuando cae la mascarilla? Ponértela sí, ponértela primero claro. Para poder salvar al anciano o al niño.
1: 811-2200925. Si tuvieras una máquina para viajar al pasado, ¿Qué harías?
4: Me hubieras preguntado algo, Anita, pero de un camión o algo. Nunca me he subido.
0: Bueno, no,
4: oye, dime
1: que ellos se quedó pensando, ¿qué se hace?
0: Oye. Se despresuriza el avión.
1: ¿A poco hay mascarillas?
0: Se despresuriza el avión, baja las mascarillas.
4: Me hubiera dicho, ¿qué harían si van en la ruta 1? En un avión, ¿cuándo?
0: Debes de romper la ventana y salirte tú primero y luego al niño.
4: Dije,
3: Buenos días a todos.
1: Nesquinker.
3: Yo la mala verdad, si tenía una máquina del tiempo,
1: sí,
3: así sea para el pasado, para el futuro, creo yo que no cambiaría nada.
1: Okay.
3: Porque las malas rachas, las buenas y las malas rachas, para mí son experiencias de vida y uno va experimentando. Los consejos se dan, más no se toman. Entonces, yo digo que no cambiaría nada. A mí mismo me diría solamente échale ganas, vive tu vida y se chingó. A mis hijos igual, vivan su vida, experimenten, conozcan, diviértanse y cuando estén realmente preparados hagan las cosas.
1: Claro, es que al final
3: ese es mi punto de vista.
4: Esa güey, pues es nada más un suponer, güey, no quieres decir que vas a regresar el tiempo, tampoco te claves, güey.
0: Los consejos son como los consejos, güey,
1: está dando su punto de vista, güey.
0: Ah, los consejos son como las nachas, si no te las piden no las des.
4: El vato se clava, no, fíjate que no, fíjate que sí, no, espérate, venga madre. No tenemos una máquina. Bueno, déjame.
1: No existe.
4: A ver, déjame decir una cosa.
0: Sí existe.
4: No podemos hacer eso, nada más estamos preguntando más así.
0: Sí existe una máquina del tiempo. Donald Trump es un viajero en el tiempo.
1: No, ya no veo tantos videos en YouTube en la noche. Ya se quita eso también, güey. Ya me pongo, ya me pusiste bien triste, güey. Ya,
0: y la falla de San Diego y el desecho de
1: oro. Sí,
0: está comprado por Messi. Messi es el que va a ganar. Porque es de la elite. ¿Dónde está? ¿Y quién está en el show?
4: Nadie me conoce.
0: ¿Quién está en el show?
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0: amigos, que no se le haga tarde. 26 grados la temperatura al sur de la ciudad de Monterrey. 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
2: Oh. Buenos días, gozadera. Buenos días.
1: Buenos días.
2: Ojito, Anita, chao.
0: Chao. Hello.
2: No, hombre, yo no acabaría, compadre. Yo hubiera ido a un chorro de lugares a hacer el bien. Pero pues así nos tocó vivirla. Claro. Pero hacía el momento que yo siempre. Yo le he dicho a mi hijo, y que no, me dijo. Yo me arrepiento cuando mi papá me dijo, no, me estudia, y yo no quise, y en ese tiempo me daba las mejores
1: escuelas,
2: posibilidades de prepas, a las mejores universidades, o sea, con ganas, la tenía de pechito, pero no, preferí la calle, y pues de eso sí me arrepiento un poquito, porque yo, o sea, yo sé que si hubiera tomado la palabra en ese momento, a lo mejor sí hubiera pasado otras cosas.
1: Claro.
2: Y pues al igual también hubiera ido a otras partes en salvar a personas que se me han ido. Pero pues bueno, solo Dios sabe y Él sabe hasta cuándo.
1: Claro.
2: Saludotes, bendiciones y saludotes para mis amigas, las amantes del vallenato. Ahí les mandan saludos, saludotes. Cuídense. ¡Salud! Mucho.
1: Saludos, muchachas. Vámonos con esto y regresamos. 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
4: Buenos días. Yo volvería al pasado con mi yo de 13 años y le diría: no, no le hagas caso a mi tío, esos no son dulces, no vayas con él.
5: A eso. Vamos con esta buena rola del Javi. Qué buena rola es, se llama Dosis. Y solo la escuchas aquí en la mejor FM.
6: No descubres, caramba.
5: Solo aquí la escuchas con esa versión, porque no, no existe esa versión más que aquí en la mejor FM.
6: ¡Neta, me lo juras!
5: Te lo juro, ¿eh? Te lo juro, ya lo chequé.
6: 9:49, buenos días, Monterrey, venga.
5: ¡Chau, chau!

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1: Devolver la máquina del tiempo. Ajá. Le hubiera dado la medicina correcta a mi mamá y no hubiera fallecido. Mi mamá no podía hacer sus necesidades y necesitaba una pastilla para sacar todo el líquido y no nos dimos cuenta, ni los doctores nos dijeron, y dejaron que se llenara toda de pus por dentro y
2: ¡hala!
1: Con esas pastillas hubiera sacado todo el líquido y ya cuando se dieron cuenta ya era tarde. Y las pastillas tan baratas que están, 20 pesos, por ese pequeño detalle que se les pasó a ellos.
2: No, totalmente una negligencia, ¿no? Imagínate, los doctores. Güey, tú vas al hospital con toda la confianza del mundo de que, oye, lo que me está diciendo el doctor es eso, güey. Sí. La confianza absoluta. Luego, imagínate saber que, fue un error, no eran esas medicinas.
0: Son vidas, negligencia médica, espantoso. Y eso es el pan de cada día. También son seres humanos, se pueden equivocar.
2: Válgame.
3: Buenos días, Gozadera.
2: Buenos días.
3: Pues yo, si pudiera regresar el tiempo, regresaría al año 2022, ese 16 de enero, cuando mi hermano dijo que iba a un evento y ya no regresó. Si yo supiera que iba a pasar, yo le hubiera dicho que no fuera. Claro. Pero pues, lamentablemente no podemos manejar el tiempo, ¿verdad? Y pues, de modo, un saludito a todos y pues ya estoy aquí para que me digan quién se ganó el show. El payasito Tripón, saludos y bendiciones, bye.
2: Mi compadre Tripón.
0: Ay, Tripón, Tripón.
2: Es hermano del Mocos.
0: Ah, de Gil.
2: Exactamente, entonces él platica que le hubiera encantado decirle a su hermano: carnal, no vayas a ese evento, no vayas, imagínate. Son las cosas que desearíamos, ¿no?
0: Creo que todo Monterrey, en ese caso, nuestro amigo el Mocos, en paz descanse.
2: Amigo Tripón, pues nada más que nos diga, digo, la gente también. Mi compadre Tripón fue el que dijo: y si pasa México, que sí lo logró, voy a regalar un show. Entonces ahí está, para la raza que vaya a cumplir años, que tenga un evento, infantil, que va a ser una fiesta
0: infantil.
2: Ahí va el Tripón, payasito Tripón, ¿ok? Totalmente gratis, ya lo digo.
4: Perfecto.
0: Con la calidad, ¿eh?
5: Ok. Buenos días, bonita. Yo la mera verdad.
0: Hola, amor.
5: Si tuviera una máquina, yo no me casaría la primera vez que me casé.
0: La segunda sí.
5: Con la primera vieja.
2: Sí,
0: Sí.
2: Por dos.
0: Ay, a mí me gustan mucho las bodas. Yo quiero otra.
2: No, ya, relájate, por favor.
0: Es que ya tengo salón otra vez.
6: Buenos días. ¿Qué haría yo? Viajaría al pasado unos 5 meses, 6 meses atrás. En lugar de haber hecho esa llamada un domingo, que me dijo, ya mañana salgo, me dan de alta, hubiera ido y lo hubiera visto personalmente. Porque ese día que le iban a dar de alta, ese día ahí quedó. Saluditos. Te doy un beso. Saludos a mi papá, pasa al cielo.
2: Saludos, hermano.
6: Extraño, que le gusta el padrino.
2: Saludos. Fuerte abrazo a tu papá, hasta el cielo, hermanito.
0: O sea, está con nuestros papás, ¿eh? O sea, no está solo.
4: Oye, qué mar de emociones, de verdad, este programa de que altas y bajas y estamos bien y de repente estamos tristes. Pero pues así es la vida, carnal, así son los problemas que tenemos algunos.
7: Hola, Gozadera, buenos días.
2: Buenos días.
7: Ay, no, pues yo cambiaría el haberle dicho, ¿qué tiene? No pasa nada, échalos donde van.
2: Pues qué preguntamos. Pues qué preguntamos, güey.
4: A ver, ¿qué pasó?
0: Caray, tú dale, vamos, tú dale.
4: Te digo que aquí,
2: Fíjate que hubiera regresado el pasado, pa. En la espalda, güey. No es cierto.
0: Qué bueno que le preguntamos eso al Chapo, ¿verdad? Porque.
4: Ah, caray.
0: ¿Qué hubiera hecho el Chapo? ¿Qué hubiera salido por otro túnel?
2: ¡Ah, bueno! Ya nos vamos, señoras y señores. Que tengan bonito lunes, inicio de semana. En resumen. Disfrute su vida.
4: Claro.
2: Ame su vida. Las cosas, pues, pasan por algo. Entonces, no podemos cambiar absolutamente nada, pero sí lo que podemos cambiar es nuestro presente para tener un mejor futuro.
0: Eso. Viva el día de hoy como si fuera su primer día, su único día y su último día.
2: Disfrútala al máximo, cada minuto, cada segundo. Las personas con las cuales usted está, con las que se rodea, dígate quiero, abrace, ame, porque Dios sabrá qué nos depare para el día de mañana.
0: Mira, ven, mojo, ven, Chac.
2: ¿Hay qué? Beso de tres.
0: Beso de tres. Ya llegó Luis Carlos, beso de cuatro.
8: Beso de cuatro.
0: Estamos aquí detrás de estos micrófonos en la cabina más grande de Latinoamérica, gracias a nuestro director general y jefe de estación, Oscar Musquiz Garza.
2: Exactamente, Isaac
0: Ontiveros. Siempre lo amamos.
2: Yo lo que quieras agregar.
4: Que tenga un excelente día, mi gente bonita de Monterrey, Nuevo León y sus alrededores. Que tengan un inicio de semana bien productivo y bien bendecido todos ustedes.
2: ¡Cuídense mucho! Viene mi compadre Juanco DJ en la Juanco Party. Y recuerden, nosotros somos los primeros en levantarnos. 6 de la mañana, mañana desde bien tempranito.
0: Es correcto, porque somos los que se levantan más temprano nosotros y las regaladoras, ¿eh? Y con la promoción que tenemos.
2: ¡Increíble!
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2: 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Gracias, ustedes somos la mejor.
0: Gracias, muchas gracias. Y gracias a ustedes, en serio, estamos eternamente agradecidos porque lo mejor está por venir todavía.
4: Híjole, gracias.
2: El que mucho mañana se despide, no se quiere ir, ya vámonos, ya, fuga. Cuídense mucho, esto fue La Gozadera.

0: casa tú.
1: Sunny Day, como hoy, se llama esa canción.
0: Ay, Ana, se supone que debes de cantar el que no sepas,
1: cara. Es que yo sí, mi papá me ponía cable y veía Friends de chiquita. Aprendí el inglés viendo Friends
0: Ana,
1: y Alf.
0: Tenías 4 años, Ana, ¿sí te acuerdas?
1: Viendo Friends y Alf en inglés.

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1: 10-3, 25 grados centígrados.
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3: A ver, a ver, a ver.

0: ¿Qué ha habido, raza? ¿Cómo andamos? 10 de la mañana con 8 minutos, tenemos 27 grados, temperatura centro Monterrey. Gracias. Gracias a mis buenos amigos de La Gozadera Morning Show. Todo un desmorning. ¡Cuenta! Para que sepan que son ellos los creadores del ¡cuenta! No van a andar copiando en otros lados, ¿eh? Mi compadre Isago Tiveros, el Chuck, Ana Show, la que nadie la conoce. Mi compadre Iván Morales, el Mojo, por supuesto, para que lo escuchen todos los días de 6 de la mañana a 10, La Gozadera, todo un desmorre. ¿Quién es esta muchacha que está aquí, Chuck? ¿Aquí en cabina? ¿Quién es? ¿Quién?
1: ¿No me conoces?
0: ¿Quién eres?
1: Ana Show.
0: ¿Show con C o con S?
1: Como lo quieras. Pero
0: ah,
1: soy,
0: mucho
1: soy
0: gusto.
1: Tu mamá, fíjate. Ana Show.
0: Tranquila, señora. Yo no te conozco.
1: Señorita con hijos.
0: Pero yo no te conozco. ¿Por qué te enojas?
1: Para que me conozcas.
0: ¡Vámonos a escapar en este lunes que parece viernes! 811-2200-925. ¡Ey! ¿Dónde anda la raza? Repórtense. Manden su.

0: andas. Dime dónde andas porque voy a pasar lista y asistencia. Aquí tengo la lista ya. A ver. Llanterito. No. Pipe. Ahí está. Este. Güero Lonches. Aquí tengo la lista, güey. Aquí tengo la Araceli Didi. Bueno, es que ella como que con mojo ya. Ya. Aquí tengo la lista. Mándeme su nota de audio. ¿Desde dónde se reportan? 811-2200-925, señores. En este día, que está muy chido, Lunes 13. A la bestia. Lunes 13. Ah, no, ese es martes 13. Ese es martes 13, ese no hay bronca.
1: No, compadre. Aquí andamos presente. Oye, compadre, mi prima, ¿sí la fuiste a dejar a su casa o se quedó ya contigo?
0: ¡Vale, güey! ¡Córtala, chicos! ¡Vámonos, compadre! Así comenzamos la Cuaco Party.

Estamos arrancando para ustedes en la Coacopari hasta las 12 del mediodía. Solo para la raza de Inmobiliaria El Fraile, que me van a vender unos terrenos campestres. Unos terrenos campestres para llevar a Chac. Saludos a toda la raza ya, por supuesto, mi compadre La Yegua. ¡Sube la campare! ¡Hey! ¡Hey! ¡Ándale, Eugenia!

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11-22-00925, señores. ¿Dónde se reporta mi gente? En este lunes nos activamos, nos ganchamos, Padre Santo. Lunes que parece viernes, por supuesto. Aquí en la mejor FM 92.5, compadre. Y toda la raza que anda manejando, los taxistas, los Uber, los choferes en los restaurantes, compadre, donde están las gorditas esas de picadillo bien rico, hombre. Vámonos para ustedes, señores, con toda la música, todo el

0: Vámonos a un pequeño corte comercial y regresamos con las joyitas, mi gente. ¡Vámonos!
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3: ¿Qué tal? Muy buenas tardes, yo soy Ramón Soto y este es el reporte vial. Se reporta semáforo descompuesto en Suazua y Padre Mier, esto en el primer cuadro de la ciudad. Tome sus precauciones. Y avanzando por Padre Mier, el tráfico se intensifica desde Juárez hasta Avenida Cuauhtémoc Sur. Tome sus alternativas. Y siguiendo con el primer cuadro de la ciudad, Juárez, Arranberry, 5 de Mayo y Washington presentan fuerte carga vehicular a esta hora. La avenida Francisco y Madero a la altura de Alfonso Reyes también presenta tráfico intenso. Además, se reporta un accidente por alcance en Cuauhtémoc y Madero. Nada grave, pero sí está obstruyendo el paso. En San Pedro Garza García, el bulevar Gustavo Díaz Ordaz presenta tráfico lento. Esto debido a un accidente que se ha suscitado a la altura de Colina del Valle, igual por Gustavo Díaz Ordaz. La avenida Manuel Ordóñez presenta tráfico lento desde la República hasta avenida Los Arredondos. Le recomendamos tomar vías alternas. En fin, la ciudad complicada en este momento en cuanto a vialidad se refiere. Siga escuchando la mejor FM 92.5. Respete las señales de tránsito. Mantenga su distancia. Y por favor, abroche su cinturón. La temperatura actualmente es 19 grados. Muy buenas tardes.
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12: A ver, Nacho.

0: 25 minutos, 25. Tenemos 28 grados, temperatura centro Monterrey. ¿Cómo les va, señores, en este lunes que parece viernes? Vamos a saludar a toda nuestra gente, por supuesto. En este lunes la raza que se reporta aquí a la Juaco Party. ¡Ey!
1: ¡Sobrecitos!
0: ¡Bájale!
1: Aquí el Yaterito, haciéndole honor a mi padre, trabajando, echándole ganas, sobrecitos. Que todos tengan bonito día, sobres.
0: Ajá, consígueme unas llantas tú, Yanterito. Consígueme unas llantas, hijo de tonto.
2: Buenos días, compadre. El único locutor que siempre está en vivo, del lunes a sábado.
0: Es correcto.
2: El único locutor que siempre complace y que está con su raza.
0: Es correcto.
2: Mi compadre Juaco DJ.
0: Mira, compadre.
2: Dime cuál fue la primera suertudota del sábado para que vean que viniste en vivo y no vayan a pensar que fue grabado.
0: Compare, la primer suertudota del sábado fue la de los temerarios porque te hice mal. ¿Eh? Ah, no fue esa. Vas a ver, hijo, te vas a ver, güey. No, ya lo traigo a este mendigo gordo en vez de que se ponga a jalar. En vez de que lleve agua. Bueno, ya, vamos al que sigue.
3: ¿Qué tal? Muy buenos días. Nos encontramos aquí con mi compadre, el mejor DJ de todo Monterrey.
0: ¡Crómame!
3: ¿Qué digo de Monterrey? De todo el norte del país. Saluditos a mi compadre, el Chucky. Mi compadre,
0: el
3: vaquero 92.
0: ¡Vas a ver!
4: Mezclando con DJ Roberto Monsiváis.
0: No, es mi compadre. Eres tú, Sonso. Tú solo te tiras, güey. ¿Estás bien, güey? ¿Estás bien, güey, Chaco? ¿Con qué te pego?
5: Compadrito, buenos días. Reportándose desde Pesquería.
0: Pescorea.
5: Un saludo para toda la racita de Coca-Cola. Ahí se puedes complacer con una canción del Fara Fara Dúo. Se llama Por Volverte a Ver.
0: Mejor te la pongo con Sas.
6: ¿Qué onda, compadrito Juaco? Saludito, compadre.
0: ¿Qué amigo?
6: Desde la Alianza, bien gachado, bien impertinente, escuchando la Juaco Party.
0: Oye, y para toda la raza que nos está escuchando en su casa también, compadre, la raza que se ganche con nosotros, se levantan a prender su radio para la mejor FM 92.5, un chocolatito, unos hotcakes. Y escuchando, qué chido, güey.
7: Buenos días, mi diamante de chocolate. Epa, desde Las Pedreras, saludos. ¿Cómo que y besos? Chocolate.
0: Háblale a mi compadre Luis Carlos Charal Porfis. ¿Veis? Vámonos, compadre, toda la raza allá en Las Pedreras. Un saludazo, un abrazo.
8: ¿Qué ha habido, compadre? ¿Cómo anda? ¿O qué? ¿Le encargó un bolero, no? ¿Un cajetazo? Te mando un beso, Jochis.
0: ¿Cómo que un beso, güey?
9: Saludos, mi Jochis. ¿Hermana? El mejor locutor de todo el mundo mundial. Mi Jochis. El negrito del Uber. Te amo, bebé.
0: ¡Cállate! ¡Ya, Sonson! Vámonos ya rápidamente, compadre, porque les presentamos la...
4: Joyita número uno.
0: Siente este lunes que parece viernes. Para los que no llenamos, Padre Santo. Los que no llenamos. Vivamos la vida a todo lo que da, Padre. Esa es la joyita.

0: Ahí está, compadre. Ahí está. Esta es la joyita número uno, señores. Le ponemos todavía este lunes que parece viernes, parte del fin de semana. Vámonos rápidamente. Te presento la
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0: ¿Sabes qué, mija?
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0: Ahí está, compadre. Esta es la joyita número 2, señores. Ustedes van a decidir cuál van a querer. 11-22-00925. Cualquiera. ¡Ay, no! Me la puse dura yo solo. ¡Ájale, joder!
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0: Ok, bebé, ok. Pero saluda, ¿no dormimos juntos? Sí, hay que saludar.
3: Vamos por la joyita de un número 2, compadre. De una vez, que tengan buen sábado, raza. Acuérdense que ese programa va a...
0: ¿Cuál sábado, güey? El hombre anda regándole este,
4: güey. Joyita número 2, joyita número 2.
0: Ya está, compadre. Lleva dos, la joyita 2.
5: Buenos días, mi funda de oro.
0: Saludos, padre.
5: Vámonos por la joyita número 2. Te ganchas, perrillo.
0: Te ganchas, perrillo. Saludos, mi compadre Jesús Castillo.
6: ¿Qué onda, Coco? Por la joyita número 2, el profe Beto.
0: Saludos, mi compadre. Mi profe Beto, dándole duro.
7: Compadre, unos saluditos aquí en Avenida Los Ángeles.
0: Saludos, compadre.
7: Aquí de parte del Gillo.
0: ¡Gillo!
7: Estamos aquí en lo que dan tacos la güera, compadre. Saluditos, escuchándote.
0: Gracias, mi Gillo, toda la raza de Tacos La Güera. Y Tacos, el primo Quique, saludos allá, por supuesto. ¡Compadre! ¡Se nos queda la
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0: Señor, pues es el programa del Señor, ¿verdad? Chac y el Juaco. La Chacopari se llama. Entonces yo tengo que hacer lo que me dice mi compadre, ¿sabes? Señores, continuamos con más. Falta 20 para las 11. 20 para que nos dé las 11 de la mañana, 28 grados, temperatura centro Monterrey. La raza como que apenas se anda medio desapentontando, ¿ah? A ver, échale audios, compadre. A ver qué dice.
1: Compadrito, vámonos con la joyita número uno. La joyita número uno. Saluditos a toda la Mirasol.
0: Fíjate, saludos a la Mirasol, compadre. Es que le dije al llanterito que me consiguiera una llanta. Fíjate nada más. Y luego le digo cuál es y me dice, esa no existe. ¿Cómo no va a existir, hijo de tu perra? ¿Cómo no? Ay, llanterito, me haces pensar que eres de los que va a los ríos y recoges las llantas, güey. No manches, vas a ver, llanterito, ¿con qué te pego? ¿Con qué te pego?
2: Discúlpeme, señor rector, si escuché yo a una persona que fue el sábado y estuvo presente y estuvo poniendo...
0: Cállate la boca tú, te voy a bloquear si sigues, desgraciado, ¿eh? Ya me tienes bien, Arturo, de veras, pues este... Dices que mi amigo.
3: Pero yo pongo una de Leandro Río, la que caiga de Leandro Río. O sea, que yo soy el primo de parte de esa columna.
0: Compadre, vámonos rápidamente, vámonos.

Vámonos, compadre. Hoy nada más está retro. Para toda mi gente, por supuesto, en la Cuaco Party lunes. Lunes que parece viernes con una retro de estas bien perronas. ¡Súbele!

Vámonos, compadre, vámonos, vámonos, vámonos, vámonos. Pura retro de esas para cantar y para escuchar, por supuesto, en este lunes, aquí en la Juacopari. Salud para toda la receta aquí en San Nicolás de los Garza, mi gente del Poniente.

para toda la raza allá en Coba. Para mi compadre el güero, que ya no me habla. Está enojado el güero de Allende, güey. Mi compadre el güero de los cachetitos rosas. El pintor, el Kirri, mi compadre el Lalo y toda la raza de Coba. ¡Vámonos, compadre, a la que sigue! Algo, bebé. Hey, hola, ¿cómo estás?

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3: 10, 59, 27 grados centígrados.
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0: Estamos. ¡No!
1: ¡Ah! ¡Eh, eh! ¡11 con 11! Pidan su deseo. Ay, que el chat ya me pague. ¡La dije o la pensé! Y el de Charal. Que me pague Paco. Todo de aquí, que me pague el Chang y yo le pago el Charal, hombre. Señores, estamos arrancando la segunda horita. 28 grados, temperatura centro Monterrey. Por supuesto, a ver, vamos a ver su 11-11 de bolón.
2: Oye, Juanco. Buenos días, antenada.
1: Buenos días.
2: Oye, qué buen control te vientes, güey. No es porque sea lambiscón, ni mucho menos, güey.
1: ¿Qué buen qué?
2: Yo casi la mejor no la escuchaba, porque estaba aquel gordito. Sí la armaba, pero le faltaba como que ya.
1: Mi padrino. Chole.
2: Pero entraste tú, cabrón. Y como que disparaste para arriba, cabrón. Te avientas unas pinches. Puta madre, de poca reata. Perdón.
1: Compare, esos mixes. Todavía no acabo, pero dice que me invento unos mixes bien. Esos mixes hasta los ponen en otra estación, güey. Tan fregones están que están a las 5 de la tarde allá en acero.
2: Gracias. Felicidades, cabrón. Y pues aquí tienes un radio, escucha más.
1: Aquí gracias. Estoy.
2: Francesco Lucas.
1: Compare, eso díselo al Charal, porque el Charal no cree que porque estoy aquí. Qué bueno que escuchó el güey aquí. Gracias, compadre. No, pues digo, tratamos de hacer lo que venimos haciendo ya desde hace 9 años ininterrumpidos al aire, compadre.
3: Sí.
1: En diferentes lugares, digo, pues ahí le echamos mucha humildad y mucho trabajo y ganas, digo, a veces aquí estamos haciendo un despapay el Chagui y yo, estamos bailando, o sea, sentimos la, ¿cómo se dice? No, sentimos la emoción, güey. La emoción y pues nos ponemos a chambear para ustedes, raza.
4: Buenos días. El Pipiri. Quiero ofrecer una disculpa pública al señor rector, al mejor DJ.
1: Me has ofendido.
4: Al mejor amigo que tengo, al señor Juanco DJ. Discúlpame, compadre. Yo no quería, me dijo el chat que te dijera cosas, compadre.
1: No, de veras.
4: Tu madre, digo, no. Compadre.
1: ¿Qué dijiste? No, de veras, tú, Chuck. Siento que yo no me merezco esto, güey. Siento que yo no me merezco que me estén diciendo hochis.
5: Calmado, güey, calmado.
1: Que yo salto

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1: ¿Qué dijo la señora de allá de Mitras de la calle Jordán?
2: ¡Cállate, güey!
3: Hola, bebé.
4: Hola. Buenos días tengas.
3: Oh.
2: No, chacha, estoy hablando bien, güey. ¿Tú piensas? Déjame, digo. ¡Cacha! ¡Ah, siempre andas arruinando todo, Joto!
5: Ay, se llegó en este momento, Miguel. Ay, sí. Beso de tres.
2: No, beso, no. Beso. Oh, jeez, no.
5: Yo como siempre, lengüito.
2: No, no, no. Tranquiles, tranquiles. A los coches deben de calmarse, güey. Bájenle su intensidad, cochitolera.
6: ¿Qué onda, mi Juaco? Compadrito, ahí están con ganas de las rolas que pones y todo lo que traes, pero... Sabes, ¿para cuándo vas a tener las UCB del sabor del Juaco DJ?
2: Compadre, ya las pedí en el Mercado Libre, de veras. He batallado para conseguirlas. Y ya las pedí en Mercado Libre, se supone que llegan el miércoles. Esas son puras mentiras. No, de veras, ya el miércoles. Y andamos con la playera oficial de la Juaco Party.
7: Esas son puras mentiras.
2: Y también, ya le voy a pagar a Charal.
7: Esas son puras mentiras.
2: Le pago hoy.
7: Esas son puras mentiras.
2: Le voy a Charal.
7: Debes estar confundido.
2: ¿Cómo que no me vas a pagar, Chuck? Hijo de toda tu...
7: Esas son puras mentiras.
8: Ese Chuck nada más anda poniendo esos audios. Nada más ya ando bien cachondo yo.
7: Esas son puras mentiras.
2: Ay, no, se está poniendo bien raro el programa.
9: Bueno, Juanjo, ¿cómo andamos?
2: ¿Qué onda, compadre?
9: Yo sé que no es tu deber informar este tipo de noticias, pero ya no vengan a Miguel Alemán. Ya lo sabemos, Dios santo.
2: Los cinco parecen, mira.
9: Al Chuck le gusta la porronga.
2: Es otra cosa, güey, pero no, sí me debería informar.
7: Esas son puras mentiras.
2: Nah, eso sí es verdad, güey. Eso no es mentira, güey. Si usted se topa con un choque, un semáforo descompuesto, un bache feo, ¿pueden reportarlo, raza? Aquí, repórtenlo conmigo.
5: ¿Cómo no quieres que pensemos que eres coche si entrevistas a puros hombres acá con un paquete?
2: Mira, ¿dónde están las morritas? ¿Dónde están las querreques? Para saludarla, para que vean que no soy coche.
8: Entonces, Juaco, vamos a decir que si eres tu compadre, el más fiel, entonces. Sí. No quiero que mi compadre vaya a poner ese audio que está poniendo.
2: ¿Soy el más fiel? Soy el más fiel. ¿Qué? ¿Soy el más fiel? ¿De qué se ríen?
7: Esas son puras mentiras.
2: Vas a empezar, Chac.
5: Mira, Juaco. Tú siempre eres bien infiel, eres bien mentiroso.

0: te pego, no con que te coches.
1: Entonces eres bien hombre, eres fiel y siempre pagas todas las pensiones.
0: Querías que el Chac te pusiera, esas son puras mentiras. El Chac está bien.
2: Esas te lo puso. Son puras mentiras.
0: Calmado, güey.
3: Yo pensé que no había nada más fiel que recta. Hasta que llegó el Juaco. Ven. Ahí con la envidia de la fidelidad. Ni un perro es más fiel que Juaco.
4: Va que vean.
2: Esas son puras mentiras.
0: Y más un perro negro.
2: Esas son puras mentiras.
0: Vámonos a música ya, tú, hijo. Vámonos a música, ahorita regresamos. Señores, vamos a irnos con el mejor nadota. Vamos a ponerle buen ritmo, ¿no? Este lunes. Ahorita regresando, vamos a poner música de programación.
2: Esas son puras mentiras.
0: Ahora, no, porque la Chicharo me va a hablar, güey. Ahí va Chicharo, es la número dos, padre. Apúntale, número dos de programación. Vámonos, ahorita regresamos. Vete, vete.

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0: supuesto, continuamos en este miércoles 13 de agosto. No. Es en vivo, güey. Es en vivo. 13 de julio, 13 de julio. Ah, pues hombre, en vivo todos, pues con qué te pego tú, hombre.
1: Compadre, te puedo pedir una canción para el mejor Nadota. ¿Sí? Antes era el Mátame Esta. No crean que se inventó en otra estación, le inventé a mi compadre Juaco.
0: Sí, yo le inventé.
1: Pero te puedo pedir la de Tejano Boys, la de Hasta el Día de Hoy, por favor, compadre, para empezar.
0: Ok. Para empezar el Mátame Esta, iba a decir. Para empezar el mejor Nadota. Ok, compadre. Ok. Bueno, pues ahorita te lo complacemos, compadre, con esa de Hasta el Día de Hoy, por supuesto. Aquí a través de la mejor FM 92.5, la Juaco Party, señores. 811-2200-925. Cállate, güey. Cállate, güey. Ya cállate, güey. ¿Cómo le haces? ¡Vámonos! Oh, antes de empezar, el mejor Nadota, compadre.
2: Compadre Juacoli, ¿me puedes mandar un besito?
0: No.
3: Detectada.
0: No. Maná. No, no mando besitos. Lol. No. Ah. ¡Ya no piensen, cochis! No piensen porque luego me va a decir cosas Jackie, que soy no sé qué, y que soy un... No empiecen. Ya. El único programa que le da espacio a los cochis. Y lo viene Jackie y me dice, es que tú eres humano, no sé qué. ¿Con qué te pego, Jacquelina? Oye, compadre, pero bueno, vamos a irnos con la raza el mejor Nadota de una vez, ¿o qué?
1: Hola, cochis, buenos días.

0: No es un programa de Hochis, entiendan, entiendan.
1: ¿Qué onda, compadre? Buenos días, ya que andas bien solicitado, ¿me puedes mandar un besito, compadre?
0: No, venga, Sato. Nampie, es que yo no sé por qué sacan eso. Que de Hochis, o sea, ¿de dónde sacan eso? Que este programa es como que pa' Hochis. Mira. ¡Ay, esa canción me gusta mucho!
2: ¿Hermana?
0: Digo, esa canción me gusta mucho. Y no más. Imagínate el sábado en la Fome 9 a todo volumen esta con un caguamón.

0: Cochis. Ana Vara.
1: Música.
2: Hola, Juan Cochis. Mándame un besito, gordo.
0: No, güey, no piense.
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0: Que no, güey, entiende. ¿Qué te pego?
4: Oye, Cochis, bésame, Juan Gabriel, porfis.
0: No. No empiecen a pedir canciones, Cochis, ¿eh? No, tú también, chaval.
1: Hermana.
0: No empieces.
4: Esa no, porque me meo.
0: No empiecen a pedir canciones de Cochis, güey. ¿Qué? ¿Cómo? ¿Cómo que si tú fueras Cochis, qué canción pedirías? ¿Estás loco, Chac?
5: Hey, Juanjo, ¿me podrás poner, por favor, la de La Cabecita Dura?

0: Mi Fojoski, buen día. No, pues un besito ahí en el llamamoscas. Sí.
1: Ay, no, canciones cochis.
2: Guacolí, ¿me puedes comprar seis cola de él? No.
1: Ya, no pidan canciones de cochis.
3: Oye, Guacochi, ponle de y me solté el cabello, me solté.
1: Se está descontrolando esto y el Chuck les está haciendo caso, güey. Ya, Chuck, no te poniendo esa rola.
4: Ya dejen de decirle cosas a mi compadre Juaco. Él es bien hombre, la aguanta toda. Digo,
1: vale, güey. Mira,
5: compadre,
1: quita eso ya, Chuck.
6: ¿Estás hablando de mí?
1: Modo coches activado.
7: Hermana.
1: De veras, ustedes están arruinando mi programa. ¿Cómo que las canciones que los Hochis piden? ¿Qué es eso? Aunque bueno, esta canción de Hochis a mí me gusta mucho. Esta es para bailar bien Hochis en el antro. Y lo mueve en la cintura, Cira.
7: Detectada. Hermana,
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1: ¡Se me está pegando la cosa!

0: ¡Ay, ay, ay, ay, ay! ¡Pulito de pollo!
1: Oye, Cochis, debería ser un club de fans, los coches del Juaco.
2: ¡No, no! ¿Qué está pasando?
1: ¡Juaco, Juaco!

0: Benjamín Pingüín. Oye, ya había escuchado comentarios sobre eso, realmente no lo quería creer, ¿verdad? Pero al parecer sí. Sí eres puñal.
1: No sé qué me está pasando.

0: conjunto 6 de oro.
1: Ya sé, güey.
2: Porque el Chaco está pasando un video donde te pusiste la playera como ombliguera.
1: No.
2: Como tipo top.
3: Ay, sí, soy qué.
0: De 11 a 12, la hora de los cochos.
1: Y lo sabes, Jota.
0: No,

0: aunque te quede.
1: Juaco.
0: No, güey.
1: Dile al Jack.
0: Aunque ya, güey. Ya, güey.
2: Sí. A ver, señor, Joaquín, habla Oscar Musquiz, a ver si puede pasar a la oficina.
0: Ay, perdón, jefe.
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4: Porque se transmitieron en vivo, Juaco está bailando.
0: ¡Echa!
4: Compadre, ¿dónde quedó la hambría, compadre? El hambre, ya te estamos perdiendo gacho.
0: No sé qué está pasando, amigos.
4: Pero bienvenido al club.
3: Marica, tú.
5: Oye, Juaco, ¿no vas a dar boletos para el Guateque?
3: Marica, ja, ja, marica,
6: ánimo, chicas. ¡Ánimo, chicas!

0: porque traen macana.
1: ¿Qué onda, Paco? Ponte la de Quiero Ser Libre de Queen para que se liberen todas.
2: Mi Juanco negro, mi Juanco negro de oro.
0: ¿Qué me está pasando?
2: La camisa negra, Juanco. No.
0: Ahora soy el diamante rosa de la radio. ¡Ay, cochis!
3: ¡Qué perra, qué perra! ¡Qué perra la Juanquis!
4: Esto está muy mal, y pensar que antes cazábamos mamuts. Ahora el Juanco se hizo hochis.
0: ¡No, no sé qué me está pasando!
5: ¿Qué importa si el niño sale gay? ¡Tú has nacido gay!
6: ¿Qué conocías mañana?
7: No hay nada como
0: decir. Ay, ¿qué está pasando? Hasta los comerciales. Están saliendo aquí hasta los comerciales, Padre Santo. Ay, no. Ay, no, Miguel. De veras, yo no sé qué. Ya deja de estar poniendo canciones hochis, güey. Ya.

0: ¿Tú me estás destrozando este programa, Chac, en un día, güey?
1: Diamante Hochis de la radio. Ahí ponte la de tu compadrito Simón. Y pues si del cielo te caen limones, compadre, una michelada.

0: ¿Cómo que me quitas los hochis? ¡Pero yo no soy hochis! ¿Eh?
1: Si gustas caer, ahí va a gustar.
0: Deja de poner canciones, hochis. Ya, Chac, se está descontrolando esto, muchachos. Ayúdenme. Yo, por favor, yo no quiero estar aquí adentro de un hochis.
2: Mi hochis.
3: Ay, ya no cabe.
2: Ponme ahí, Fanny Lu. Tú no eres para mí.
3: Ay, chiquito.
0: Tú no eres para mí.

0: Hola, Juacolín. Hola, maná. ¿Cómo estás, manita?
1: ¡Calmanita!
2: ¡Ay! ¡Ay! ¡Pármela de un hocho y mato al otro!

0: No, no sé, de veras, qué vergüenza, ¿eh? O sea, es un programa, lo está haciendo un programa Jochi 100% Chac.
1: El Chac para Reina Jochi. Vamos a votar por el Chac.
2: Calmado, güey, calmado.
3: Ayudemos todos a la Jochis.
0: ¡Váyanse a la Jochis!
3: Ay, guaco, saludos, gordo. Mándame cliente, estoy aquí en el libramiento.
4: Ya había dicho el pequeño que también eras un muerde almohadas.
0: No, no,
4: bienvenido.
0: No,
4: no.
0: Yo no muerdo almohadas.
5: Muchas gracias, wey. Joaquín. Entre más ambiente, más corriente. ¡Guau! Wow.

0: para el otro.
1: ¡Ay, ya no cabemos!
0: Y lo hace.
2: 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Así fue.
0: ¡Ya, ya, ya! ¡Quítame eso! ¡Ya, ya, ya! Vámonos a corte mejor. Se está descontrolando esto. Se está haciendo muy coche ese programa. ¡Vámonos, vámonos! ¡Vámonos!
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4: Tú no eres para mí. Vámonos a música, a corte, regresamos. Aquí, en el party. Cero programa de Hochis. Vamos, Hochis no. Voy a cazar un mamut.
0: Ay, no sé qué está pasando.
5: Me gusta quebrar las raíces con los codos.
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0: continuamos con más. 11 de la mañana con 53 minutos, faltan 7 minutos para las 12 y ya nos vamos a despedir. 30 grados, temperatura centro Monterrey. Que tengan excelente lunes, mi gente. Hay que darle con todo en esta semanuki, por supuesto, con toda la actitud. Y ya saben que siempre nos puede faltar dinero, nos puede faltar amor, nos puede faltar... Nos pueden faltar amigos. Nos puede faltar una novia. Un novio en el caso de las mujeres. Nos puede faltar dignidad. Pero que nunca les falte actitud, Padre Santo. Padre Santo. Un aplauso, muchachos. Un aplauso. Porque ahorita, ahorita, estás aquí,
1: estás aquí,
0: estás aquí, estás aquí. Y por eso, no estás allá,
1: no estás allá,
0: no estás allá. Es como cuando dices, al rato voy,
1: al rato voy,
0: al rato voy,
1: al rato voy.
0: Porque no ha sido,
1: que no ha sido,
0: que no ha sido,
1: que no ha sido.
0: Y desde ahí ya no estás mintiendo,
1: ya no estás mintiendo.
0: Eres una persona honesta,
1: honesta,
0: honesta, honesta. Y si del cielo caen limones,
1: caen limones,
0: caen limones, caen limones. Pon una limonera,
1: limonera,
0: limonera, limonera, limonera. ¿De qué te ríes tú? Y ya me voy. Yo nada más les digo,
1: cuídense mucho.
0: Porque si no, no se cuidarían,
1: no se cuidarían,
0: y les pasaría algo,
1: y algo,
0: y algo. Y eso es lo último que yo quiero que pase. Pero lo que sí que pase es que Marco se piche los tacos de picadillo. Ahí está, muchas gracias. Ya me voy, con permiso. ¡Excelente lunes! Ya nos vamos, que se la pasen bien, raza. Así arrancamos en la mejor FM 92.5 de la Juaco Party. Bueno, en estas dos horas, arrancamos de la semana. Mañana nos escuchamos 10 de la mañana, muchachos. 10 de la mañana, ya nos vamos. Se quedan con los compas.

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3: 11:59, 29 grados centígrados.
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1: ¿Cómo andan? ¿Qué dicen? Buenas tardes. Ya el día de hoy, lunes, inicio de semana. ¡Qué barbaridad! Vamos a ver ya La Hora de los Compas. Vamos a estar ya cubriendo el día de hoy. Sí.

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Ya se puede decir tarde, mediodía, ¿verdad? Mediodía de el lunes. Aquí estamos hoy día 13. Ah, ya menos quincena, güey. Ya menos quincena. Ya saben qué es lo que pues van a pagar, ¿no? Oye, fíjate que mucha raza se agüita, güey. Se agüita mucha gente porque es quincena. Dicen, no, hombre, güey, es que me agüito porque ya, pues ya lo debo, güey. Tengo que pagar, güey, que no falta una franceria o dos. ¿Qué? ¿Qué onda la tanda? Y entonces, pues imagínate, ¿verdad? Estar ya nosotros repartiendo el dinero antes. Antes de que, lo ganes, güey. Si ha pasado, raza, en serio, si ha pasado, que de repente, es que lo que pasa es que me voy a quedar sin nada. Pero fíjate que ya es la culpa, la misma culpa de uno, güey, en serio, güey. Es la misma culpa de uno porque, pues, te quieres aventar un DC más grande que el, ¿verdad? Pues no se puede, güey. No se puede, güey. O sea, tienes que checar qué gastos tienes, qué ingresos tienes. Y pues bueno, eso es la culpa de uno. Pero pues como quiera en su momento nos vale un kilo de qué. Así es. Dame, sácalo. Fíjate, es que de repente te va bien una quincena, güey. Ya sea por unas horas extras que hagas, o no sé. Pero te acostumbras, piensas que todas las quincenas son iguales. Entonces, cuando ganas bien en una, güey, ya te sientes un vil millonario. Así es. Ya te sientes una persona que, no, hombre, bien pudiente, güey. Cállate, güey. Hombre, nada más fueron unas horas extras, güey. Entonces, te acostumbras o te malacostumbras y piensas que te va a ir igual la siguiente. Y no, güey, dices, ajá. No, hombre, pura qué. No voy a completar, güey. Y ahí es cuando empieza a quedar mal. Mira, con los de la mueblería, empieza a quedar mal con la raza de la tanda, empieza a quedar mal con Cuaco, que él presta dinero. Entonces empieza a quedar mal con la gente que, sí, no sé, es morir. ¿Está Marco, en serio, güey? Sí, en serio, hoy te lleva como. ¿Cuánto lleva? Hace rato con todo el dinero aquí en la cabina, güey. Era como unos 80, no me acuerdo cuánto era. La gente que guste asaltar a Juaco ahorita va por toda la revolución. ¿Qué? Ah, güey, verdad, güey. Ah, entonces le decía, no se puede. De repente tienes que. Te drogas, güey, pensando que siempre vas a poder en la quincena, güey. No, hombre, puro qué. Puro qué. Pero bueno, qué buenas temas, güey. Hoy vamos a tener mini concierto. Vamos a tener también la pregunta del mitote del día. Y no, hombre, vamos a hablar bien chido. Porque nos gusta mucho el chisme, ¿eh? Nos encanta el chisme. Fíjate que mucha raza. Dice, comenta que los hombres. ¿Será cierto o no, compadre? En serio. Tú no, o sea, no me digas. Tú dime la verdad, tú, en serio, la verdad. Claro que pienses, güey. ¿Tú crees que los hombres seamos más chismosos que las mujeres? ¿O no? Dime la verdad. A toda la raza que está ahorita escuchando, ¿usted piensa que los hombres somos más chismosos que las mujeres, sí o no? O sea, no lo haga porque voy a opinar a favor de las mujeres, ¿sí? O a favor de nosotras o de nosotros. No, usted opine. Usted, puede ser hombre que diga, ¿sabes qué? No, la verdad, sí. Sí nos encanta el chisme, güey. Pues sí, te cuenta que somos más. Es que en serio, güey, nada más juntamos nosotros. No, tiene una carnuca. Y entonces, güey, ¿a poco que no? ¿Te acuerdas de que estaban así, güey? No, hombre, cállate, güey. Hoy fíjate que el vato, ¿te acuerdas del vato que estaba, que el vato bien estudiado, güey? No, el vato que sacaba por los 9 y 10. No, hombre, cállate, el vato. No, así, güey, empieza uno a hablar de más, güey, en serio. Empieza a hablar de más y la verdad, ya como que se distorsiona todo el rollo. Pero bueno, ¿usted piensa que los hombres somos más chismosos que las mujeres, sí o no? Sí o no, nomás díganme y ya, así menos, así. Así mismo dijo Pablo, ¿eh? Es que nada, no sabemos de repente, güey. De repente, ¿sabes qué dice? Pásame el audio, ese número, por favor, ese mero. Ahí sube.

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1: Para leerle, güey, no me... Ahí está, usted no quiere escribir, güey. ¿Por qué, güey? 811-2200-925. ¿Usted qué piensa, raza? ¿Qué piensa? ¿Los hombres somos más chismosos que las mujeres, sí o no? ¿Y por qué, güey? ¿Por qué? ¿Usted conoce a alguien que sea chismolero? Una palabra antigua, güey. Dame bien chismolero, güey. Dame bien chismolero. ¿Te acuerdas así, va? No, sí. Ah, no, no te, no, no te juntes con ese niño, bien chismolero. Chismolero, güey. Sí, no, se me suena así como una salsa, no sé, güey, chismolero. No sé, una que la voy a registrar, güey. ¿Usted le interesa la salsa chismolera? ¿Pero cuál es ese? No, trae, mira, trae tomatillo, trae medio picante. No pica mucho, está muy rica. Usted pruebe y pregunte en sus tiendas oficiales por la salsa chismolera. Nah, sí, ya, güey. Me la van a ganar. ¿Para qué decía, güey? A ver, güey. ¿Para qué decía? ¡Pruebe la nueva salsa chismolera! Bueno, imagínate, güey. En tres picantes. Ah, en tres, sí, en tres versiones. ¿Cómo? En tres versiones. La, no, no, no, la no picante. Así, la no picante, cremosita y la muy picosa, ¿eh? La nueva salsa chismolera. Qué bueno. Ay, ay, ay. Le voy a ganar a la pizza. ¿Eh, qué hacemos, tú, Chuck? ¿Vamos a qué, güey? ¡Vamos a rola, raza! ¡Vamos a rola! Así es. ¿Usted piensa que los hombres más somos más chismosos que las mujeres, sí o no? Y el por qué, si conoce a alguien, dígame, ¿eh? 811-2200-925. 811-2200-925.

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2: ¿Qué tal? Muy buenas tardes. Yo soy Ramón Soto y este es el reporte vial. Paseo de las Américas reportando tráfico fluido en este momento de norte a sur, sin reporte de accidentes actualmente. También la Avenida Revolución presentando flujo constante, al igual que la Avenida Garzazada. En esta tarde están fluidas. La Avenida Lázaro Cárdenas presentando tráfico intermitente. Esto debido a un accidente vial que ocurrió a la altura de la Avenida Diego Rivera. Como le comentamos, la Avenida Eugenio Garzazada y Revolución con buen flujo vehicular. Sin embargo, al llegar a su intersección en la salida a la carretera nacional, comienza a congestionarse poco a poco esta arteria. Le recomendamos salir con tiempo a su destino. También nos están reportando un accidente más, igual en Lázaro Cárdenas, pero a escasos metros de llegar a su intersección con Garzazada. Le recomendamos ser prudentes y no detenerse a mirar. Es el reporte del tráfico al momento. Le recomendamos manejar con mucha precaución. Use el cinturón de seguridad. Mantenga su distancia y sobre todo sigue escuchando aquí nomás la mejor FM 92.5.
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0: amigo que es mucho, pero mucho, muy chismoso, un compañero de trabajo. ¿A poco no? ¿No han visto que de repente ahí los compañeros son chismosillos, güey? Pues de repente, güey. Pero bueno, te invitamos a que sigas probando la salsa chismolera. Salsa chismolera, güey. Oye, ¿está mi compadre Paco? No, ahí están las regaladoras. Ando mi cañón, la regaladora de la mejor. Andan ahí ya, pues pendientes porque traen el futbolito ahí en las colonias. El futbolito, y aparte, pues va a haber también un fútbol. Pero así ya van a jugar locutores contra alguna colonia, güey. Es en serio, van a jugar locutores, güey. El Juaco, ahora sí se le va a hacer jugar fútbol al Juaco, güey. Se le va a hacer jugar fútbol al Juaco, güey. Ahora sí, para que juegue con alguna colonia, pendientes, porque vamos a estar ya visitando diferentes colonias y hay muchos regalos. Y bueno, hay sorpresas para todos ustedes jugando, pues ya, obviamente, pues en algún campo de alguna colonia. Vamos a ir toda la raza, güey, toda la raza. Y aparte que el futbolito también, el de manos, ¿cómo se puede decir? Así, el de manos. ¿El qué? No, el futbolito, puño, desde la mesa, güey. También el voleibol, dice el pollo, es el voleibol, sí, güey. El futbolito voleibol, ¿qué es eso, güey? ¿Por qué, güey? Oye, también los tres amigos que vienen, Nelson Velázquez, Alex Manga y Giancarlo Centeno, vienen ya como los tres amigos aquí en Monterrey. Y ellos te regalan un mini split, además de boletos para su presentación el próximo 29 de agosto en la Arena Monterrey. Los tres amigos en concierto. Hijo, sonáme, muchachos. Oye, en serio, hay que estar al pendiente porque va a haber esa promoción. Ahí en redes sociales están ya las bases y las camas completas. Están ahí las bases. Están ahí las bases y las camas. Las bases en redes sociales, güey. Ahí te van a estar diciendo qué es lo que tú puedes hacer ya para estar ganando ese mini split y boletos para la presentación del 29 de agosto ahí en la Arena Monterrey de los tres amigos. Y también, güey, hay otra promo, güey, que me gustaría decirles. Otra, güey. Ponte el güey, los Tigres ahí de fondito, güey, porfa, güey. Sí, güey, así, güey. No vas a poner algo de. Así le dijeron, le voy a decir una cosa y no se van a peinar, güey. Ustedes son bien peines, güey. Les pasa, hay una operadora de una estación de radio. Mucha gente la conoce. ¿Saben cuál es? ¿Saben más o menos? Es operadora, güey. La han mencionado, güey, el aire y todo el rollo. Bueno, ella, güey. Bueno, estaban en unos enlaces, güey. Así en vivo. Y estaban ahí fuera del estadio de los Tigres.
1: Hombre, chapole.
0: Entonces, que los tigres. A ver, si no, ponte el himno. Y puso el himno nacional. Sí, es en serio, pregúntale, güey. Así era, güey, la tirada que... Aquí estamos, en las afueras del estadio, y los Tigres son la más... Y no. Vamos a la himno nacional, güey. ¿Qué es eso, güey? Ese no. No, porque hizo eso, güey. Pero bueno, eso es otra plática, otra historia. ¡Uno más, raza! Los Tigres del Norte. Te llenan el refri. Además, boletos para su presentación del día 1 de agosto en Santiago, Nuevo León.

Y ¿sabes qué? Eso no es todo, porque pueden estar también con ellos en el soundcheck. Y no, hombre, compadre, imagínate estar ya calentando motores, güey, en el soundcheck. Se va a poner bien chido estas menciones. Soundcheck que ya, pues tú ya lo sabes, ¿eh? Imagínate, es previo al concierto de los Tigres. Y bueno, pendientes porque te llenan el refri. Y además boletos para la presentación del día 1 de agosto en Santiago, Nuevo León. Los incansables, los jefes de jefes, los Tigres del Norte. Pero vamos a ver, ¿conocen raza chismosa, sí o no? Si no, como quiera, digan nombres, pues puede ser en alguna fábrica, en alguna regaladora. Digo, perdón, güey. Puede ser en alguna fábrica, güey, en algún, no sé, alguna tienda de conveniencia que tengan ustedes compañeros chismosos. Ya nada más díganos, güey, en serio, güey. Llegó la hora. Claro que es así, che. Llegó la vuelta, es así, güey. Es así.

Estamos Iván, güey, el experto en música. Ahí está, no, ese vato lo va a escoger así con los ojos cerrados, güey. Ese mero, compadre, ese mero. Vamos a presentar en ese momento. Aquí está el mini concierto de la mejor.

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0: Gracias, con permiso. Hasta la próxima.
1: ¡Qué bárbaro!
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8: ¿Y cómo andamos? Andamos ready.
9: Ya estamos ready, estamos listos también con el futbolito de la mejor pendiente. Ahorita hacemos enlace, ya está Echaral, ahí está también Paco Ibarra, están ya listos con el futbolito de la mejor FM.
10: Pero estás así, güey.
9: Ahí está Paco Ibarra. Ahorita hacemos enlace, mientras vamos con esto. Estamos ready, ready. Ah, tu

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1: Mención. Así ahorita somos en hasta la regaladora de la mejor, gracias, Atención, atención, Escobedo, Nuevo León. 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Vamos a continuar. ¿Qué hacemos, compadre? ¿Qué tenemos pendientes? Vamos a irnos con músico. Ahorita regresamos con Paco Ibarra. Así es, Paco Ibarra. Ahí está con mi compadre Charal. Ahorita vamos con él. Ahorita mientras, ¿qué onda? ¿Qué hacemos? Vamos a música, regresamos. Somos la mejor FM. Y recuerda la nueva salsa chismolera. No, chismolera, güey. Es que estamos hablando de los chismosos. Que si usted donde trabaja, en alguna fábrica, en alguna tienda de conveniencia, en alguna regaladora, digo, no sé. Pero que si hay gente que sea chismosa, o sea, gente que se meta en cosas que no. Pero la verdad, ni vengas temprano, güey. No vengas, güey, temprano, el que al chicle, no, güey, te va a partir.
2: No vengas, güey.
1: La neta, güey. No, en serio.
2: No vengas, güey.
1: No, porque te va a coser a. No, hombre, cállate, güey. Ni vengas, digo. Ni vengas, Chagui. Porque
2: hasta. No vengas, güey.
1: Llegale temprano, güey, porque no, me te va a perder. Tú. ¿Por qué, güey? Porque Paco Ibarra. Oye. Oye, ¿escucharon el mini concierto de los Reyes Locos, güey? Hombre, me acordé bastante, sí, de eventos, güey. Me acordé así. Ahí viene, ¿cómo es la rola esa? Ahí viene, no, ¿cómo era? No me acuerdo, güey, esa rola, güey. Con el que empezó la de los Reyes Locos, güey. Arriba, ¿cómo es? Sí. Arriba voy, hoy. Abajo estoy, hoy. Así que un vil cerdo. Arriba voy, hoy. Así como un vil cerdo, vil chancho, vil marrano. Así más o menos, hoy. Pero bueno, este es muchacho. Al chile ni vengas, güey. En serio, al chicle ni vengas, güey. Ni vengas temprano, güey. Ya te había dicho, güey.
2: Te lo digo bien, güey, ¿no?
1: ¿Te digo qué, güey? ¿Te digo qué, güey?
2: Te lo digo bien, güey.
1: Vamos a ver el WhatsApp, güey. Vamos a ver qué dice este vato, güey. Por favor, bueno.
3: ¿Qué onda, Alberto Pequeño? Saludos, parte de Juego Cruz, compadre. Nos hace falta la noche, viejo. ¿Qué onda contigo, qué? ¿Quieres que hable con Muskis o qué onda, güey? ¿Qué rollo, qué?
1: Este vato, espérate, güey. Tú me quieres poner a trabajar.
2: No vengas,
1: me quieres poner a jalar toda la semana. Espérate, nada más el sabadito, bien padre, güey.
2: No vengas, güey.
1: No, ni vengas, güey. No me el chicle, te estoy diciendo
2: bien. Wey, no.
1: Te lo digo bien, güey. Ni vengas, güey. Porque te va a partir tú. ¿Por qué, güey? No, wey, al chicle, güey. Al chicle, güey. Al chicle, güey.
2: Te lo digo bien, güey.
3: Pequeño, pero pues es que ni el chulo, güey, ni tú, güey, de los dos no se hace uno, güey. ¿Qué onda con ustedes, güey?
1: ¿Por qué, güey? O sea, ¿quieres que vengan las noches, güey? Espérate, aquí estoy de temprano, güey. ¿Quieres que me quede? Ay, ¿qué onda? Estoy bien feliz aquí porque ya estoy aquí como 15 horas. O sea, espérate, güey, tranquilo, güey. Ah, Paco, güey, Paco Ibarra, güey. El Lázaro está Paco y se ha regalado este vato ya de una vez, güey, está, güey. ¿Qué onda, Paco? ¿Qué rollo? ¿Qué? Al chicle, güey, y vengas, güey.
4: Hola, hola, ¿cómo estamos, señores? Ya continuamos el día de hoy con la regaladora La Mejor, en un voto muy importante donde seguimos con el futbolito de La Mejor. Ahí donde tú, pequeño, estuviste ahí mencionando que ibas a estar aquí, güey. ¿Qué onda?
1: Oye,
4: ¿qué onda?
1: Fíjate, estaba pensando, güey, que si agarraste las bolas.
4: Te lo digo bien. Nada más traigo una.
1: Ah, es que el futbolito creo que eran dos, güey. Llevas una.
4: ¿Y la otra, güey?
1: Ah, se quedó acá, güey. Acá está, güey.
4: Pero no. Bueno, oye, ya estamos aquí, ya con el futbolito de La Mejor. Y el Charal ahorita está jugando con un radioescucha que la verdad ya le está poniendo una recia, ¿eh? Para que toda la raza venga con nosotros a este punto importante en la zona de Guadalupe, mi Charal.
5: Sí, oye, estamos efectivamente ya pequeño allá en cabina en San Sebastián. Dale, cambio. Oye, San Sebastián y Pablo Olivas y San Sebastián, no tiene pierde. En la meritita esquina, aquí está la regaladora de La Mejor FM 92.5, La Carpa y el futbolito con Pare, ¿cómo se llama?
6: Sabino Cruz.
5: Oiga, emocionado con el futbolito.
6: Excelente, sí.
5: ¿Es bueno o no?
6: Es buenísimo.
5: No, pero usted es bueno.
6: No, pues más o menos.
5: Oye, pues aquí estamos jugando con la raza Radio Escucha de La Mejor FM.
1: Tengo
5: hacemos el
1: hambre.
5: Llamado para los que faltan. Venga, aquí se arma la reta. Jugame. Y obviamente se llevan sus jerseys, chaveros, todos los souvenirs de esta temporada futbolera. Y sí, obviamente de La Mejor FM 92.5, pequeño. Aquí estamos y vamos a continuar. Durante un buen ratote, San Sebastián y Pablo Olivas y San Sebastián.
4: Oye, ahí para que se dejen venir, porque ya la verdad le estamos dando una recia aquí en los radioescuchas. Y la verdad, no, me ganó, híjole, no. Ahí ya se van a llevar regalo.
1: Vale, hay muchos regalos, sorpresas, el futbolito de La Mejor, ya lo vamos a hacer posible también, pero ya con raza que juegue en algún campo, compadre.
5: Así es, en ¿cómo se llama? En
1: Action Live. Alberto.
5: Oh, ya, en perdón. Action Live. O sea, en vida real, hombre.
1: Ah, ya dije, dijiste.
4: Armando su equipo de una vez y salga la reta, porque bueno, ya estamos con todo. Y aparte de eso, va a haber más locutores que van a estar con nosotros en las calles jugando este futbolito, ¿verdad, Charal?
1: Y estamos, Charal, y estamos muy, estamos muy contentos porque por fin va a jugar Juaco, güey.
5: Ah, sí, ya, por fin. Su llamado se hizo escuchar.
1: Sí, así es. Por fin el vato se le va a hacer jugar, güey.
5: No, hombre, va a desempolvar esos tachos que tenía ahí con arañas y todo el rollo.
1: Sí, ya sé, no, hombre, qué bueno, me da mucho gusto por el Juaco más que nada, güey. Oye, entonces San Sebastián y Pablo Olivas.
5: Así es, había mucha gente de hecho preguntando en este momento si ya se iba a jugar así en vida real, porque querían que jugara Juaco.
1: Sí, así es. De hecho lo hicieron por eso.
5: Es correcto.
1: Oye, les mando un saludo.
5: Ahorita, Guadalupe, San Sebastián y Pablo Olivas. Aquí nos estamos un buen ratote.
1: Ahorita hacemos el enlace, muchas gracias. Saludos a toda la gente para que vaya a jugar el futbolito y con las bolas y todo ese rollo, güey. Muchas gracias.
4: Aquí lo estamos esperando y seguimos con más de.
1: Hola, ya está. Gracias, raza. Vamos al Noa.
7: Tú, cabeza de bote de basura de ahí de la ¿qué? Pastora. Sí, güey, hace falta musiquita en la noche, güey. No seas gacho. ¿Hablamos con Musquis o qué?
1: Va de una avestruz, güey, tranquilo, güey. No, güey, yo no sé lo que te digo, güey, tranquilo. Tengo hambre, güey, ¿qué vamos a comer, güey? ¿Usted qué están comiendo ahorita? Díganme qué es lo que están saboreando, qué es lo que el paladar tiene o entre muela y muela está jugando alguna comida. Dígame qué es. Dígame, por favor, dígame para más que nada saborearnos y comernos a gusto las uñas. Vamos con Mario, güey. Compadre Mario de la Tortuga, saludos, compadre. Sabe bien padre, güey. ¡Ay, muchachos! Vamos a música, compadre, vamos a música. Como la mejor FM, la mejor FM, la mejor FM, la mejor FM, la mejor FM, la mejor FM. ¡Su

0: tardes, pequeño. No, pues yo me voy a aventar unos ricos empalmes y unas gorditas doraditas de asado, picadillo, frijolitos con queso. Haya tu salud.
1: No nos interesa.

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2: 3, 10, 30 grados centígrados.
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0: seguimos. Ahí anda Paco Ibarra y anda este. Y anda el Charal también. ¿Cómo? Ya del andan la regalada, pero mejor así es porque estamos ya con el futbolito. Hoy vienen estas promociones impresionantes, ya porque pues los tres amigos, o sea, Nelson Velázquez, Alex Manga y Giancarlo Centeno, te regalan un mini split. Así, no, ya para que estés bien fresco en tu casa, ¿verdad? 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Eso va a ser el 29 de agosto en la Arena Monterrey. ¡Qué barbaridad! ¡Qué barbaridad! Y tenemos ya, los boletos y esta promoción del Minisplit. Vamos a ver qué dice la raza, compadre. Vamos a ver.
1: ¿Qué onda tú, cabeza de tostada de la Siberia? Ahorita nos estamos aventando unas alitas habaneras en salsa de mango.
0: Ese fue el que le pusimos. No nos interesa. Ah, es otro.
2: ¿Entiende?
3: Cabeza de diferencial. A ver si regalas algo, tú, puerqueño. Unos boletitos, algo. Para ir a ver a los Tigres del Norte, compadre. ¿Cómo la
4: ves, Paul? Sí. Soy el jefe de jefes, señores. Y con gusto de nada.
0: ¡Hombre, qué padre canción! Yo me la sé, güey, completita, güey. Porque vienen los Tigres del Norte. ¡Vienen los Tigres! Así es. Vienen ya, a Santiago, Nuevo León, el día 1 de agosto, güey. Nosotros vamos a tener. ¡Ah, soltá, güey!
5: A mí me gustan
0: esos
5: los corridos
0: menos, esos menos.
5: Hechos reales de nuestro pueblo.
0: Sí, a mí también me gusta porque ellos se canta la pura verdad.
5: Pues ponlos, pues.
0: Pues vamos, órale, y si llegas te voy a... No, me neta, güey, ni llegues, güey. No me ni llegues, güey. No me... No, ya le quitaste, güey. No me neta, ni llegues, güey, porque vas... Nunca más. Pues ver qué, güey. ¿Cómo, güey?
1: Güey. Al chile, güey. No.
0: Y si estaban comprando verdura, güey. Ya traían el tomate, la cebolla y faltaba ahí nomás eso, güey. No ven a pensar mal. En serio, güey.
1: No vengas, güey.
3: Llegó rengueando un viejito a las puertas de un palenque.
0: No nos interesa.
3: Y se lo mostró a la gente. También bastante dinero.
0: No nos interesa.
3: Quería una pelea muy fuerte.
0: ¿Entiende? O sea, este vato canta como Marco el Tejano, güey. O sea, mira, la voz de, así, cantando una canción de, con, hazme la voz de Marco el Tejano, güey.
3: Quería una pelea muy fuerte.
0: Marco el Tejano, güey, parecito, güey.
1: Porqueño, regálame unos boletos, güey. No seas cabra, güey.
0: ¿No seas qué? ¿No seas qué? Ahí estás, Paco, la regaladora de la mejor, Paco Ibarra. Y hasta el canal también, ¡vamos al Noa! Ahí estás, compadre, adelante. Están por ahí en Guadalupe ya jugando el futbolito de manos. Y, ¿o se puede decir de mesa o de manos? ¿Cómo se puede decir? Sí, ahí están con el futbolito. Es una mesa grande así, obviamente aquí de la mejor FM. Y están ya jugando el fútbol con la raza, güey. La raza ahí de Guadalupe, creo que están por allá en Pablo Olivas, ¿verdad? Es Pablo Olivas y San Sebastián, si no me equivoco. Ahí está la regaladora de la mejor FM 92.5. Ahí están, muchachos. Están escuchando, muchachos. Muchachos, no se comparen, muchachos. 811-22-00925. Ahorita hacemos ya enlace. Para más que nada para toda la gente que está ahorita escuchando, para que digan o sepan dónde exactamente se encuentra la regaladora en este preciso momento. A la gente de Guadalupe, que hoy tocó estar en Guadalupe, pendientes porque en los demás días se van a estar, por ejemplo, en San Nicolás. ¿Qué más? Apodaca, güey. Va a estar el Charal, ¿verdad? Y va a estar Paco Ibarra, güey. Ahí está ya, güey. Sube el canal, ¡compare!
2: ¡Ey!
0: ¡Chule!
2: Oye, pues ya estamos con la regalada la mejor, con el futbolito. Ahorita ya se encuentran jugando dos chavos ya, el futbolito la mejor con el Charal. Y pues bueno, oye Charalito, ¿cómo vas viendo el partidito?
6: Oye, bien complicado, complicado, ya están cansados. Oye, compadre, ¿cómo te llamas?
7: Jonathan.
6: Jonathan, de acá de ese lado, ¿tu nombre?
8: Guadalupe.
6: Estamos festejando el gol. Ah, no, es cierto, te metieron gol, güey. No era tuyo, era hacia el otro lado. Oye, pues bueno, nosotros continuamos el futbolito de la mejor FM 92.5, ya saben. Traemos bastantes souvenirs. Llevas jerseys, llevas los llaveros oficiales de cada uno de los equipos que están jugando en la actualidad. Y bueno, pues de verdad nosotros gustosísimos compartiendo con toda la raza, con todos los radioescucha. Esta ocasión le tocó al municipio de Guadalupe. Estamos, ¿qué estás haciendo, compadre? ¿Qué estás haciendo? ¿Qué estás haciendo?
8: Estoy jugando.
6: No, pero le estás soplando a la bola.
2: Oye, para poder meter el gol. Pero bueno, seguimos acá desde Guadalupe, como dice el Charal, Pablo Olivas y San Sebastián en la mera esquina. Aquí estamos con la regalada a lo mejor y el futbolito. Donde la variedad de locutores van a estar con nosotros de bien temprano jugando, para que todos los locutores se vayan preparando, tú, pequeño.
0: Oye, Paco, entrevista a ese vato, digo, jugando. ¿Qué dijo ese vato?
2: ¿Te gustó? ¿Cómo? Compadre, ¿otra vez tu nombre?
8: Guadalupe.
2: Guadalupe, oye, está
0: no, haciendo, o sea,
2: ¿qué estás haciendo ahorita?
0: No, que te diga su nombre, güey, no, ¿dónde están, güey?
2: No, así se llama, Guadalupe, ¿qué?
8: Rojas,
2: ahí está. ¿Se te hizo conocido, qué, pequeño?
0: No, yo dije, o sea, más que nada por los tenis.
2: Ah, ya, por eso lo conociste, sí. Acá mi compadre, que ya le está metiendo el gol, ¿cómo se llamas?
7: Jonathan.
2: Jonathan, ya lleva tres. Oye, ya lleva tres goles, ya ellos están compitiendo por llevarse una jersey de la mejor 92.5 en esta tarde con este futbolito que traemos para todos ustedes en los diferentes municipios de Monterrey.
0: Oye, no van a jugar como nosotros jugamos aquí en la cabina, así como que de besos, ¿eh?
2: Oye, sí, ¿van a jugar con ustedes?
6: ¿Qué fue, güey?
8: Autogol.
0: ¿No está bien padre eso? No, cállate, es todo un profesional. Oye, pues les mandamos un saludo. Ahorita hacemos enlace para ver qué onda, cómo está el rollo.
2: Ya dijo, pequeño, aquí continuamos, seguimos en vivo y a toda voz, las regaladoras de la mejor FM 92.5, San Sebastián y Pablo Olivas, en Guadalupe.
0: Sobres, vamos al Noa.
9: Pequeño, regalamos unos boletos, güey, no se escabra, güey.
0: No sé qué, pendiente, vamos a estar regalando ya más boletos, mientras vamos a, ¿qué hacemos, compadre? Vamos a música. Ay, nada más, hombre. Y pues hablando de este evento que viene a la Arena Monterrey, donde vamos a estar entregando un mini split, viene Nelson Velázquez, Alex Manga y Giancarlo Centeno. ¿A dónde? La Arena Monterrey. 29 de agosto, Arena Monterrey. Ahora sí que te puedo decir que no te lo puedes perder.

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0: están los cobras.
1: Dice, yo quiero boletos para ver a los tres amigos. Ya está, perfecto, muy bien. Ahorita, ahorita vamos a hacer lo posible para, pues más que nada para que estés participando. Oye, tenemos esa dinámica pendientes en redes sociales porque tú puedes ser uno de los ganadores de los boletos, tanto de los tres amigos como boletos para los Tigres del Norte que vienen el día 1 de agosto y los tres amigos el día 29 de agosto. Así que tú puedes ser parte de estos eventos, estar presente pues ahí en alguno de estos eventos y obviamente divertirte y aparte llevarte pues no sé si el mini split por parte de los tres amigos o el refrigerador lleno o que te llenen el refri de tu casa los Tigres del Norte. Imagínate, güey. No, es que no tengo nada, güey. No, me, ¿cómo le hago? No, me están los Tigres, güey. No me participa, güey. No, me, ellos te van a llenar el refri, güey. ¿Dónde? Ahí está, vamos a ver qué dice la raza, como el más severo.
2: Güey, pero ¿por qué nomás en redes sociales, güey? Aquí la raza que te estamos escuchando aquí en el radio, ¿qué onda, güey?
1: Entiende.
2: Dile a Musi, es que no manches, pequeño. ¿Qué onda contigo, qué, güey?
1: Déjame, te doy una terapia de el entender. O sea, no sé si me escuchaste bien, puños, que te dije, no nos interesa. Consulta las bases en redes sociales, güey. O sea, consulta las bases y los colchones y todo el rollo, güey. O sea, si tienes alguna duda, puños, o sea, que te fijes en redes sociales, güey. Si tienes alguna duda, obviamente también, obviamente la gente va a participar. La gente que escucha ahí en su automóvil, que escucha ahí en su casa. Porque, o sea, dime la verdad, o sea, ¿qué me quieres decir?
3: Soy jotillo.
1: No, pero, o sea, digo, ¿por qué dices eso, güey? O sea, las bases, alguna duda que tengas ahí en redes sociales, alguna duda de cómo pueden participar. Ahí puedes consultarlo, puños.
4: Jamoncín, buenas tardes. Saco unos boletos para los Tigres del Norte. Haces cucufato.
5: A mí me gusta los correos.
4: Ahora tú le rebanas más que los compas.
1: Cállate.
4: Que el Chícharo y que el patrón. Ya quédate mejor.
1: Cállate.
4: Es horario.
1: Ah, entiende. No nos interesa.
6: Hey, marrano, quiero un boleto para los Tigres.
1: Sí.
6: ¿Qué hay que hacer? ¿Qué hay que hacer, marranito?
1: ¿Por qué me dices marrano? No empieces. Ya ves, güey, quieres que te regale cosas, güey. Me ofendes con algún animal gordo, güey. Ya estuvo, güey.

0: Right.
1: O sea, a lo que voy, güey. A lo que voy, pequeño.
0: Sí, no, no vayas a ningún lado, güey. No nos interesa, güey.
1: Que si yo no tengo redes sociales, güey, ya no puedo participar, ¿o qué?
0: No, estás bien puño. Si no tienes redes, pues imagínate, güey, pues ¿en qué año estás, güey? ¿Eres una persona del pasado, qué, güey?
1: Eso es a lo que voy, güey. Ese es el meollo, güey.
0: Grave, cállate, güey. Pon la mano con tu perra, mamá. Ya subo, ya vertaste, güey. Pon la mano con tu perra. Ándale, cállese, los cinco, ándale. ¡Ah! ¡Ah! Ándale, con su perra, cállese. ¿Cuándo? Ay, no tengo redes sociales. Nada más dime quién no tiene Facebook. Hay más. Mi tatarabuelo tiene Facebook en este preciso momento, güey. ¿A poco tú no tienes Facebook? No, ¿por qué, güey? Alright. Izquierda, derecha, izquierda, derecha, arriba, abajo, arriba, abajo.
1: ¡Pajito!
0: ¿Qué quieres? Te vato, güey.
1: Oye, patroncito. ¿Cómo le hago para ganarme un boleto por los Tigres?
0: Sí.
1: Es que no tengo redes sociales.
0: Ábrele, ya está, güey. Está como en otro puño. No, es que no tengo redes sociales. ¿Por qué, güey? O sea, a ver, ¿ahora qué vas a decir? Refiéndete, perro.
1: Pequeño, güey, es que debe ser considerado con la gente. Con la gente que. Güey, acuérdate, güey. Antes, güey, cuando íbamos a los bailes, güey, de la expo, güey.
0: Arriba.
1: Donde tú creciste, pequeño. Donde tú te hiciste. Y ahorita ya nomás porque estás en cabinita, clima.
0: Abajo, arriba.
1: Ah, no, vete acá al crucero, güey. Ah, ya no, ¿verdad?
0: Ah, güey.
1: Te hincas ahí con Musky, güey. Pues. Lo que pasa es que las redes sociales es de la portería.
2: Buenas tardes, señor licenciado.
0: Sí, señor.
2: Joven y exquisitamente persona delgada. El señor pequeño.
0: Muchas gracias.
2: ¿Podría ser tan amable de regalarme unos boletos para los Tigres del
0: Norte? Claro, señor, claro. Me da gusto, en serio, estar platicando con gente estudiada. Sí, gente que tenga redes, bueno, como otro así, como que, ay, nada, tengo ni una red. Ni para ir al mercado. O sea, ¿qué es eso, güey? ¿Por qué, güey? ¡Arrasa! Pero bueno, ya está. La 1:44 p.m. 44 minutos. Oye, ¿qué hacemos, compadre? ¿Qué hacemos? ¿Vamos a esperar algún otro mensaje de algún puño que quiera mandar o qué? ¿O qué hacemos? Tú dime, güey. O me pongo a ver novelas del Facebook. Ay, esas novelas, güey, me la curo bastante, güey. Me la curo bastante esas novelas, güey.
3: Jamoncín, como que haces lo que está a tu gana, güey.
1: ¡Yo no, pendejo!
4: Pequeño, dile a Abraham que se ponga a jalar, por favor.
0: Ponte a jalar, no, ponte a jalar.
1: ¡Yo no!
0: ¡Sí o no, hijo de tu perra! ¡Dime la verdad, güey! ¡Dime la verdad, güey!
5: Buenas tardes, buenas tardes.
0: Sí.
5: Redes. Ni que sea pescador.
0: Cállate, güey, ya se te mato, güey. Ya se aventajó un pescado ahí de la tortuga.
6: ¿Sí?
0: No, no sé, güey, tú dices, güey. Tú mandas, güey.
6: ¿Sí o sea, no pasa o no?
0: ¿Sí o no? Dime la verdad.
1: No,
0: ¿sí o no, hijo de tu perro?
7: Cállese los hijos.
0: ¿Vas a querer uno, sí o no, güey? ¿Vas a querer? ¿Vas a querer? ¿Vas a...?
1: No, pendejo.
0: Cállate.
5: Ya, pequeño, tú eres el novio de Musky, déjate de cosas.
0: Ya, cállate, te mato, güey, ¿para qué, güey? ¿Sí o no, hijo?
5: ¿Cómo se te antojó que te traigan pescado?
0: Cállate, güey. Hey.
5: Chiquirrín.
0: ¿Sí o no, hijo, tu perro?
1: Oye, pequeño,
0: ¿Sí o no? ¿Sí o no, hijo tu perro? Porque, güey, ya no sean así, güey. Estamos en la hora de comida. Pon una canción así tranquila, güey. Ya, güey, ya estuvo, güey. Estamos así como que muy, muy, no sé. Me siento así como que muy presionado, güey. En serio, güey. Más. Estoy más presionado que las pinzas en este preciso momento. En serio, güey. Me senté como una pinza, güey. Una pinza de presión, güey.
1: Pequeño pescado del chicurri.
0: Cállate. Cállense, hablen bien ya, güey, ya. Estamos hablando bien, yo ahora sí, güey, ya,
2: Te lo digo bien, güey, ¿no?
5: Te traen presionado, pero del chicloso.
0: ¡Cállate, cállate!
1: Oye, pequeño, ¿le puedes poner la de la Gloria Trevi, pequeño?
2: Te lo digo
1: y
2: bien,
1: voy a traer el pelo suelto.
2: Te lo digo bien, güey,
0: ¿no? Ingas. Oye, ¿te gusta mucho esos tipos de canciones o qué?
6: ¿Sí o no?
0: Te estoy preguntando bien. Te estoy diciendo, te estoy preguntando.
1: No,
0: te estoy preguntando. Ya veas,
6: no,
0: así,
6: no,
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8: o no? ¿Sí o no?
0: ¿Sí o no, Shaggy?
8: Te lo digo bien, güey.
0: Vamos a música. Ay, ya, no, vamos a música, raza. Ah, ya, vamos a tranquilizarnos. Vamos a hablar bien. Vamos a estar ya bien, señores, por favor. Entiendan. Tranquilizar, güey, ya, güey. Deja que la paz interior gane. En serio. Vamos con esto. 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

0: ya estamos en la recta final. Muchas gracias. Así es, ya, pues nos
1: saludamos,
0: ¿sí o no? ¿Sí o no? No, ya estoy, ya nos tranquilizamos, güey. Ya nos tomamos la pastilla de qué, del de. Nos inyectaron así, mi padre. Entonces, ya viene Charlie Cancha. El licenciado Carlos Campos Silva. Así es, en el noticiero, en las noticias de MBS. Así que pendientes, gracias a toda la gente en ausencia de Oscar Musquiz, en ausencia de Javier Hernández, el Chícharo. Mi nombre es Alberto Pequeño, voy a estar con ustedes, no sé, te agüites tú, güey. ¿Por qué te agüitas, güey? Voy a estar aquí toda la semana, güey. ¿Por qué te agüitas, güey? Aquí voy a estar, güey, en serio, güey. ¿No te parece o qué? No, ¿no te parece o qué? ¿Sí o no? ¿Te parece o no o qué?
2: ¿Sí o no?
0: ¿Sí o te parece o no, güey? Pero bueno, ya está, ya nos vamos, cuídense mucho, hasta la próxima. Somos la mejor FM 92.5. Esto es. Te lo digo bien, hijo de tu pinche. Te lo digo bien, hijo de tu perr. No, ya estuvo, güey.
2: Cállese.
0: Hasta la próxima, raza. Ay, ¿qué es esto, güey? ¿Quién lo mandó? ¿Quién lo mandó este, güey?
3: Es que usted se merece todo el respeto del planeta. Usted es una persona educada, sí. Es una persona seria, es una persona respetable y que se da a respetar con todo el mundo.
0: Ay, muchachos, no se componen.

0: maná, me cansé, maná. Me cansé, maná. Mejor vamos por unos tacos. va, ¿qué onda? Vas a la ninja, güey. Vas a la tortuga ninja, dígame, güey. ¿Qué onda? ¿Qué rollo qué?
1: ¿Sí o no?
0: Cuídense mucho, hasta la próxima. Somos la mejor FM, la hora. Eso es la hora de los compas.
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2: Buenas tardes, al aire los titulares en MBS Noticias Monterrey. Urgen diputados a la Auditoría Superior del Estado y Federación revisar la causa por la falta de entrega de recursos a municipios, pero la tesorería niega deuda y afirma entregar participaciones estatales. En información de seguridad, localizan cuerpo de mujer en la colonia Arbolada en Apodaca. Contaba con ficha de búsqueda e investigan a su pareja. En información nacional, notifica México a Estados Unidos que va a interponer una denuncia contra el ICE por el fallecimiento de conacionales. Y en noticias del mundo, lanza Comando Central de Estados Unidos nuevos ataques contra Irán y este lanza ofensiva contra países árabes. Estoy mucho más como todas las tardes de 2 a 3 con toda la información. Bienvenidos.
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2: ¿Cómo le va? Muy buenas tardes, qué gusto saludarle. Bienvenidas y bienvenidos a MBS Noticias Monterrey. Son las 2 de la tarde con 3 minutos. Momento de la información, momento de las noticias aquí en la mejor 92.5. ¿Cómo le va en esta jornada calurosa en la zona metropolitana? 32 grados en la zona sur de la ciudad de Monterrey. Cuídese mucho. Nos vamos con el experto, el capitán Eduardo Díaz Mijares.
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2: Adelante, Capi, te escuchamos. Buenas tardes.
3: Muchas gracias, Carlos. Buenas tardes. Qué gusto saludarte. Pues viene una semana con temperaturas calurosas. El día de hoy, pues esperamos que veamos en el termómetro alrededor de 34 a 35 grados. Es probable que en algunas zonas, sobre todo al norte de la ciudad, con 36 grados pudiera ser. Que veamos, bueno, pues serán las temperaturas muy similares en toda la semana. La verdad es que no se van a mover mucho de aquí al viernes. Sábado y domingo sube un par de graditos también, muy similar al día de hoy. Es decir, vamos a tener, pues a partir de mañana unos 33, 34 grados y a partir del sábado y domingo alrededor de unos 35 grados más o menos. Así es que pues sí, va a ser una semana bastante calurosa y bueno, en cuestión de lluvias, no esperamos lluvias, esperamos que haya pues alguna formación de nubes que se van a mantener pues probablemente al sur, más que nada del área metropolitana, así es que esto pues no se espera que tengamos un salto de lluvia. Las vamos a ver, van a estar ahí, pero poco probable que se acerquen de aquí pues al domingo. Así es que una semana seca, una semana calurosa y pues haciendo información, mi querido Carlos.
2: Pues nos quedamos atentos, muchísimas gracias, Capi, cuídate mucho y te seguimos en todas las redes sociales.
3: Ok, claro que sí, arroba Lalo Mijares y nos escuchamos este próximo miércoles.
2: Gracias, Capix. Si usted lo escucha ahí medio extraño es porque va volando en estos momentos y por supuesto pues cumpliendo con el reporte del pronóstico del tiempo para usted que nos sintoniza a través de la mejor 92.5. Ahí le va el número de WhatsApp, apúntelo, téngalo a la mano, mándeme su reporte, comentario, denuncia, 81-82-55-6709, 81-82-55-6709, o escríbanos a través de todas las redes sociales, nos encuentra como MBS Noticias Monterrey, de manera personal, arroba Carlos Campos, -S1, Estas son las noticias.
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2: Tragedia en el municipio de Apodaca. Una mujer que contaba con ficha de búsqueda fue localizada sin vida la noche de ayer al interior de un domicilio ubicado en un fraccionamiento privado allá en la colonia Arbolada, en Apodaca. La víctima fue identificada de manera extraoficial como Mónica Brisset, Tenía 32 años de edad. Había sido reportada como desaparecida el pasado 11 de julio. Y tras localizar el cuerpo, las autoridades informaron que presentaba diversas lesiones visibles. Es decir, se investiga como una posible muerte violenta. Asimismo, se detalló que la localización de la víctima se logró mediante la geolocalización de su teléfono celular en una residencia de la calle Delia, la cual pertenece a su pareja sentimental, un hombre de entre 30 y 35 años de edad. Trascendió que el individuo, cuya identidad no ha sido revelada de manera oficial, ya se encuentra detenido, está bajo investigación policial y es considerado como el principal sospechoso de pues esta terrible situación, el fallecimiento de esta joven mujer. Agentes ministeriales y peritos de la Fiscalía de Justicia del Estado se desplegaron en el sitio para realizar el levantamiento de evidencias correspondientes, mientras que el cuerpo fue trasladado al servicio médico forense. Descanse en paz. Y una intensa movilización de los tres niveles de gobierno se registró en Juárez, Nuevo León, y resultó en la detención de dos presuntos narcodistribuidores. Fueron identificados como Oscar, de 32 años, y Karina, de 35. Esta detención se concretó en el cruce de las calles Santa Clara y Mambla, en la colonia Santa Isabel. Les hicieron una revisión, les encontraron 50 bolsitas con presunta marihuana, 37 dosis con presunto cristal, dinero en efectivo, 4 teléfonos celulares y 2 básculas digitales. Sin embargo, las autoridades informaron que tras continuar con las investigaciones, determinaron que Oscar se le está vinculando con el feminicidio de Pamela Yajaira, una joven de 25 años de edad, que el fin de semana le dimos a conocer a través de nuestras múltiples plataformas de MBS Noticias Monterrey y mbsnoticias.com/nuevo-león. Pues esta mujer apareció pues lamentablemente en muy malas condiciones, la conocieron en redes sociales, la citaron y después apareció con múltiples quemaduras después de que presuntamente le prendieron fuego. Después se da a conocer el fallecimiento de esta joven mujer y bueno, afortunadamente ya hay detenciones relacionadas con este caso, pero sí, también genera gran impacto, gran indignación en redes sociales, el enojo colectivo entre habitantes del municipio de Juárez, Nuevo León, sectores aledaños ante el fallecimiento de esta joven mujer y bueno, afortunadamente, insisto, ya hay al menos una persona detenida. Y se está a la espera de que pueda haber más personas detenidas relacionadas con este caso. Los hechos de inseguridad continuaron durante esta mañana en Apodaca, donde un hombre resultó herido. Fue atacado a balazos en la colonia Noria Norte. Esto sucedió alrededor del mediodía, cuando las autoridades y los cuerpos de auxilio fueron alertados de esta agresión a balazos, ahí en el cruce de Acatlán y Cuquio, donde los paramédicos ayudaron a la víctima, presentaba 2 impactos de bala y por la gravedad de las heridas fue trasladado a un hospital. También se informó que aproximadamente 100 metros de donde fue auxiliada la víctima, en una casa habitación ahí en el cruce de Arenal y Estado de Jalisco, se llevaba a cabo una investigación relacionada con el hecho violento y en ese sitio detuvieron a un hombre que ahora está bajo investigación. Y un hombre de aproximadamente 40 años de edad fue asesinado anoche en una vulcanizadora allá de la colonia San Gilberto, municipio de Santa Catarina. El ataque se presentó a minutos antes de las 10 de la noche, allí en el cruce de la calle San Juan de los Lagos y Luis Donaldo Colosio. Un sujeto armado sorprendió a la víctima, le disparó a quemarropa y después se dio a la fuga. El reporte de los disparos provocó una intensa movilización policiaca. Llegaron los agentes ministeriales, los paramédicos de la Cruz Roja, que está muy cerca justo del lugar donde se presentó el ataque, y también los rescatistas del Grupo Jaguares de Protección Civil de Santa Catarina, pero confirmaron que la víctima ya no contaba con signos de vida. Este mismo punto, hace apenas unas semanas, fue blanco también de un ataque a balazos, un establecimiento muy conocido ahí de la avenida Luis Donaldo Colosio en Santa Catarina. Trágico choque múltiple en el que participaron 4 vehículos. Dejó como saldo a una menor de edad sin vida y a 4 personas lesionadas sobre la carretera Miguel Alemán en el municipio de Marín, Nuevo León. Este accidente fue reportado aproximadamente a las 9 de la noche de ayer, a la altura del kilómetro 36. Ahí se movilizaron las corporaciones de auxilio, paramédicos, rescatistas de Protección Civil de Marín, también del municipio de Pesquería. Trabajaron de manera coordinada para liberar a una persona que había quedado atrapada entre los fierros retorcidos de un vehículo compacto. Según información oficial de Protección Civil Nuevo León, en total fueron 5 los pacientes rescatados, trasladados de urgencia a diferentes hospitales debido a la gravedad de sus lesiones, pero más tarde se confirmó el fallecimiento de la menor de edad, quien al momento no ha sido identificada. Oiga, y en este caso algo que está llamando la atención bastante es el momento en el que un grupo de hombres, en medio de la tragedia y ahí con los cuerpos atrapados, las personas lesionadas, llegaron y comenzaron a saquear las pertenencias de las personas que se vieron afectadas en este percance vial. Una imagen que, por supuesto, ha generado indignación entre los usuarios de redes sociales. 2:12 p.m. durante la mañana del domingo, un hombre murió después de que volcara su vehículo cuando viajaba por la carretera Laredo, en el municipio de Sabinas Hidalgo. El trágico accidente se reportó a las 6:30 de la mañana, a la altura de la colonia La Esperanza. Llegaron los paramédicos de la Cruz Roja, también agentes de tránsito municipal, quienes confirmaron el fallecimiento. De acuerdo con las primeras investigaciones, las autoridades viales, el hoyo occiso, a bordo de un automóvil, pues iba circulando cuando, debido al exceso de velocidad, perdió el control y, bueno, terminó protagonizando este percance vial. Una pareja resultó con lesiones de consideración después de volcar el automóvil en el que viajaba sobre el paso elevado del anillo periférico a la altura de la colonia Monclova en Escobedo. El accidente se registró alrededor de las 11:30 de la noche, cuando el vehículo con placas del estado de Texas presuntamente impactó contra un muro de contención de concreto y terminó volcado sobre los carriles en dirección al sur. En el lugar, los paramédicos auxiliaron a un hombre y a una mujer. Esta última fue la única trasladada en ambulancia a un hospital debido a que presentaba fractura en el fémur derecho, así como lesiones en la tibia y el peroné de la misma pierna. Hasta el momento, las autoridades viales no han dado a conocer las identidades de los afectados y tampoco han determinado quién operaba la unidad. Un fin de semana muy trágico. Hablábamos también de este accidente en la carretera nacional, cuando, presuntamente, exceso de velocidad, se genera este fuerte percance vial que deja a 4 personas sin vida sobre la carretera nacional y que pone otra vez bajo la lupa lo que está sucediendo en la carretera nacional, tanto del lado de Santiago como del lado del municipio de Monterrey. Oiga, vámonos con este caso. Fíjese que una empleada doméstica fue víctima de un engaño telefónico. Sucedió en la colonia Valle de San Ángel, en San Pedro Garza García, donde entregó 50,000 pesos en efectivo y además las escrituras de la propiedad de sus patrones. Imagínese usted. El incidente se registró en un domicilio ubicado ahí en el cruce de las calles Arco Constantino y Lourdes. Esto movilizó a los policías municipales, a los agentes ministeriales, después de que se diera el reporte al 911. De acuerdo con las indagatorias de la Fiscalía de Justicia, el caso se reportó inicialmente como un robo sin violencia, pero se esclareció que se trató de un fraude bajo la modalidad de falso patrón. La trabajadora recibió una llamada donde una persona le aseguró que su jefa necesitaba realizar un pago urgente. Le dio instrucciones, le dijo, pues tú abre la caja fuerte de la vivienda y pues pásanos el dinero, también los documentos que ahí encuentres. Y pues la empleada doméstica cayó, pero redondita, con la indicación que recibió vía telefónica, no dudó ni tantito y pues se fue a hacerle caso a lo que le estaban diciendo. Dio con la caja registradora, logró abrirla, sacó el dinero y sacó las escrituras de esta casa, de esta propiedad. Hasta el momento, las autoridades locales no han precisado si el sospechoso que recogió el paquete era un conductor de plataforma digital

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1: 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Nos vamos con temas locales.
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1: Vámonos con información local. El Poder Judicial de Nuevo León deslindó su responsabilidad ante los reclamos de víctimas de fraudes inmobiliarios millonarios por la falta de reparación del daño, asegurando que esta labor depende principalmente de las investigaciones de la Fiscalía General de Justicia y de los abogados de los afectados. A pesar de que los afectados denuncian una marcada lentitud en los procesos y una nula restitución de sus patrimonios, el órgano judicial enfatizó que el Ministerio Público es quien debe buscar las herramientas necesarias para garantizar un resarcimiento efectivo. El Poder Judicial afirmó que la mayoría de los expedientes que ya han sido judicializados registran avances favorables, destacando que se han concedido órdenes de aprehensión, embargos, también inmovilización de cuentas bancarias a solicitud de la Fiscalía. No obstante, justificó el retraso en las resoluciones finales al señalar que el elevado número de víctimas y la naturaleza de los hechos convierten estos casos en juicios de alta complejidad, en los cuales ya se han celebrado más de 2,000 audiencias. Diputados locales exigieron al gobierno del estado la entrega inmediata de al menos 1,500 millones de pesos que aseguran corresponden a fondos municipales, los cuales afirmaron han sido retenidos, dicen ellos, de manera arbitraria. Los diputados de oposición, tanto del PRI como del PAN y de Morena, alertaron que esta omisión afecta directamente a la ciudadanía al frenar proyectos de infraestructura, servicios públicos, temas de seguridad, por lo que pidieron la intervención urgente de la Auditoría Superior del Estado y también de la Federación para investigar el destino de los recursos. La oposición calificó la situación como, dicen ellos, es un secuestro de fondos operado por las autoridades estatales. Una problemática que aseguran suma ya 3 años de rezagos en las arcas municipales. La diputada panista Claudia Caballero planteó la comparecencia del encargado de la tesorería Ulises Carlín con el fin de que explique por qué los municipios gobernados por Movimiento Ciudadano sí reciben sus presupuestos a tiempo, mientras que el resto padece los recortes. El tema ya escaló, ya alzaron las voces los presidentes municipales de la zona metropolitana, evidentemente los de oposición, pero también ya hay una respuesta por parte de las autoridades estatales, en donde ellos dicen, a ver, momentito, yo no les debo nada y todo está conforme a lo que dice la ley. Voy contigo, Alma Torres, tú nos informas. Adelante, buenas tardes.
3: Muy buenas tardes, Carlos, te saludo con gusto a ti y a nuestro auditorio para informarte que con la finalidad de exigir la entrega inmediata de recursos estatales y que permanecen retenidos desde el 2022 y afectan la prestación de servicios públicos, un grupo de alcaldes de Nuevo León, encabezados por el presidente municipal de Monterrey, Adrián de la Garza Santos, presentaron este lunes un requerimiento formal al gobierno de Nuevo León. Esto tras entregar el escrito en Palacio de Gobierno. De la Garza afirmó que el adeudo acumulado con los municipios podría alcanzar los 1,700 millones de pesos correspondientes a fondos estatales, participaciones, derechos por refrendos vehiculares y recursos derivados de convenios de coordinación fiscal. Pero escuchemos un poco de lo que nos dijo el alcalde Adrián de la Garza en esta rueda de prensa.
4: Repito, el día de hoy estamos aquí en el gobierno, en el Palacio de Gobierno, entregando un escrito donde le exigimos enérgicamente, respetuosamente, por supuesto, pero enérgicamente, al gobernador que dé instrucciones al tesorero o al encargado del despacho, porque sabemos que no hay nombrado todavía un tesorero formalmente, el encargado del despacho, que pueda hacer los depósitos correspondientes. Y el hecho de ser encargado del despacho no es justificación

0: para no pagar los adeudos que tiene el gobierno del estado con los ciudadanos de los diferentes municipios, de los alcaldes que estamos el día de hoy aquí.
1: El edil regio señaló que tan solo Monterrey tiene pendientes por recibir más de 300 millones de pesos, mientras que el anexo entregado junto con el escrito documenta deudos superiores a los 1.200 millones de pesos, sin incluir a todos los municipios afectados. Por su parte, el encargado del despacho de la alcaldía de Escobedo, José Antonio Quiroga Chapa, informó que el adeudo con ese municipio supera los 300 millones de pesos. Escuchemos ahora a José Antonio Quiroga Chapa.
2: Más importantes es lo que comentaba el señor alcalde con respecto a las multas. Ese dinero no es del estado, es un dinero que pertenece al municipio y que el Instituto de Control Vehicular cobra por todos y se queda con una parte. Estamos hablando que es un dinero propio del municipio que debería ser entregado en tiempo y forma y que no está siendo. Además, como comentaba también el señor alcalde de Monterrey, algunos fondos que ya se comprobaron tal y como lo requieren desde hace meses y sin embargo no han cumplido.
1: Asimismo, el alcalde de San Nicolás de los Garza, Daniel Carrillo Martínez, afirmó que el incumplimiento del estado contradice los compromisos asumidos con los municipios y termina afectando directamente a la población. Escuchemos ahora al alcalde de San Nicolás de los Garza, Daniel Carrillo.
3: Como ustedes saben, en los últimos dos sexenios, hemos tenido dos casos de dos gobernadores que han tratado de irse a una aventura presidencial y eso ha socavado el buen gobierno y el buen orden del estado de Nuevo León.
1: Carrillo recordó que anteriormente se prometió resolver estos rezagos mediante acuerdos fiscales y reformas legales sin que ello haya concretado. Los alcaldes además coincidieron en que la exigencia no busca obtener recursos adicionales, sino que el gobierno estatal cumpla con la entrega de las partidas que legalmente corresponden a cada municipio. Además advirtieron que de no obtener una respuesta inmediata, continuarán con las acciones legales para reclamar el pago de estos recursos. En este sentido, Carlos, también te puedo comentar que ya se tuvo una respuesta por parte de la Tesorería Estatal de Nuevo León, ya que el encargado del despacho de la Tesorería, Ulises Carlín de la Fuente, rechazó las acusaciones de los alcaldes metropolitanos sobre un presunto adeudo de hasta 1.700 millones de pesos con los municipios y afirmó que las participaciones estatales se han distribuido conforme a los mecanismos establecidos por la ley. Pero escuchemos un poco de lo que nos dijo en entrevista Ulises Carlín.
4: Es falso. En la Auditoría Superior de la Federación salió hace unas semanas que no hay irregularidad en la entrega de los recursos del Estado de Nuevo León. Hoy tenemos una publicación en el periódico oficial del Estado en donde explicamos la metodología y los montos que se les dan por trimestre. Hay un fenómeno que ha sido el que ha pasado, que ha bajado la recaudación de los ingresos que vienen a nivel federal. Y eso hace un efecto dominó en estados y en municipios a nivel nacional.
1: El funcionario estatal señaló que la recaudación federal ha impactado las participaciones que reciben las entidades y los municipios, aunque aseguró que en Nuevo León los recursos distribuidos registran un incremento de alrededor del 3% respecto al año anterior. Respecto al Fondo de Desarrollo Municipal, indicó que la entrega de recursos depende de que los ayuntamientos presenten los proyectos y acrediten el avance de las obras, tal como lo establece la Ley de Coordinación Hacendaria. Escuchemos de nueva cuenta Ulises Carlín.
4: Hay otros recursos que se tienen que es versus el tema de avances de proyectos. Ahí siempre les hemos pedido a los municipios que nos presenten los proyectos porque la propia Ley de Coordinación Hacendaria te señala cómo deben de ir integrando la papelería y cómo debe de ir entregando los recursos por parte del estado.
1: Carlín precisó que el monto pendiente dentro de este fondo asciende aproximadamente a 229 millones de pesos, cifra muy distinta a la señalada por los alcaldes, y aclaró que los casos serán revisados una vez que la Tesorería analice los escritos entregados por los municipios. En relación con las multas y los ingresos recaudados por el Instituto de Control Vehicular de Nuevo León, aseguró que esos recursos no ingresan directamente a la Tesorería, aunque ofreció revisar cualquier inconformidad que exista con ese ese organismo y sobre las acusaciones de los presuntos chantajes para condicionar la entrega de recursos, el encargado del despacho negó categóricamente esta versión. Carlos, este es mi reporte.
5: Completo como siempre, y ahí están todas las posturas, lo que señalan los presidentes municipales de oposición, pero también la respuesta contundente que dan las autoridades estatales, en este caso el encargado del despacho de la Tesorería Estatal, que pues refrenda que no existe ningún adeudo en cuanto a la entrega de recursos, Alma. Bueno, parece que se nos fue Alma Torres, muchísimas gracias, pero ahí está este reporte. Rápidamente voy con este comunicado que dan a conocer las autoridades estatales en torno a este tema. El gobierno del estado descarta que exista algún adeudo con los ayuntamientos, así lo da a conocer el encargado del despacho de la Secretaría de Finanzas y la Tesorería Estatal, Ulises Carlín de la Fuente. El funcionario detalla que los datos están avalados por la Auditoría Superior de la Federación, quien a finales del mes pasado realizó una fiscalización en la que no se detectaron irregularidades u observaciones, confirmando que la gestión se realizó de manera exacta y oportuna. Ahí el comunicado que dan a conocer hace apenas unos momentos el gobierno del estado de Nuevo León en torno a estos señalamientos por parte de los municipios metropolitanos de oposición. Oiga, rápidamente voy con información de último minuto. Se está reportando un fuerte percance vial ahí en la avenida Puerta del Sol y el Boulevard Rogelio Cantú, a la altura de la colonia Colinas de San Jerónimo, en el municipio de Monterrey. Hay afectaciones a la vialidad. Una camioneta, un vehículo de carga, transitaba por el punto. Aparentemente sufre una volcadura y después de la volcadura comienza a incendiarse. Hay afectaciones serias, toda vez que hay un cierre total en la circulación debido a las maniobras que en estos momentos están llevando a cabo tanto el personal de Bomberos Nuevo León como de Protección Civil del municipio de Monterrey. Extreme precauciones si va a transitar por ese lugar. Y el Instituto Estatal Electoral enfrenta el reto de diseñar los nuevos lineamientos para la participación de jóvenes en la elección de 2027, después de esta reforma que permite a personas de 18 años contender por alcaldías, diputaciones locales, regidurías y sindicaturas. Los legisladores locales y especialistas advierten que si bien el órgano electoral tiene la facultad y la obligación de emitir estos criterios para brindar claridad al proceso, las reglas bajo ninguna circunstancia deben resultar restrictivas y tampoco limitar los derechos políticos de este sector de la población. La principal controversia radica en el escenario inédito de que adolescentes de 17 años realicen campañas electorales o sean registrados por partidos políticos siempre y cuando cumplan la mayoría de edad, a más tardar el 6 de junio de 2027. ¿Usted qué opina? Pues a esa edad muchos pues ni siquiera saben a qué se van a dedicar, mucho menos creo que puedan saber qué rumbo pueda tomar una alcaldía, una diputación o en este caso representar a un sector de la población, pero bueno, pues así está la reforma. Vámonos ahora con Judith Medrano Ramos, ¿qué pasa en Juárez? Adelante, Judith, buenas tardes.
6: Hola, ¿qué tal, Carlos? Es un gusto para mí poder saludarte y efectivamente, buenas noticias para los habitantes del municipio de Juárez, Nuevo León. Y es que a partir del día de hoy cuentan con un nuevo centro comunitario para dar servicio a los habitantes del sector de la colonia Valle Santa Isabel y sus alrededores, y así pueden mejorar su calidad de vida. En esta nueva infraestructura social se invirtieron 30 millones de pesos y con ello se busca dar la dignidad a quienes habitan toda esta zona norte del municipio de Juárez, que por décadas dijeron estuvieron abandonados, pero ahora pues van a contar con brigadas de salud y de psicología, manualidades, atención al rezago educativo y pedagógico. El gobernador de Nuevo León, Samuel García Sepúlveda, durante su mensaje mencionó que parte de la atención para los habitantes de esta localidad será en temas desde el inicio de su administración, pues que han ido disminuyendo. ¿Cómo cuáles, que Carlos? Pues el reclamo social era la falta de agua, de transporte y de seguridad. Dijo el gobernador que al inicio de su administración esas eran tres cosas que toda la gente les exigía, pero ahora ya se viven nuevos tiempos. ¿A qué se refiere Samuel García Sepúlveda? Vamos a escucharlo.
7: Cuando recién entré de gobernador, se hablaba de Juárez despectivamente, lo trataban como un municipio rural de ultracrecimiento, y qué esperanza que tuviéramos la seguridad que hoy tiene Juárez. El tema, por ejemplo, de delitos de alto impacto, de homicidios, en Juárez lo hemos llevado al mínimo, ya la gente está mucho más segura, tenemos una gran policía estatal y municipal. El tema del agua, no había agua en Juárez hace 5 años.
6: En este nuevo centro comunitario, durante el verano, se van a tener actividades artísticas y culturales, pero también deportivas, para que las personas se desarrollen de una mejor manera y también pues puedan tener una sana convivencia. Incluso en breve se tendrá una nueva cancha deportiva para que pueda ser utilizada por los niños y también los jóvenes. En este evento se destacó que en este nuevo centro comunitario se van a poder tener la oportunidad de aprender diversos oficios para generar, Carlos, pues un ingreso extra para las familias, gracias a la colaboración entre el gobierno federal, estatal y también el municipal. Vamos a escuchar de nueva cuenta al gobernador del estado, Samuel García Sepúlveda.
7: Es un proyecto conjunto, una lana del estado, una lana de municipio, y juntos le metimos 30 millones y aquí está ya el centro comunitario, que además llega en muy buen momento porque ahorita los chiquillos andan de vacaciones. Pues van a tener aquí pues que canto, apoyo escolar, que mejoren las matemáticas, que mejoren el español, a ver si tenemos clases de inglés.
6: Es importante también señalar, Carlos, que actualmente en todo el estado de Nuevo León hay 40 centros comunitarios en donde se ofrecen más de 300 talleres gratuitos para toda la familia. Carlos, mi reporte. Buenas tardes.
5: Muchísimas gracias, Judith Medrano. Cuídate mucho y seguimos en comunicación.
6: Así será, Carlos. Un abrazo fuerte para ti.
5: Igualmente para Judith Medrano Ramos. Vámonos ahora con este tema. Los 6 aspirantes de Morena a la coordinación de la Cuarta Transformación aquí en Nuevo León tuvieron una reunión. Ahí estuvo Waldo Fernández González. Presentaron una iniciativa de reforma constitucional para impedir que un gobernador en funciones pida licencia con el propósito de competir por la presidencia de la República, al considerar que el mandato otorgado por la ciudadanía debe cumplirse durante los 6 años. La propuesta fue presentada por Waldo Fernández, que estuvo acompañado por Tatiana Cloutier, Clara Luz Flores, Andrés Mijes y Felipe de Jesús Cantú. Además, firmó Judith Díaz, quien por motivos de salud no pudo acudir. Así lo comentó.
8: Es una reforma al artículo 87 de la Constitución Política del Estado Libre y Soberano de Nuevo León y a los artículos 102, 103 del Reglamento para el Gobierno del Congreso del Estado. Lo que estamos solicitando, en breves palabras, es que el Congreso del Estado, dentro de sus facultades para otorgar las licencias a integrantes del gobierno que pasen por aquí por esta autorización, no puede otorgarse una licencia a un gobernador en funciones para competir para la presidencia de la República. Es una prohibición expresa para el Congreso.
5: Waldo Fernández sostuvo que las aspiraciones presidenciales de gobernadores en funciones han provocado periodos de inestabilidad en Nuevo León.
8: Como ustedes saben, en los últimos dos sexenios, hemos tenido 2 casos de 2 gobernadores que han tratado de irse a una aventura presidencial, y eso ha socavado el buen gobierno y el buen orden del estado de Nuevo León.
5: Bueno, pues ahí las declaraciones de Waldo Fernández, esta propuesta que pues lanzaron, que presentaron esta mañana ahí en el Congreso local, en donde estuvo acompañado por pues los principales aspirantes justo a representar a Morena en la coordinación de la Cuarta Transformación aquí en Nuevo León. Les seguiremos informando. 2:36. Vámonos a la redacción.
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5: Adelante, Alejandro Santana, ¿cómo estás? Buenas tardes.
10: ¿Qué tal, Carlos? Muy buenas tardes, qué gusto saludarte a ti y a toda la audiencia. Y bueno, pues mira, en esta ocasión les traigo información que yo creo que es de mucho interés, sobre todo para pues los padres y madres de familia, ¿sí? Porque pues la Secretaría de Educación Pública, la SEP, ya dio a conocer pues la propuesta del calendario escolar para el ciclo 2026-2027. Y bueno, pues aunque los estudiantes acaban de salir de vacaciones, pues ya se anunció este calendario. Y les cuento que pues establece las fechas clave para el próximo periodo lectivo en preescolar, primaria, secundaria, escuelas normales y demás instituciones formadoras de docentes. Este documento, bueno, pues deberá ser publicado en el Diario Oficial de la Federación para adquirir pues este carácter oficial. Pero ya les vamos adelantando que se contempla, escúchelo bien usted, 185 días de clase para educación básica y 190 días para las escuelas normales. Y aquí en el portal, bueno, pues les compartimos estas fechas exactas de los puentes oficiales para este ciclo escolar. Y les voy a adelantar la primera, que es pues para el lunes 2 de noviembre, que es el Día de Muertos.
5: Ok.
10: Y bueno, pues si ustedes quieren conocer los detalles completos y las fechas ya con todos sus detalles, ahí se los dejamos en el portal.
5: Sí, pues para que se vayan programando, ¿no?
10: Sí.
5: Que, bueno, ok, están de vacaciones, pero este tipo de información es muy útil para ir planeando ahí los finecitos, ¿no? Sí, los puentes, claro. Y demás, que todavía es una propuesta, pero es casi, ¿sí?, casi un hecho. Falta que sea publicado en el Diario Oficial de la Federación.
10: Es correcto, que al momento de preparar la información todavía no estaba, ¿verdad? Pero pues ya les estamos adelantando la información para que se preparen. Paren, y si tienen algún viajecito ahí en puerta, como decíamos, ¿verdad?, para las vacaciones, pues ahí ya está.
5: Perfectísimo. Y que compartan esta información ahí en el chat de las mamás de la escuela, ¿no?
10: Sí, claro.
5: O de los
10: claro,
5: papás también, que se involucren, uh-huh, para que todos estén pues en el mismo canal. ¿Cómo encontramos la nota, Alejandro?
10: Se van a ir directamente a nuestro portal mbsnoticias.com/nuevo-león en la sección de tendencias. Ahí van a encontrar este artículo que dice: ¿cuándo son los puentes según el calendario preliminar 2026-2027 de la SEP? Le dan clic y listo. Ahí van a encontrar las fechas con todos sus detalles.
5: Perfecto, Alejandro. Muchísimas gracias. Te seguimos, lo seguimos en todas las redes sociales de MBS Noticias.
10: Claro que sí, en todas las redes sociales estamos como MBS Noticias Monterrey.
5: Gracias, Alejandro, cuídate mucho y saludos a todos allá en redacción.
10: Un gusto como siempre, Carlos, hasta mañana.
5: Hasta mañana y nosotros a la pausa volvemos con más 2:38.
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5: Gracias por continuar con nosotros. Son ya las 2 de la tarde con 42 minutos. Esta mañana la presidenta de México, Claudia Sheinbaum, habló sobre varios temas. Uno de ellos, esta denuncia que va a interponer por la muerte de connacionales allá en Estados Unidos. Pero vamos contigo, Kevin Mendoza. Tú nos tienes los detalles. Adelante.
23: Buenas tardes. La presidenta Claudia Sheinbaum informó que ha notificado al embajador de Estados Unidos, Ronald Johnson, que se interpondrá una denuncia por las 17 muertes de mexicanos en el vecino país, siendo en el último de los casos el de un hombre asesinado por elementos de ICE, y exhortó a ciudadanos, como también a partidos políticos, ser solidarios en este tipo de casos.
24: El día de hoy la Secretaría de Relaciones Exteriores va a presentar las denuncias ante el Departamento de Justicia de los Estados Unidos y las fiscalías estatales en Estados Unidos por el fallecimiento de 17 connacionales, entre ellos el último que fue prácticamente ultimado. Se está realizando una investigación por parte de la alcaldía de Houston y también entendemos que el propio gobierno de los Estados Unidos lo está haciendo. Y pienso yo que este es un tema no solamente del gobierno de México. Yo hago un llamado a todos los partidos políticos, a todos, a toda la sociedad, mexicanas y mexicanos, a que seamos solidarios con nuestros connacionales en Estados Unidos.
23: Como contradictorias, fue como calificó la mandataria federal a las declaraciones del ex embajador de Estados Unidos, Ken Salazar, en relación a la investigación que sigue el vecino país contra el gobernador de Sinaloa con licencia, Rubén Rocha Moya, por su presunta relación con el narcotráfico, ya que Salazar dijo que no tiene ninguna prueba contra el gobernador ni contra el expresidente Andrés Manuel López Obrador.
24: Pero hay cuestiones muy interesantes. Él, por ejemplo, dice que no tenía ningún indicio de que el gobernador de Sinaloa pudiera estar involucrado en algún vínculo delincuencial. Menciona también que él respeta mucho al presidente Andrés Manuel López Obrador y que no tenía ningún, tampoco, nada que le pudiera haber indicado que hubiera habido alguna protección del gobierno de México durante el sexenio del presidente López Obrador, algún grupo delincuencial, dicho por el ex embajador. Y sobre el tema ya directamente del caso del avión que lleva a estos dos delincuentes a Estados Unidos, tiene una versión que es contradictoria con la versión que se presenta por parte de la exposición de esta aeronave en una feria, como si hubiera sido una operación del FBI. Entonces hay una contradicción ahí que la explicamos muy claramente la semana pasada y que tiene que seguirse investigando, y por eso la fiscalía está en este proceso.
23: En relación a los 43 normalistas de Ayotzinapa, la mandataria federal no dio ninguna respuesta en relación a los militares que fueron procesados por haber actuado de manera individual o tener alguna relación con el crimen organizado.
24: Hay varios elementos del ejército que están detenidos, que están bajo proceso desde el periodo del presidente Andrés Manuel López Obrador. Quizá la pregunta que no quisiera contestarla ahora es si estos elementos del ejército participaron individualmente por algún nexo que hubieran tenido en ese momento con algún grupo y cuáles son las fuentes de información de su participación a la institución como tal, que serían cuestiones diferentes. Y eso es lo que de alguna manera informa el documento de la Comisión Nacional de Derechos Humanos. Y yo lo que quisiera es no presentarlo así aisladamente, sino que se informe cuáles son los datos, cuál es la investigación que se ha hecho, cuáles son las nuevas líneas de investigación que se iniciaron a partir de la llegada de nosotros al gobierno.
1: Para MBS Noticias, Kevin Mendoza.
5: Muchísimas gracias, Kevin, por la información. El ciclo escolar, como ya se lo adelantábamos hace unos momentos, pues ya terminó. Dice la autoridad que concluyó con un balance positivo para el magisterio. Estoy de acuerdo, claro, a lo que opina el secretario de Educación Pública a nivel federal, Mario Delgado. A pesar de semanas de paros, a pesar de movilizaciones que afectaron a 1,400,000 alumnos en diversos estados del país, las autoridades destacaron la entrega de un incremento salarial del 9%, 200,000 basificaciones y el congelamiento de la edad mínima de jubilación como parte de los acuerdos alcanzados con el sector docente. Ante la pérdida de días de clase por los plantones en estados como Oaxaca, también en Guerrero, también en Michoacán, en Chiapas, Zacatecas y también en la Ciudad de México, el titular de la SEP aseguró que las entidades federativas implementaron programas emergentes para recuperar contenidos académicos y evitar la pérdida del ciclo escolar. Así lo dijo.
2: Estamos cerrando con 22 millones de becarios. A las maestras, a los maestros también les fue muy bien, un aumento del 9% que decretó la presidenta. Hemos llegado ya a 200,000 basificaciones. Se detuvo la edad mínima de jubilación y estamos trabajando muy de cerca con el magisterio. Entonces es un buen cierre de ciclo. Nos vemos el 31 de agosto para los niños y las niñas regresar a clases. Los maestros una semana antes tuvieron, en cada entidad tuvieron programas emergentes para actualizar a los niños y que no tuvieran ninguna pérdida. De hecho, tuvimos un cierre muy intenso de este ciclo para que se aproveche hasta el último día de clases y para el siguiente calendario la entrega de calificaciones la vamos a poner una semana antes del cierre, que será por ahí del 9 de julio.
5: 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Y bueno, a casi 3 meses de la entrada en vigor del acuerdo para estabilizar el precio del diésel, la Procuraduría Federal del Consumidor reconoció que el 20% de las gasolineras del país todavía vende el combustible por encima del precio pactado. El titular de la dependencia, Iván Escalante, informó que el 80% restante ya comercializa el insumo por debajo de los 27 pesos por litro, por lo que advirtió que van a continuar los operativos de vigilancia para garantizar una competencia justa frente a los establecimientos que mantienen márgenes de ganancia excesivos. El funcionario federal exhibió a una gasolinera en Cancún, allá en Quintana Roo, donde el combustible alcanzó los 28 pesos con 48 centavos por litro, con un margen de ganancia de más de 4 pesos. Ante esto, recordó que está disponible un mapa virtual para que los automovilistas comparen precios antes de cargar, así lo comentó.
3: Ahorita el 80% de estas estaciones de servicio cumple con el acuerdo. ¿En qué consiste este acuerdo por parte de las instituciones del Estado mexicano? Se mantiene la aplicación de estímulos a partir del IEPS. Dos, en coordinación con la banca y las emisoras de vales, se disminuyen las comisiones por pago con tarjeta y medios electrónicos. Tres, Pemex reduce precios en sus terminales de almacenamiento y despacho. Y cuatro, se refuerza la seguridad y se optimizan las cadenas de suministro en todo el país. El 20% restante corresponde a estaciones de servicio que venden el diésel por encima de un margen razonable y nosotros vamos a continuar vigilando este mercado para garantizar una competencia justa.
4: En información internacional.
5: En noticias del mundo, bajo las órdenes del presidente de Estados Unidos, Donald Trump, el Comando Central lanzó este domingo una serie de ataques aéreos contra objetivos estratégicos en Irán. Y esto fue en respuesta a un ataque previo de fuerzas iraníes contra un buque portacontenedores en el estrecho de Hormuz, el cual provocó el incendio de la embarcación y dejó a un tripulante desaparecido. De acuerdo con funcionarios de Estados Unidos, los bombardeos se dirigieron contra sistemas de defensa aérea, bases de misiles y pequeñas embarcaciones de la Guardia Revolucionaria en diversas ubicaciones, incluidas la isla de Quds, Bandar Abbas y Bajiabad. Tras la ofensiva de Estados Unidos, el gobierno de Teherán respondió de inmediato con ataques dirigidos a varios países árabes de la región, entre ellos Bahrein, Kuwait, Qatar, Jordania y Omán. Por su parte, la Agencia Estatal de Noticias de Irán confirmó que se registraron menos de una docena de proyectiles contra objetivos militares en la isla de Quds. El nuevo líder supremo de Irán, Mojtaba Yemeney, prometió vengar la muerte de su padre, el ayatolá Ali Yemeney, quien falleció en un ataque aéreo de Estados Unidos israelí justo al arranque de la guerra. En su primera declaración transmitida por la televisión estatal, desde que asumió el cargo el pasado 8 de marzo, el mandatario aseguró de forma contundente que la represalia contra los responsables es inevitable, calificando el acto como una misión divina, dice él, que se va a llevar a cabo sin importar las circunstancias actuales. El mensaje, pues, llega en medio de una profunda incertidumbre, tanto dentro como fuera del país, ya que el líder supremo no ha realizado ninguna aparición pública, tampoco se han difundido imágenes o audios suyos desde que tomó el poder. Reportes de alto nivel sugieren que esta prolongada ausencia se debe a que el Yemeney resultó herido durante el mismo bombardeo que mató a su padre, lo que ha desatado fuertes especulaciones sobre su verdadero estado de salud y su capacidad para dirigir la nación. 2:53.
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21: Ya estamos de regreso, son las 2 de la tarde con 56 minutos. Le recuerdo que hay afectaciones viales allí en el Boulevard Rogelio Cantú a consecuencia de la volcadura y posterior incendio de un vehículo de carga. Échele un vistazo a nuestras redes sociales. Ahí se encuentra ya el video en donde puede ver a detalle qué fue lo que pasó en MBS Noticias Monterrey. 2:56. Vámonos a los deportes.
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22: Muchas gracias. ¿Qué tal? ¿Cómo están? Buenas tardes. Vámonos con los deportes. La selección de Argentina vestirá su camiseta color azul para enfrentar a Inglaterra en la semifinal de la Copa del Mundo. La Asociación del Fútbol Argentino, la AFA, solicitó a la FIFA usar su uniforme alternativo para el partido que se jugará este miércoles en el Estadio de Atlanta. Luego de una reunión con delegados del organismo y miembros de la Federación Inglesa, la solicitud fue aceptada en las primeras horas de este lunes, dándole al combinado británico la opción de utilizar su jersey más emblemático en color blanco. Así, el equipo argentino volverá a vestirse de azul en un partido de Mundial contra Inglaterra, mismo color que utilizó en aquellos famosos cuartos de final de México 86, los cuales son recordados por el triunfo albiceleste junto a la mano de Dios y el gol del siglo de Diego Armando Maradona. El partido también ha despertado expectativa en temas de seguridad y ya se están tomando medidas. La policía de Atlanta está preparando un operativo especial de cara a este encuentro. El departamento policial de la ciudad definió que tendrá que reforzar el operativo con respecto a los partidos que se disputaron anteriormente en esa sede, debido a la fuerte carga emocional y rivalidad que implica el choque entre argentinos e ingleses. Al interior del cuerpo de seguridad se teme que pueda existir conflictos entre los aficionados de ambos bandos, ya que se espera una gran concentración desde un día antes del encuentro. Scaloni, el técnico argentino, lo quisieron llevar al baile preguntándole sobre este tema, pero más que nada en el contexto social, político e histórico, y él fue muy contundente y claro, dijo: para mí esto es solamente un partido de fútbol, pero bueno, las connotaciones van a seguir ahí. El ex técnico internacional croata Slaven Bilic fue nombrado este lunes nuevo seleccionador de Croacia para suceder a Zlatko Dalic, quien dimitió luego de la eliminación del equipo en 16avos de final. Bilic, de 57 años, dirigirá por segunda vez a la selección tras haber ocupado ya el banquillo entre 2006 y 2012. Mañana tenemos también un partido muy atractivo, la primer semifinal entre Francia y España. ¿Cuál de estas dos potencias europeas logrará el boleto a la final del próximo domingo? Bueno, mañana a la 1:00 p.m. arranca el cotejo y tendremos que esperar un poco para saber quién se lleva el premio de llegar a la gran final. Es lo que tenemos en los deportes. Muchas gracias. Buenas tardes.
21: Muchísimas gracias, mi estimado Toño Nelly. Gracias por la información deportiva. Ya nos vamos. Gracias también por sus mensajes. Nos siguen llegando algunas imágenes. Un incendio aparentemente allá para la zona de Suazua, Nuevo León. Gracias por la imagen. Por supuesto, le estaremos dando el puntual seguimiento. Ya nos vamos. A nombre de todo el equipo, Gilberto Salas está de vacaciones, pero Arturo Montoya estuvo al frente de la producción y de la redacción. Roberto Monsiváis en los controles. Yo soy Carlos Campos Silva. Cuídese mucho. Mañana puntuales de 2 a 3 con toda la información. Hasta pronto.
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No, yo para las 10 me da sueño. Vámonos, JLB y compañía, esto que se llama el negro. La cumbia de lazo. Y va en contra de...

0: Bueno.
1: 81-110-00925, 81-110-00113. O pueden votar por el WhatsApp 811-22-00925. Bueno. Al negro Sebastián le pega a su mujer. Prenda la vela, prenda la vela. Todos con el mismo ritmito, ¿eh? Pero pues te pones a bailar, maché. ¿Cuál era tu lugar preferido? Mándame WhatsApp. ¿Versalles? ¿El Sas? ¿El Texas? ¿La CTM de San Bernabé? ¿Eh? ¿El Club Cedros? ¿El Mezclado? ¿El Macfiesta? Los Jacales, sí, ya estaban los Jacales. Acá en Guadalupe está el Ranchito. El Armadillo también, exactamente. ¿Cuál era tu lugar preferido? Nomás que no me vayas a salir con que el Ajay, que el Noctis y todas esas cosas, porque ahí no ponían cumbias. En el Mayra, allá en San Bernabé. Bueno, mucha raza piensa que Mayra, que Chava Mix empezó en el Mayra. Empezó en un lugar que se llamaba el Acrópolis, en Colón. Y luego de ahí se fue al Versalles. Pero en ese tiempo también había un salón, un lugar de bailes en Lincoln, enfrente de la secundaria 20. Pero ya no me acuerdo cómo se llamaba. Y luego los corrieron y se fueron para Ruiz Cortines, enfrente del Issste. Ahí también hacían bailes. Bueno, despuesito de eso fue, había un lugar que se llamaba el Centrito Valle Verde, en Ruiz Cortines y Pelícano, ahí, en la esquina, ahí, era al aire libre. Y había otro, un poquito más arriba, que era el Centrito Valle Verde, se me olvidó cómo se llamaba. Ahí en Valle Verde. Y luego ya empezó Cedros. Porque mucha gente piensa que primero fue Cedros. No. Primero fueron ellos. Así me. Yo iba ahí de chiquitillo. Pero bueno, ¿cuál ponemos de las dos, mijo? Échale WhatsApp. Bueno, suéltala.
2: ¡Qué recta! ¿Sí? Por la número uno, recta. Saludos, bendiciones. Acá de Soli.
1: Vámonos.
2: Rito Chuen. Soli, solidaridad. Saludos.
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0: ¡Ay, ay, ay!

Aquí están los Tigres del Norte. Se llama Camelia la Tejana. Ah, perdóname, contrabando y traición. No, ya estoy grande, definitivamente ya estoy grande. 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

0: ¿Por qué nos dijimos adiós?
1: ¿Me la estás poniendo a mí o qué?
0: Vámonos, 110-00-113-110-00-925, bueno.
2: Buenas tardes, Flaquillo.
0: Buenas tardes, mijo, ¿quién habla?
2: Ya te la sabes, el vaquero 92.5, el radio escucha más fiel de la mejor.
0: Eso, vaquero, ¿por cuál va, mijo?
2: Ah, ¿qué onda, Monty Baez? ¿Por qué pones ese sonido? ¿Me viste en el baño, qué?
0: ¿Por cuál vas, bebé?
2: Vamos por los Tigres del Norte, Flaquillo. Flaquillo, ¿cuándo vas a tener boletos para ese concierto?
0: Yo digo que ya a partir del miércoles. Les recuerdo que sigo siendo el consentido de Musquis. Todos me tienen que dar más boletos a mí y antes que todos.
2: No, pues ¿por qué crees que siempre estamos bien al pendiente del show del Recta?
0: A mí, el que no se alinee, Julio Montes no se alineó, la máscara no se alineó, el espagueti, ahí está. Si Charal no se alinea, también.
2: ¡Ay, ay, ay! El cucucumbia no se alineó.
3: ¡Ea, perro!
0: ¡Vámonos!
2: Pero cuando tú te retires, también vas a bloquear a todos los de la estación.
0: ¡Cállate!
2: Ah, era secreto, no me acordaba.
0: ¿Quién le diría este? No, hombre, los chismes corren.
2: Ya está, Flaquillo, se quedan los Tigres.
0: Vámonos, aquí están los Tigres del Norte. Y ahorita voy a platicar con un camarada. No les voy a decir quién, pero ahorita voy a platicar con un camarada. Pero hoy le voy a hacer puras preguntas bien diferentes.

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0: Señores, señoras y señores, tengo aquí en la cabina de la Mejor FM a mi amigo Andrés Míquez. Bienvenido, Andrés.
1: ¿Qué pasó, mi recta? Qué gusto andamos? Saludarte.
0: No, igual.
1: ¿Cuándo vas para Escobedo?
0: Fíjate que qué bueno que te veo, porque te quería regalar una camisa de los Rayados.
1: Ah, caray, te la acepto. ¿Ah, sí? Sí, te la acepto. Tengo familiares Rayados, nada más se las paso.
0: Oye, dije, no, bienvenido, te quería preguntar, ¿qué canción siempre terminas cantando, aunque digas que no?
1: Mira, me gustan mucho las canciones de Juan Gabriel.
0: ¿De quién?
1: De Juan Gabriel.
0: ¿De veras?
1: Sí, y con dos, tres tequilitas. Mejor, ¿verdad?
0: Sí,
1: la que más me gusta, bueno, me gustan todas, el Noa Noa, me gusta La Farsante, pero me gusta Amor Eterno también,
0: sí,
1: muy bonita,
0: de las
1: pero
0: caras.
1: La que termino siempre cantando ya cuando ando medio en Pedocles.
0: Sí.
1: Es Te lo pido por favor.
0: Te lo pido por favor. Es no me digas que agarras una copa y andas
1: aventándole
0: a todos.
1: No, un tequilín. Sí. Sí. Yo soy borracho cariñoso, no soy problemático. Sí, yo a todos abrazo, a todos los saludo con madre, ¿estás bien? Y vamos a echar el chal y la madre. No, borracho ¿Qué me ves, recta?
0: Tú eres Rayado.
1: Vete de mi carne asada, cabrón.
0: Oye.
1: No, sí. Raza, güey, pues a ver. Sí. Pues la venimos a la vida a divertirnos, como pasárnosla peleando, ¿verdad?
0: Exacto.

0: Exactamente.
1: Así como luego, quién sabe a quién se parecerá algún gobernador de por ahí, de algún país, sí, de algún estado, que se la pasa peleándose con todo el mundo.
0: No, pues ¿para qué?
1: Hay que tiene caso, ¿verdad?
0: Hay que divertirnos.
1: No, hombre, ni gobiernas bien y ni tienes contentos a los ciudadanos.
0: Ahí te voy a hacer una pregunta. ¿Qué es más difícil, convencer a un político o convencer a una mamá norteña?
1: No, pues es más difícil convencer a una mamá norteña. Las mamás norteñas sí conocen de economía. Mira, hacen rendir la lana.
0: Eso sí.
1: Hacen rendir la lana, el gasto, el chivo que les dan. Más aparte de las que son mamás y son papá al mismo tiempo, pues son multitarea, ¿no? Sí. En la mañana se levantan, hacen desayuno y comida, y luego dejan a los chavos en la escuela, y luego se van a trabajar, y luego regresan en la tarde, noche, y órale, a seguir jalando en el aseo de la casa, y hasta cuidar a un enfermo les alcanza el tiempo. Sí. No, pues es más difícil convencerlas a ellas. Ellas sí tienen sentido de lo que es el tener que estar ordenado, estructurado, planear las actividades de la casa. No como algunos gobernadores que no saben planear nada.
0: Ahí te va otra. ¿Qué fue lo más raro que te ha pedido un ciudadano o una ciudadana?
1: Fíjate, me han pedido muchas cosas, sí, muy raras, o sea, sí, pero yo lo que me clavo es en las cosas sencillas, ¿verdad? Oiga, sí, ¿dónde queda el nuevo Costco?
0: ¿A poco?
1: Oiga, métase a las redes del Costco y ahí va a salir y todo. Pues sí. Yo digo porque pues no es la chamba de un alcalde, pero con mucho gusto, como te empiezan a hacer muchas preguntas de ese tipo, pues tú lo que haces es, pónganme en una impresión dónde está ubicado el Costco y la madre, redes y teléfono, y entonces ya, ¡pau, cabrón! Oye, ¿dónde está el Costco? Pum, les mando el screenshot, órale, va. Sí, o sea, cosas de esas, ¿no?
0: Oye, lo que sí es que la plusvalía en Escobedo ha subido un chorro.
1: No, un chorro. Pues a ver, aplicando los programas de la presidenta Claudia Sheinbaum, el Plan México, sí, aplicando el Plan de Seguridad, aplicando el Plan de Simplificación y Digitalización de Trámites, hemos logrado tener políticas públicas que incentivan la inversión, que tenemos, apoyamos a los empresarios para que inviertan. El Costco, el hotel, el centro de distribución de, sí, Mercado Libre, ahorita se está construyendo un nuevo Sam's, en fin, muchas. Me puedo pasar aquí toda la tarde platicando de todas las empresas que se han instalado. Pero eso que nos permite, pues que haya crecimiento económico, que se paguen los impuestos y tenemos lana para ayudar a la gente que menos tiene con programas sociales, con apoyo, con becas, con apoyo a adultos mayores, a personas con cáncer, a personas con discapacidad.
0: Ahorita que mencionaste a la presidenta de los platillos regios, ¿cuál defenderías más para invitarla ya? No, hombre, cabrito, no sé, carnita asada, machacado.
1: Yo le recomendaría a la presidenta que todos los días antes de la mañanera se aviente dos, tres taquitos de machacado.
0: De
1: machacado. Mira, yo recomiendo el machacado porque es un platillo muy rico.
0: Sí.
1: Es un platillo de barato, de, sí, fácil preparación. Y que bueno, siguiendo la tradición de cómo se prepara así con mantequita de puerco y cebollita, sí, picado y un ajito finamente picado, sí, le da un sabor especial el ajito. Para todos los que lo hacen nomás así con cebollita y o lo hacen a la mexicana, pónganle un ajito picado, aunque sea natural,
0: sí,
1: no otra cosa, pero con manteca de puerco.
0: Con manteca,
1: con manteca, mi querido Recta.
0: Y con pico de gallo, ¿no?
1: Ese sí, ese le recomiendo a, sí, mi presidenta. Y le va a dar mucha energía para que conteste todas las preguntas en la mañanera.
0: Oye, y te quería preguntar también, todo el mundo te escucha decir la 4T norteña. A ver, platícanos.
1: La 4T norteña es el modelo de gobierno que diseñamos, como decía hace un rato, aplicando los programas nacionales de la presidenta Claudia Sheinbaum. Con la mano derecha impulsar el crecimiento, el empleo, las industrias. Cuando hay lana en la casa, no hay problemas en la calle. Y luego con la mano izquierda, pues otorgamos 12,000 becas a los jóvenes de preparatoria. Damos hasta 15,000 atenciones a mujeres con cáncer, a otras 15,000 a personas con discapacidad, a niños con autismo. Apoyamos a los adultos mayores. Tenemos una casa del adulto mayor. Ahorita estamos construyendo un hogar para los adultos mayores. Y en fin, tenemos una serie de programas sociales. La 4T norteña lo que busca es que se comparta con justicia, que el crecimiento que se genere por la instalación de empresas en el municipio se sienta en la mesa de los ciudadanos de Escobedo.
0: Oye, Mijes, sé que te gusta mucho lo de las redes y mueve redes. Y ¿qué fue lo último que buscaste ahí en Google?
1: Fíjate que siempre busco qué comer, güey. Yo soy bien tragón. Sí, sí. Y hace poco fuimos allá fuimos a Montemorelos.
0: Sí.
1: Y busqué unos tacos que ya había ido hace como 2 meses y se me olvidó. 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Sí. Y hacen unos taquitos de pata lampreada.
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0: Ay, ay, ay. Yo te voy a recomendar.
1: Estoy cobrando, güey.
0: Sí. Yo te voy a recomendar pollo al ajo, ahorita que dijiste el ajo.
1: Ah.
0: Acá en el Nuevo Orleans. ¿Sí has ido?
1: Ah, no, no he ido,
0: pero te lo recomiendo.
1: Voy a ir.
0: Para la carretera, la cola de caballo.
1: Ese es el que está en la cola de caballo, está la curva.
0: Está la curva. Hay cabrito en salsa y pollo en salsa y pollo en ajo.
1: Oye, ahí hacen el pollo a la Río Ramos, ¿no?
0: ¿Sí, no.
1: ¿Sí sabes cuál es o no?
0: No.
1: Ah.
0: No, ese no sé cuál
1: ese
0: es.
1: Ese no sabes cuál es.
0: Pero ahorita.
1: Pero el pollo a la Río Ramos es uno que hacen con una salsa que, a la que le mezclan menudencias de pollo.
0: Ah, ok, no.
1: Muy rico. Y de repente haz de cuenta que lo licúan con el ajo, cebolla y tomate. Sí. Y hacen el pollo, lo guisan, aderezado con pimienta y sal. Y luego le echan la salsa. Y luego le pican menudencias de pollo, el corazoncito, sí, la molleja. Sí. Está bien rico ese.
0: Está bien rico.
1: En los higaditos. No, a una chulada.
0: Permíteme, vamos a un corte y regresamos con las recetas de Mijes.
1: ¡Ey, ey, ey!
0: Es que para ser buen regio tenemos que tener buen diente.
1: No, tienes que ser bien tragón.
0: Sí, sí. Ay, oye, qué bueno los que trabajan contigo, ¿eh? Pues se cuajan.
1: Pues hace rato fuimos a echarnos un machacado bien rico aquí en un restaurante. Sí. Delicioso.
0: Sí.
1: Uf. No, yo donde quiera, yo soy tacólico anónimo, sí, recta. Yo soy tacólico, yo todos los días como tacos.
0: Sí.
1: Haz de cuenta como, ¿por qué digo tacólico anónimo para los que nos escuchan? Pues es que ya es un vicio comer, sí, tacos. Entonces, haz de cuenta como los alcohólicos.
0: Sí.
1: Yo necesito ir a una sesión, a una terapia donde me digan la tortilla, no comas tanta tortilla y vela dejando poco a poco hasta no comer tortilla. Pero no, yo soy tacólico.
0: ¿Con doble o si le quitas una tortilla?
1: No, si le quito una tortilla porque ya luego se ponen las azucaritas de Kelo, se nos elevan. Pero no, tranquilo.
0: Oye, que dices, me quiere la gente y también los triglicéridos me quieren mucho.
1: Y conozco todos los que se puedan imaginar, desde, ¿sí?, la Rosa Náutica hasta los de la Mexicana y los del Muerto y las tortas, sí, de la Barda. No, donde quiera ando.
0: Ah, sí.
1: No, yo traigo la dieta de la zona, por donde ande, ahí, sí, me paro a echarme unos tacos. Los tacos Cumbres, los tacos Leal, no.
0: ¿Los Nayarita?
1: Los tacos del Nayarita, no. Y los del amigo de la barbacoa.
0: Ah,
1: y todo eso. No, ya mejor no le sigan porque me va a dar hambre.
0: Señoras y señores, si quiere comer rico, pregúntele también a Mijes.
1: A Mijes también, mándenme al 8180102878. Les recomendamos dónde echarse unos taquitos.
0: Oye, Miguel, ando aquí por Lincoln. ¿Dónde me recomiendas llegar?
1: ¡Wow! Tacos Lincoln. Bueno, pues.
0: Sí, ¿no?
1: Donde quiera.
0: Pues allá están los Nayarita.
1: Allá están los Nayarita. Allá están. Es mi amigo el taco. Don Chuy, sí. Me manda los taquitos de carnita de bistec.
0: Sí.
1: Muy buenos, muy buenos.
0: Sí, no, hombre. Y los de la mañana de barbacoa también venden también. No, hombre. Por eso me caes bien, Miguel, porque eres raza.
1: Mamalones.
0: Sí, eres raza.
1: Sí, no, sí. Pues es que somos del pueblo. Mi mamá era postera, mi papá era chofer, sí, de un camión. Yo sé lo que es comer en el mercado y así rico. Como cuando vamos aquí al Mercado Juárez, que al Pipiripao y ahí a todos.
0: Sí.
1: Pues con toda la raza de ahí a comerse un caldito, sí, de res. El mejor caldo de res. ¿De Monterrey?
0: ¿Dónde?
1: Ahí en la Taquería Juárez.
0: Ahí en Taquería
1: ahí
0: Juárez.
1: Ahí en la Taquería Juárez o allá. Bueno, allá en el River Indy, allá de Barragán, allá en San Nicolás. Muy bueno.
0: Yo conozco.
1: Mi amiga la güera.
0: En la Cuauhtémoc, conozco uno.
1: Ah, ¿quién es? A ver, ese, platícalo para acá.
0: Ahí enfrente de la iglesia de la colonia Cuauhtémoc.
1: Ya.
0: Se llama La Montana o La Montaña, algo así se llama.
1: Fíjate.
0: Ahí te lo recomiendo. En más, tráete uno, yo llevo uno y hacemos la.
1: Órale.
0: La apuesta.
1: Pues nos invitamos mutuamente, vamos.
0: Ándale.
1: A un lugar y luego vamos a otro y hacemos, sí, un en vivo ahí, la madre.
0: Pero a mí me gusta que traiga mucha verdura.
1: A mí me gusta que traiga mucha carne y tuetanita.
0: Ah, sí.
1: ¡Oboles!
0: Sí, no, sí, sí.
1: Sí, sí.
0: El que sabe, sabe.
1: Y la carnita, digo, aparte del chamberete, el otro, la manzanita y así, pedacitos, sí, de costilla. ¡Uf! Mamá, ¿quién te pegó?
0: No, sí sabes comer, Mijes.
1: No, pues, es que, como te digo, soy de buen diente. Y estoy como perrito de rancho. Para los que no me conocen físicamente, yo estoy tripón, o sea, estoy panzón y flaquito de los pies y flaquito de los brazos. O sea, soy triponcito como perrito ranchito.
0: Y se va que eres como yo. Haces los cubiertos por un lado y vámonos.
1: Ah, sí, a comer con la mano, rico, ¿eh? Con el taco como albañil, así, pao, la así tarascada. Al guiso.
0: Sí. Oye, Miguel, no, pues por eso te quiere la raza. Pues eres raza.
1: Yo quiero decirle un mensaje a la gente. Yo quiero ser coordinador estatal de la transformación en Nuevo León.
0: Ajá.
1: Creo que necesitamos un gobierno que escuche a la gente, un gobierno que los involucre a todos los actores sociales en las decisiones. Tenemos grandes enemigos, tenemos como enemigo pues la falta de movilidad, que es el más urgente. Tenemos la contaminación, tenemos la inseguridad, tenemos el problema del agua, que es el más importante. Sí. Ahorita gracias al ciclón este que hubo, Arturo, pues se rellenaron los mantos freáticos, pero ahí está el problema del agua y también tenemos el problema de la falta de oportunidades. Y yo creo que se necesita un gobierno que escuche, que trabaje, un gobierno que no esté en la selfie, y lo voy a decir con mucho respeto, Recta, porque yo quiero mandarle un mensaje al gobernador. Yo no tengo nada contra usted, señor gobernador. Yo lo único que estoy pidiéndole es que cumpla su palabra. Allá en Escobedo nos prometió 300 millones de pesos para un distribuidor vial allá del Triángulo Norte. No ha cumplido con su palabra. A San Pedro y Monterrey les prometió 200 millones para la intersección ahí de Monterrey, y pues nada. Y así se le ha pasado, no ha terminado el metro, no ha terminado la interserrana. Y yo nada más le pido que con un gramo de humildad, ¿verdad? Borramos 100 kilos de soberbia. Un gramo de humildad. Reconozca, pues, que no puede, que no hay dinero, que le falló la gente. Algo haga, señor gobernador. Pero reconozca, un gramo de humildad le pido. Solamente un gramo de humildad.
0: Nomás con eso.
1: Nomás con eso, y con eso va a borrar los 100 kilogramos de soberbia que trae cargando.
0: Oye, ya por último, ¿qué superpoder te faltó cuando eras alcalde?
1: No,
0: ¿Y cuál quieres tener?
1: No, todavía lo quiero. Quiero, sí, tener el superpoder, el don de la ubicuidad.
0: Sí.
1: Sí, o sea, el don de poderte transportar, estar en todos lados al mismo tiempo. O la ubicuidad o la teletransportación. Que yo de repente digo, ahorita estoy con Recta, pum, me pongo una capsulita y pum, aparezco con el Cepi Boy.
0: ¿Qué tienes? Nadie se había atrevido a tanto. A mi hora.
1: Saludo para mi compadre el Cepi Boy. No te me enojes, Recta, no, pero los quiero a los dos igual. Y la verdad, o sea, así ese don de la teletransportación, el don de la ubicuidad. A veces uno quisiera, y yo lo digo con mucho cariño para todos los ciudadanos de Escobedo y Nuevo León, quisiéramos estar en todos lados los alcaldes. Nos lastima mucho el no poder resolver cosas que no son de nuestra competencia, por ejemplo, las fugas de agua y drenaje, los temas de electricidad o temas que competen al Estado o a la Federación, pues lo lamentamos mucho. Somos la primera barrera al que le reclaman los alcaldes, pero a los alcaldes nos reclaman, pero pues por eso quisiera tener el don de la ubicuidad para estar en todos lados.
0: ¿Y el tráfico te faltó?
1: El tráfico, pues el tráfico es un impuesto que pagamos todos los días. Fíjate, es imperceptible, Recta, la raza no lo percibe, pero cuando tú te trasladas a un lugar en una hora y media, cuando deberías de hacer 20 minutos o media hora, estás gastando una hora más de gasolina. Y no te das cuenta, no lo percibes.
0: No.
1: Pero en realidad estás gastando más, es un impuesto. La gente que dura 2-3 horas esperando el camión o 2-3 horas trasladándose, está pagando un impuesto. Ese tiempo que deja de dedicarse así para sí mismo, para su familia o para tener otro jale. Y tener otro ingreso, dedicarse de perdido a vender por internet o algo, sí, o ponerse en un puestecito, ¿no?
0: Y pagas no
1: un impuesto.
0: Disfrutar más a la familia.
1: A la familia, sí, sin duda alguna.
0: Y llegas enojado. Y ¿Por qué llegué enojado? Por el trafical, porque ibas a llegar a las 6 a tu casa y llegas a las 7.
1: Y en lugar de darles un beso, ahí te andas peleando.
0: Sí.
1: Y la señora reclamando. ¿Por qué te tardaste tanto? Sí. Pues no pasaba el camión, chingado.
0: Sí, sí.
1: Ese es el tema.
0: Y más cuando eres guapo, pues la señora piensa otras cosas.
1: Sí, ni se diga, ¿no? Sí. No, yo que soy soy Luis Miguel.
0: ¡Ay, ay, ay!
1: Pues raza, se viene una encuesta en la que se va a decidir el coordinador estatal de la transformación en Nuevo León. Por ahí van a recibir ustedes a lo mejor una encuesta vía su teléfono o una encuesta presencial. Pues no duden en contestar, mijes, por donde te fijes.
0: Eso, mijes. ¡Uy! Redes sociales.
1: Andrés Mijes MX en todas las plataformas, en Facebook, en TikTok, en Instagram y en X.
0: WhatsApp.
1: Pues WhatsApp 8180102878. Doy recetas también, mando recetas de comida.
0: Póngale ahí nomás, ponga receta.
1: Necesito una receta para hacer un cabrito y les mando la receta del cabrito, finas hierbas, delicioso, me queda
0: fregón. Así se va a hacer el cabrito.
1: Sí. Me queda fregón.
0: ¿En salsa o en?
1: Las finas hierbas al ataúd, fregón.
0: Al ataúd.
1: También lo sé hacer en salsa, ¿verdad? Sí. Al estilo acá, Mijes.
0: Sí, al carbón. Pero,
1: y al también, a lo que viene siendo al cabrito, al pastor, fregón. De vera. Todo, le entiendo. Le entiendo.
0: Fíjate, cualquiera nos imaginamos a Mijes sentado. Prende tú el carbón, tú prepara. Sí,
1: No, a mí me gusta prender el carbón. Sí, luego. Le echo azúcar para que no se haga tanto humo y todo ese rollo. Todos los trucos sabidos y por haber, con que los aprendes ahí con los parrilleros.
0: Fíjate, yo diferente. A mí me gusta que salga el humo para que los vecinos digan, este güey está haciendo carne.
1: Para que les dé envidia. No, pero pásale la cebolla así, al asador, y vas a ver que el chilladero y el olor de la cebollita ya sabe. Sí. Eso es lo que hace la envidia a los vecinos. Sí, para que les dé envidia. No, y te habla el vecino, oye, vas a hacer carne, sí, mándame un pedacito, cara.
0: Sin saber que
1: ay, estoy, te mando medio
0: que
1: kilo.
0: Estamos poniendo ahí pollito, que no es carne.
1: Sí.
0: Miguel, pues muchas gracias por estar aquí.
1: Gracias, mi recta.
0: Te voy a complacer con una canción, la que quieras, Juan Gabriel, El Duelo, pues Intocable.
1: Te lo pido, por favor.
0: Dedicada para.
1: Para mi Jessy.
0: Para tu Jessy.
1: Mi esposa, sí.
0: Ándale. ¿Y cómo se llama el bebé? El chiquito?
1: Ah, Andrés, se llama Andrés. Mi hijo Andrés, 1 año 3 meses. Ya va a cumplir 4.
0: 1 año 3 meses, sí. No, pues la última vez que lo vi fue en El Grito del año pasado. A ver si me contaste este grito.
1: Pues vamos a ver. Pórtate bien.
0: ¡Ay, ay, ay! ¡Gracias!
1: ¡Gracias a todos! ¡Abrazo para todos! ¡Vámonos!

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acuerdo, los Tigres del Norte y la mejor FM te llevan al soundcheck, de los Tigres del Norte. Vámonos, aquí está pesado mi otra mitad y va en contra de...

0: Vámonos. 110-00-113-110-00-925. 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Línea 1, bueno. Bueno, línea número 2, estás al aire, ¿por cuál vas?
1: Flaco.
0: ¿Qué onda, mijo?
1: Con la 1, compadre.
0: La 1, ya vas, Barrabán. No, pues. Dale. Órale, gana el grupo pesado. Ya son las 3:50, lunes 13 de julio. El show del Recta de 3 a 5, prepárense con el tema del día de hoy.

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0: ¿Cuál era tu salón o tu lugar preferido de reunión donde ibas a bailar la cumbia? Y si puedes agregar a quién conociste, ¿eh? Yo normalmente me acuerdo de gente que conocí en diferentes lugares. La mayoría de los que mencioné fui, ¿verdad? Antes de entrar yo a la tele y a la radio, que porque primero entré a la radio, sí me gustaba ir a lugares e ir a escuchar a los DJs. Y por supuesto ver la iluminación, porque pues como yo traía sonido, pues quería ver qué había nuevo. Era, antes no había YouTube ni nada de ahorita donde ver dónde venden y esas cosas. Y antes íbamos y veías una araña de luces. Nosotros le decíamos araña a 5 o 6 focos que giraban. Entonces decías tú, ah, ¿cómo la puedo hacer yo para que gire, verdad? Y luego pensabas, no, pues con un motor de abanico, pero sí, pero va a girar, y luego, ¿cómo voy a hacer para que los cables no se enreden? Total, era un show. Pero bueno, ¿cuál era tu lugar preferido? ¿A dónde ibas a bailar? Mándame WhatsApp, 811-2200-925.
1: En la CTM de San Bernabé.
0: Fíjate que me he topado raza que me dicen, yo iba a tus bailes, ahí conocí a mi señora y nos casamos. Y fíjense que, gracias a Dios, la mayoría sigue casada. Son muy pocos los que me han dicho que se divorciaron. Bueno, nomás yo. Échale, dice. Échale WhatsApp 811-2200-925. ¿Cuál era tu lugar? ¿Ibas al mezclado acá en la carretera nacional? ¿Ibas al rodeo de medianoche a Huinalá? ¿Ibas al Far West? ¿Ibas al OK Corral o al otro corral? Échale, mijo.
2: Flaco, ahí en el OnStar, ahí en Escobedo, cuando iba el baile de espuma con la artillería, que ibas ahí, sí. Flaco.
0: Ese es el Majo. Sí, sí. No. Fue en el 2007, 2008. Sí, sí. Pues ya pasaron 20 años, mijo. Bueno, no 20, pero pues más de 15, sí. Porque al bajo le pusieron Lone Star, ¿verdad? Después le cambiaron el nombre. Échale, amigo. ¿Y ahorita cómo se llama?
3: Disco de San Nicolás, mi recta. Disco de San Nicolás.
0: ¿En dónde dijo?
3: El Club Disco de San
0: Nicolás. El Club Disco del desaparecido Club Disco de Diego Díaz de Berlanga, ¿cómo no? Fíjate que el Ah, no, ese es el Vaquero. Él dijo Club Disco. El Club Disco era el que estaba en el centro de San Nicolás, ¿verdad? Exactamente. Sí, sí, en Félix. No, es Félix. Es universidad, pero para adentro. Creo que es la calle Cuauhtémoc. Sí, ahí mero estaba el Club Disco, sí. Yo anduve con una pupila y ahí iba. Échale, mijo. No se crean, es.
4: Al Cocobongo, mi recta.
5: 2008, sí.
0: El Cocobongo. Enfrente del Versailles era el Cocobongo. Pero el Cocobongo era nice, lo pusieron de nice, me acuerdo. Ya después empezaron a hacer muchas cosas. Cuando San Pedro empezó a autorizar que hicieran antros, pues ya el fresón ya no venía para acá. Échale, mijo.
6: Recta, buenas tardes. Yo iba al Arcoíris. Ahí me tocó la oportunidad de conocer al Recta.
0: Ahí en el arco, en el 2000. 8 creo, o a finales de 2007, hice el gay del reggaetón ahí, y de ahí salieron chorros del closet. Ahí siguen, unos se hicieron operadores, otros locutores. Échale, mijo.
7: ¿Qué onda, mi recta? Yo corría siempre todos los sábados, si no era para el corral, era para el Abigueo de la Linda Vista.
0: El Abigueo, ahí estaba, iba mucho a la parque ese. Yo fui nomás como unas 2 veces que me invitó una amiga. Exactamente. Y pues el corral, en esos tiempos me acuerdo que era un boom. Échale, mijo. ¿A dónde ibas
5: ¿A dónde? ¿Cuál era tu lugar recta, preferido?
8: Buenas tardes. Bendiciones, mi recta. Mi recta. Pues la racita ahí de San Nicolás, nos íbamos con la novia oficial, ¿no? Primero ahí al Far West Rodeo.
5: ¿Eh?
8: Ahí desde las 10 hasta como a las 2. Ahí la sacabas a pasear, ahí a la nena va. Y luego ya llegabas al barrio. Me subían a la troca la banda como a las 2, 3 de la mañana y nos íbamos al corral a ver qué. A ver qué agarrábamos. Siempre salíamos con morra, pues ya ves uno que está guapo. Siempre salíamos con un que reque.
0: Tranquilo. Saludos, mi recta. Tranquilo, recta.
9: Ay, ay, ay. En el CTM, mi recta. Ahí andabas en el CTM, San Bernabé.
0: Oye, carnal, el de la otra WhatsApp. No, la bronca es que te ibas tú al corral y tu señora con las amigas se iban pa otro lugar. A mí me tocó una vez llegar a mi novia y me fui y luego se me había olvidado. En ese tiempo traemos lo del Nextel, regresé y la vi subiéndose con un chavo. Dije, no, hombre. Ay, pero no digo marcas. Échale, mijo.
10: Esta noche en las canchas del Club Cedros. Pues el grupo que vale lo que pesa, pesado.
9: Ay, ay,
10: con reales de nuevo león.
0: Pica, que pica. ¿A dónde ibas? En caso de lluvia estará techado. Sí, cómo no, mucha raza. Bueno, en jueves era la base de Cedros. En jueves era Cedros. Échale, mijo. Oye, mándeme WhatsApp 811-2200-925. ¿Cuál era tu lugar preferido? Cuando te daban. No, cuando no necesitabas pedir permiso. Ahora tienes que pedir permiso antes nomás. Es más, le decías a tu mamá, ahorita vengo, ma, Y ahora te controlan. Esa chaparrita que dijiste, no, hombre, esta mera es la que te controla. ¡Ey, ey, ey! Bueno, Roberto, no, porque lo dejaron. Vamos un corte, digo, vamos con música y ahorita regresamos. Mándame WhatsApp 811-2200-925. Tu lugar preferido para ir a talonear. No, perdóname, para ir a bailar.

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2: ¿Qué tal? Muy buenas tardes, yo soy Ramón Soto, este es el Reporte Vial. Se reporta un vehículo descompuesto, esto en la avenida Adolfo López Mateos, en su cruce con avenida Juan Pablo II. En estas arterias, el tráfico es fluido. También avenida Conductores presentando tráfico intermitente, al igual que la avenida Rómulo Garza. Le recomendamos buscar vías alternas. Además, la avenida Nogalar también, con tráfico intermitente, nos están reportando una alcantarilla abierta, esto en Nogalar, en su cruce con avenida Diego Díaz de Berlanga. Tenga mucho cuidado con esta alcantarilla. También la calle Ciudad de Los Ángeles reportando buen tráfico en este momento. La avenida Universidad también con tráfico intermitente, al igual que la avenida Manuel L. Barragán. Por cierto, están reportando un accidente vial, esto en la avenida Sendero Divisorio en su cruce con Balcones de Anáhuac. Así las cosas con el tráfico, le recomendamos manejar con mucha precaución, respete las señales de tránsito y siga escuchando aquí nomás la mejor FM 92.5.
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0: ¿cuál era tu lugar donde te ibas a echar cumbia? ¿Eh? Ese lugar donde te juntaste, donde mucha raza iba con amigos, pero otros iban solos a conocer gente. Hay quien hizo amistad en ese tipo de lugares y todavía se siguen hablando. Raza que se conocieron, se hizo ahora sí que una familia donde bailaban juntos, se juntaban y era el lugar de reunión en ese tipo de lugares. Yo hablando acá del Club Cedros, mucha gente se hicieron camaradas pues de verse todos los jueves. Y luego pues él te saco a bailar o te acompaño a tu casa y esas cosas en plan bueno, ¿ah? En plan bueno. Y hay amistades que siguieron. Échale, mijo. Échale. WhatsApp.
1: Correcta. Yo me movía más acá en el poniente de Monterrey, lo que eran las canchas del Club Cedros, los salones del IMSS, el Mundo Disco. Los domingos en el CTM y acabamos en el Mayra, allá por Caminos Reales.
0: Es que el Mayra cerraba hasta las 5 o 6 de la mañana. Y oye, adelantito del Mayra había otro, el Dorado. Sí, que el Dorado también quedaba hasta las 4 o 5 de la mañana, ¿eh? Sí, Mayra viernes y domingo. Y el sábado era el Dorado, exactamente. Y era, todos andaban en discoteca, en antros, terminaban y se iban para allá. Que eso mismo fue lo que hizo el Arco Iris, porque el Arco Iris, tú ibas a las 10, 11 de la noche y decías tú, no, vámonos, está empinado. Pero llegabas a la 1 y estaban las filotototas de raza entrando. Échale, mijo. Échale. Lugar.
2: Buenas tardes, mi capibara.
0: Buenas tardes,
2: oye,
0: mijo.
2: No te olvides de Luis R. Ese también cerraba tarde.
0: Ah, sí. Es que Luis R fue un boom en los 90. Luis R, 80s, 90s. Pero ya para los 2000 dio el bajón y ya no levantaron tanto. Ya empezaron a meter grupos colombianos y todo eso. Pero no, sí, Luis R fue. Sí, fue un boom, ¿cómo no? Échale, mijo.
3: El infinito, recta. En el infinito, Men's Club.
0: Ahí tuviste amistad nomás con una. El infinito y más allá. Échale, mijo. Había lugares como el Matehuala, el Partenón, todos ahí en el centro, que le decías tú a tu señora que ibas a ir a Cedros y nada, te ibas para allá. Mándame WhatsApp 811-2200-925. ¿Cuál era tu lugar de baile, tu lugar de reunión, tu lugar donde hiciste amistades? A lo mejor conociste a tu novia, a tu esposa, lugar donde conociste a esa chica con la que hiciste click para el baile. Hay quienes no se hicieron novios, pero eran su pareja de baile. Encima con su novia y con su novio, pero espérame, porque esta es mi pareja de baile de concursos de bailar suelto y todo eso. Y normalmente eso hacía mucho la comunidad de música tejana de hacer concursos de baile y lo hicieron hasta ballet de bailes de pura música tejana. Traían su pantalón Wangler o su pantalón de Romero. ¡Ey, ey, ey! No, estoy hablando de puras cosas de los 90, amigo. ¡Vámonos con música! ¡Mándame WhatsApp! 811-2200-925. ¿Cuál era tu lugar preferido de baile? Y ya lo saben, los Tigres del Norte y la Mejor FM. Te llevamos este primero de agosto en Santiago, Nuevo León, para que estés presente en el Soundcheck.

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0: ¿Cuál era tu lugar preferido? Mándame WhatsApp al 811-2200925. ¿Cuál era tu lugar preferido para andar de rol? Cuando estábamos chavos, cuando la vida decías tú, no, pues está bien chido esto, ¿verdad? Ya nomás te casaste, tuviste que trabajar y las reglas cambiaron. Échale, mijo.
1: El infinito, recta, en el infinito, Men's Club.
2: ¿Qué onda, Flaquillo? Buenas tardes.
0: Buenas tardes.
2: Yo cuando estaba joven, te voy a decir un lugar que el 50-60% de Monterrey no lo conoce. Tengo 34 años. Íbamos a la Plaza Morelos, enfrente del restaurante de las Monjitas. El antro se llamaba La Chimuela. Villeras, ska y reggae. Ese nadie lo conoce.
0: A ver, ¿cómo se...?
2: Creo yo que nadie lo conocía.
0: ¿Dónde dijo que era? Ah, en Morelos. En la calle Morelos. En Morelos. ¿Morelos y qué? A ver, no.
2: Tengo 34 años. Íbamos a la Plaza Morelos, enfrente del restaurante de las Monjitas.
0: A las Monjitas.
2: El antro se llamaba La Chimuela.
0: Ah, que ya. Sí, acá. Fíjate que yo sí alcancé a ir a lugares de ska. Ahí había un vecino que tenía un grupo que se llamaba Escaterrestres. Y cantaban, pues ¿sabes cuál cantaban? La de Sonríe de Pipo, pero en ska. Muy chido. El ska funcionó mucho precisamente en el inicio, en el 2000. Acá 98, 99, 2000, el ska era un género que está fuerte, nomás que muchos como se agarraban aventando, pues muchos ya no quisieron ir. ¿Ese es o qué? A ver. A ver, déjalo tantito.

0: Ese era el ska. Échale. Vamos, échame el otro guacha, mijo. Échame el otro WhatsApp. ¿Qué dice la raza? ¿Dónde te juntabas de huerco? ¿Cuál era tu lugar de reunión?
1: Recta, yo mis lugares preferidos, porque eran varios: el Sabino Gordo, el Bacará y el Varadero. Y pues párale de contar. Pero pues ahí encontrabas todo tipo de mujeres. Pues buenas y hermosas. Pero pues no, faltaba la paga. Si traías, ahí estaba. Si no traías, ni te arrimaras.
0: ¿Te juntabas con el Yogi o qué, mijo? Nos conocía a todos esos. Échale, Roberto.
2: El Mezquital, recta. Centro Social Mezquital.
0: El Mezqui, sí,
2: Casina
0: cierto.
2: Podaca. También. El Aragón.
0: También el Aragón, acá en Universidad.
2: La Fe y el Volcán.
0: La Fe y el Volcán, que también en su tiempo funcionaron. Fíjate que, nunca lo he dicho, yo tuve la oportunidad de estar en el Volcán, no, perdóname, en la Fe, en un evento de reggaetón, con este Tito, el de Tito el Bambino, el de El Amor es una Fantasía. Ahí, y había en Escobedo, donde entrabas por Barragán, había un lugar que era un inflable, no sé si se acuerdan. Exactamente en Barragán y Sendero Divisorio, ahí donde estaba Sendero, así enfrente en una esquina, y pusieron un antro, pero era un inflable, entonces lo bajaban y iba a hacer el baile y lo subían y traía ductos de aire para inflarlo y ductos para el calor. Ahí estuvo la artillería, el recta y la artillería y el comando con Don Omar, me acuerdo. Pero ya desapareció ese antro, fíjate, estaba bien chido. Era inflable y era como una bodegota. ¿Mande? ¿Cómo las luces? No, hombre, era un inflable que era blanco. Lo inflaban y prendía todo blanco. Entonces iluminaba adentro. Entonces, y el escenario, pues ponían, lo inflaban, metían el escenario y ya ponían el equipo y todo. No estaba colgado, no. Échale, mijo.
3: Flaquillo, ahí en Lincoln, casi enfrente de la secundaria 2, en Pelícano.
0: Ándale,
3: y por ahí,
0: ándale.
3: Había una bodega.
0: Esa bodega.
3: Creo que se llamaba El Caló.
0: El Caló,
3: así. Entonces se cambiaron ahí a Ruiz Cortines, ahí enfrente del Issste.
0: No, me dijiste lo mismo,
3: no sé
0: que yo.
3: Sí, te acuerdas.
0: Sí, claro, el Caló, que le estoy diciendo a Roberto Monsiváis que ahí andaba Chava Mix. Y el Lidio Mix era el ayudante, el achichincle de Chava, pero así aprendió, el Lidio aprendió muy bien. Y eran grandes amigos. En sí muere Chava Mix y Luis le afectó tanto la amistad que se fue en menos de un año. Pero bueno, sí, era el Caló y luego se cambiaron Ruiz Cortines, exactamente. Y toda la raza de Valle Verde, ahí andábamos. Échale, mijo. Échale. Bueno. Tengo llamada, bueno.
4: Buenas tardes, mi querido recta.
0: Buenas tardes, ¿quién habla, mijo?
4: Julio Aplicaciones.
0: Julio Aplicaciones, ¿dónde ibas tú, mijo?
4: Era el Domo y el Carrancho, se mero enfrente del Sendero Divisorio.
0: ¿Cómo se llamaba?
4: El Domo, donde dices tú el Domo.
0: Ah, sí, exactamente, el Domo, así
4: el
0: le decía. Así le decía.
4: Y el Carrancho se estaba enfrente, que era al lado del tendero.
0: Exactamente, el Carrancho.
4: Tiempos aquellos, en 1900, Chucky.
0: Exactamente. No, muchas gracias. Yo pensé que nomás vendías aplicaciones. No, también le sabes.
4: Tengo historia y trayectoria, igual que tú.
0: Eso, mijo. Mi Julio.
4: Oye, recta,
0: aplicaciones.
4: Hay una canción bien chidota, deberías de ponerla, de ska. Sí. Se llama Pachuco, pero de La Maldita Vecindad.
0: Ah,
4: algo antiguo,
0: sí.
4: Bien chidota, pero la más reciente. Que con ganas el saxofón.
0: Sí, exactamente. Pachuco de La Maldita Vecindad.
4: Es un rolonón.
0: Con esa
4: despídete.
0: Con esa me despido, aunque me regañe Musquis. Ya está, canalito.
4: Dios te bendiga, mi querido recta, y gracias por tu saludo el día de mi cumpleaños.
0: Ándele, un abrazo, mijo.
5: Dele.
0: Ándele, échame WhatsApp, mijo. Híjole.
5: ¿Qué onda, mi recta? ¿Cómo está? Buenas tardes y bendiciones de nuevo. Mi recta, no se olvide del mesón. También hubo una época en que el mesón de ir los jueves a ver a la leyenda cuando empezaba ahí el Cheo y el,
0: sí,
5: el Aristides.
0: Ándale, el mesón.
5: El Aristides.
0: Era el que les
5: cuando
0: estaba.
5: Empezaba la leyenda ahí, toda la racita los jueves.
0: Les estaba diciendo.
5: Ahí los jueves regularmente uno iba solo, ¿verdad?
0: Universidad y Alfonso Reyes. Déjalo ver, déjalo que dice el vato.
5: Y ya los sábados, pues ya llevabas a la dama, ¿verdad? Pero los jueves se pelaba uno solo.
0: Es que hace.
5: Saludos, mi recta.
0: Gracias, canalito, por la información. Exactamente. Lo que pasa es que ahí en el mesón, hace 2 días habló un vato que iban las señoras y prendían las luces que andaban buscando un joven en ese estacionamiento de ahí. Por eso dije, pues se me hace raro porque yo me acuerdo que ahí había un barecito. Yo alcancé a ir con mi esposa ahí varias veces. Íbamos al mesón. Y luego pusieron uno en universidad. No, perdóname. En Barragán. En Barragán. Ahí hay un Sears. Ahí al ladito. Ahí. Ahora hay un. ¿Cómo se llama? Un Plaza Fiesta, algo así. Pero ahí en Barragán. Échale, mijo. No, si no vas a andar en la calle yo.
6: Blanquillo. Yo iba a varios lugares. Allá para Camino Real iba a Aldelias, La Borrada. Y acá para Villagrán iba al Partenón. Y luego en Ciudad del Partenón estaba un spa y ya sabrás.
0: No, amigo, por eso no traes carro, amigo. Gastaste todo en eso.
7: Pues a mí me tocó el gimnasio de Nova, en los bailes del gimnasio de Nova.
0: Sí, descalzo.
7: En la acá por el Granada Inn.
0: Descalzo. Acá
7: en
0: arriba en el.
7: De San Nicolás, de este lado. De este lado estaba Pedro, la CTM. Y ya a finales de los 90, pues era el Vaquero, el Volcán.
8: Aquí al ladito,
7: el OK Corral.
0: El Granada Inn. ¿Sí sabes cuál es el Granada Inn, Roberto? Es el que está en el cerro. Y antes tenían las letras así como en Hollywood. Hollywood. Bueno, acá decía Granada Inn. En el cerro. En el cerro de Almazán. Para ir al Topo Chico. Pero ya ves que el topo está del lado izquierdo y este está del lado derecho. Era la zona nice de la colonia Anáhuac, así arribita. No me acuerdo cómo se llama esa colonia ahí abajito. Ahí vive mi comadre. Totti Frisch, ¿cómo se llamaba ahí esa colonia? Bueno, ya se me olvidó. Pero el hotel era el Granada Inn. Ahí se hospedaban de las primeras veces que venían los Tigres del Norte. Y luego fueron de los primeros que metieron casino y cosas de esas. Bueno, allá adentro había una disco que hacían una disco. Y enfrente había un billar muy famoso que se llamaba. Ay, Robbins, el Robbins. Ay, mi señora ahí me llevaba. De recién casado, por eso me la sé. Y el Nova que creo que tocaba Rainbow en ese tiempo, como cuidaban mucho a la duela, pues los podemos rentar, pero tienen que andar descalzos o en calcetines, sí. Y así estaba la raza porque era de duela. Pero la raza iba a bailar, la raza quería bailar, le valía un comino. Si te quitabas los calcetones, el ladrón que era el que no se bañaba, pues le olían las patas, las paturrias. Échale, mijo. Sí, me acuerdo.
9: Pero ahí
10: en el Michoacano, ahí en Madero, en el Michoacano.
0: Fíjate que en el Michoacano fui, me llevaron de la Pau para todas las chicas que bailaban ahí. No, hombre, funde el Michoacano y el Chocolate, creo que se llamaba. Y eran tres que eran de la misma persona. Y no, hombre, sí, me acuerdo con el show de la Pau. Ella le dijo.
11: ¿Qué onda, recta?
0: ¿Qué onda?
11: Era el billar enfrente de donde dices, pero el billar se llamaba el Robin Hood.
0: Ándale, el Robin Hood, exactamente. Yo dije Robin. Si era Robin Hood, yo pensé que Robin, el de Batman. Batman y Robin. Si no, era Robin Hood, tienes toda la razón. Muchas gracias por la información. Se me olvidó cómo se llama la colonia de ahí. Que no nos íbamos a despedir con el Pachuco. ¿Cómo? Pues ¿y qué horas son, mijo? 4:54.
12: Los Ángeles.
0: ¿Eh? Azules. ¿Sí alcanzamos? Bueno, échale.

Pues ya nos vamos, raza. Muchas gracias por toda la información que me dieron. No, muchos me ayudaron, que se me olvidan los nombres y se me olvidan los lugares. Pero sí hubo un montón de lugares que nos tocó. Todavía existe, pero hay raza que, pues yo ya no voy, ya no me interesa. Ya no me interesa ir, no me llama la atención. Primer lugar, porque ya uno tiene otra responsabilidad de edad. Ya me gustan más las reuniones en casa y todo, ¿verdad? No estoy viejo, solamente que son etapas de la vida, y creo que nos tocó buena etapa los que vivimos nuestra juventud en los 90s, en a inicios del 2000. Fue una chuleada. Lugares muy chidos. Muchos no duraron, muchos desaparecieron, otros todavía ahí siguen, ¿verdad? Ya con diferentes dueños, diferente administración. Pero creo que nos tocó buena juventud. Pero mañana le seguimos, cuídense mucho, Dios me los bendiga. Se quedan con mi compadre El Quecho. 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
2: ¿Qué tal? Muy buenas tardes. Yo soy Ramón Soto y este es el reporte vial. Se registra un accidente en la avenida Concordia, en su cruce con la avenida Miguel Alemán. Las autoridades correspondientes ya están tomando cartas en el asunto. Sin embargo, la vialidad está afectada en esta arteria. También Boulevard Carlos Salinas de Gortari presentando buen flujo vehicular en este momento. Avenida Antiguo Camino a Santo Domingo nos están reportando un buen flujo en este momento, al igual que el Boulevard José María Garza Ponce. Y avanzando por Concordia, al llegar en el cruce con Boulevard José Dionisio González, el tráfico en esta arteria es intermitente. Le recomendamos salir con tiempo a su destino. La que siempre da problemas es la avenida Miguel Alemán, que en este momento se encuentra con tráfico intermitente. Poco a poco se va poniendo más denso. Le recomendamos tener paciencia. La avenida Ignacio Sepúlveda en este momento con tráfico moderado. Sin embargo, un vehículo quedado por avería mecánica está dando problemas. Esto en su cruce con la avenida Margarito Garza González. Le recomendamos buscar vías alternas. Maneje con mucha precaución, respete las señales de tránsito, mantenga su distancia, use el cinturón de seguridad y siga escuchando aquí nomás la mejor FM 92.5. Muy buenas tardes.
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Buenas tardes. Buenas tardes, Monterrey, ¿cómo andan? Espero que bien, que anden de lo mejor. Vallenateando ando con el Quechau. Oye, compadre, vamos a iniciar con buena música, mi querido Monsi Monsi. En el control de audio, Monsiváis, Roberto Monsiváis, DJ Roberto Monsiváis. Yo soy Ramón Soto, el Quechau Vallenato. Y me voy con una del binomio de oro de América, señores. El manantial de amor. Algo que me estuvieron pidiendo la semana pasada, ya para cerrar, me quedé pendiente y la voy a poner. Aquí está una de los tres amigos. Aquí está Giancarlo Centeno en concierto 360, próximo 29 de agosto, Arena Monterrey. Y compadre, suéltela, compadre. Estamos arrancando el Quechau. Manda WhatsApp 811-2200925. 811-2200925. Línea de WhatsApp para que mandes y me pidas la que tú quieras. Para eso estoy, para complacerte. Estamos aquí nomás en la mejor FM, en el

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Sobres, vamos a continuar, gracias. Es la mejor FM 92.5. Le recuerdo el WhatsApp de Quecho Vallenato en este momento, sonido el Quecho. Aquí estoy, para eso vengo, para complacerlo. 811-2200-925. Repito, 811-2200-925. Línea directa al Quecho, con el Quecho. Oye, quiero mandarle también un saludo muy especial a toda mi raza que va manejando acá en la carretera nacional, que o que vienen de algún paraje turístico de este hermoso estado como lo es Nuevo León, y que le dieron hasta el día de hoy. Un saludo muy especial. Y a los que andan trabajando también, porque hay mucha gente trabajando acá en la carretera nacional. ¿Sale? ¡Vamos a más música, compadre! Sí, ya sabemos si va música. Están pidiendo rolas de Nelson Velázquez, de uno de los tres amigos, y que yo voy a poner, y que aparte Nelson Velázquez es uno de los patrocinadores del Quecho, con el Quecho. Ok, vamos rápidamente a la rolita. Ok, ¿cuál era? Bueno, me parece bien, mi querido Monsi. Esa está chida, compadre. De una vez prepárala por acá. Ahí mero. Perfecto, te amaré. Perfecto, aquí está Nelson Velázquez cuando estaba en Los Inquietos, ¿verdad que sí? ¿Verdad? Nelson Velázquez, uno de los tres amigos, 29 de agosto, Arena Monterrey, en concierto 360. Se llama Te Amaré. Aquí nomás, en la mejor FM, la 92.

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Vámonos, más musiquita aquí nomás en la mejor FM 92.5. Más de los temas, manden WhatsApp 811-2200-925. Estamos complaciendo a toda mi raza, todos mis tacitos dorados. ¡Puro gordolobo! ¡Puro tazo dorado! A ver, mis tazos. Fíjate que estaba viendo las redes sociales. Oye, el chiquilín anda imparable, güey. O sea, Monty Vice, aguas, compadre, porque en una de esas te encuentran, güey. De repente, corazón. La truza de Batman, la tanga de la Mujer Maravilla y te llevan, compadre, te encierran. Son seis mesquitos para que te alivianes. Así que para todos mis tazos dorados, un saludo muy especial. Sigan escuchando aquí nomás la mejor FM 92.5 y vamos a escuchar algo de Alex Manga. Señor, algo de Alex Manga, de lo que estaban pidiendo. No voy a llorar. No voy a llorar, dice Penacho, dice Monsiváis, no voy a llorar si me lleva el chiquilín. Más que hijo el leche. ¡Vámonos! Aquí está uno de los tres amigos, 29 de agosto, Arena Monterrey, concierto 360. Pendiente porque ya estamos regalando boletos para estar en este super concierto, que aparte se abre una fecha más, que va a estar el día, pero en Suazo Arena. En Suazo va a estar el 30, domingo 30, ahí en el Suazo Arena también tendremos boletos pendientes de todo lo que tiene que ver con los tres amigos de Monterrey Music. Aquí nomás en la mejor FM 92.5. ¡Ah!

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1: Bueno, bueno. Ya está, compadre. ¡Sobres! ¡Píquele!
2: Hola, qué chuma. ¿Puedes complacer con una del binomio de oro de rodillas, por favor? ¿Rodillas o el forastero? Cualquiera de las dos, por favor, para escucharla. De los tres amigos.
1: ¡Échale! Ahí está la complacencia al instante, aquí nomás en la mejor FM. Cerrando con broche de oro, viene Toño Nelly. Toño Nelly. Aquí nomás en la mejor FM 92.5. Yo regreso primeramente Dios el día de mañana a el Quechau a partir de las 5 de la tarde hasta las 6. Aquí nomás por la mejor FM 92.5. El Quechau.

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